0: 5 detrás de los Dodgers al inicio de la jornada. Filadelfia a 9.5 de los Bravos. Lo deja pasar una vez más el picheo Fermín. La cuenta favorable para el receptor de los Padres. 5 cuadrangulares y 4 remolcadas en la temporada para Fermín. Los Padres siendo apoyo detrás del plato con la presencia de Rodolfo Durán y de pronto regreso que se anticipa también por parte de Luis Campuzano. 2-2 ahora la cuenta, se lo cantan a Fermín. Fermín por cumplir su primer año dentro del calendario con los Padres adquirido. Llegando el 1 de agosto el movimiento con los Reales de Kansas City. Tanto Ryan Burger como Steven Kolek fueron quienes partieron de los Padres a la organización de Kansas City. Vamos al máximo aquí en el turno para Fermín. 131 el promedio para ser exactos. Una vez que contabilizamos su turno al bat dentro de la tercera entrada. Padres, ataque múltiple dejando 2 ocasiones corredores en posición de anotar. La prende Fermín, línea por todo el jardín izquierdo. Sin embargo, se abre de foul. Oportunidades para los Padres hoy, precisamente con hombre en posición anotadora. En la jornada, los Padres de 5 nada. Incluyendo 3 turnos en la primera entrada, sin out. Viendo a conectar doble Fernando Tatis para abrir el encuentro. Sin embargo, se quedó varado en segunda base. Lo mismo para Miguel Andújar en la cuarta entrada. Bueno, por su parte, en la loma por los Phillies, disparo del derecho. Ahora la prende Fermín al jardín derecho, cómodo para Dolis García. De costado se queda con ella y el ex campeón de ser mundial. Captura lo que es el segundo de la entrada. Dos enfrentados, dos dominados en esta parte alta de la quinta entrada y Nola. Sí permite 2 imparables, incluyendo el cuadrangular, que coloca a los Padres en la pizarra. Eso fue en la tercera y desde entonces prácticamente ha cerrado la puerta. Un imparable desde ese momento ha retirado. Ahora hay un total de 5 de forma consecutiva y la oportunidad al bate es para Fernando Tatis. Hoy perfecto, doblete en la primera entrada, sencillo en la tercera. Lanzamiento se lo cantan de strike el primero para Tatis, elevando el promedio de forma general, incluyendo los 2 hits de esta jornada. En un excelente, respetable 2.73. Las últimas 2 semanas su bate encendido, ya contribuyendo con su primer jonrón el sábado en Washington. Se prepara el derecho, viene con el lanzamiento. Tatis lo deja pasar hacia adentro también. Volteando lo que tenemos son otros frentes para esta misma jornada del béisbol de las mayores. Algunos duelos ya han arrancado. Todos alrededor de la misma situación de aquí, alrededor de la quinta entrada. Lo que no lo trabaja entonces hoy. La Noma enfrentando a los Padres por 12ª ocasión. Tras balos, se nos trae con el turno para Fernando Tatis. Los Tigres al frente sobre Rayos en Tampa Bay 5-0. Hoy con Tarik Skubal en la Loma, mientras que para los Tigres, todas las noticias alrededor de la, perdón, hoy Lance Flaherty, pero todas las noticias alrededor de la posibilidad de un cambio de Tarik Skubal, eso debido a que hoy Detroit inicia la jornada 15 juegos debajo de 500. Lanzamiento le canta en el strike el segundo aquí a Fernando Tatis. De ser necesario, Kevin Chich en el círculo espera para los Padres en esta misma cuarta entrada y 2 outs. Juego empatado, 2 carreras, 2 cuadrangulares en este juego. Mientras que Kevin Chich por los Padres en la tercera entrada marca la diferencia. Los Phillies vienen de atrás para empatar el encuentro con su propio jonrón con hombre a bordo. Cortesía de Bryce Harper. Marlins 3-0 blanqueando los nacionales en Washington. Un ex padre, Miles Michael, las hoy lanzando por los nacionales. Aquí la cuarta bola, no, tercera. Vamos al máximo del turno entonces para Fernando Tatis. 18 remolcadas para él. Base a lo que ha logrado con la flexibilidad en la defensa también. Cubriendo mucha segunda base para ese equipo de los Padres. Buscando las diferentes alternativas a su alineación. Craig Stammen para hacer a esta ofensiva funcionar y claro, tomar mayor vida y con mejores resultados. Mientras que el picheo se ha mantenido a flote para los Padres, a pesar de ser golpeado con tantas lesiones, incluyendo Nick Pivetta y Joe Musgrove, que no han lanzado esta campaña. El picheo los ha mantenido justo con este récord, muy buen récord para los Padres. Esto a pesar de que no ha sido lo mejor de las semanas, con 6 derrotas en los últimos 7 juegos. Aquí Fernando Tatis pide tiempo, lo conceden detrás de Gil Platt. Volteando la baja de la quinta entrada, será para los Phillies, Justin Crawford, Adolis García y Garrett Stubbs los que vendrán a batear. Antes de ello, Nola. Buscando cerrar la puerta en lo que podría ser para él apenas la segunda vez en el juego. En que lanza de 1, 2 y 3. Se prepara Nola, lanzamiento del derecho. Ahora Fernando Tatis conecta un elevado al jardín izquierdo. Complicado y es corto a la vez porque Trey Turner se mete a esos dominios. Captura de aire. Se queda con ella para el tercero de la entrada. Y los Padres en blanco en orden de 1, 2 y 3. Cumplimos la mitad del juego. Vamos a la parte baja de la quinta entrada en Filadelfia. Padres y los Phillies empatados a 2 carreras.
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2: 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Son las 5 de la tarde.
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0: 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Edición su parte baja. Justin Crawford, Adolis García y Garrett Stubbs, quienes vendrán a batear por Filadelfia. Crawford, el hijo de Carl Crawford, realmente nos hace tomar en cuenta cómo pasa el tiempo. Crawford, por su parte, hoy conectando línea al jardín central, su única aparición fue para concluir el segundo capítulo, el segundo episodio. 2 cuadrangulares, un total de 12 remolcadas en la temporada, recibiendo esta oportunidad extensa de realmente el quedarse con la posición por varios años ya, uno de los peloteros de mayor etiqueta en cuestión de calidad de prospecto. Para graduarse, llegar a grandes ligas y ser la solución en el jardín central por muchos años para los Phillies. Lanzamiento del derecho a Randy Vázquez, ahora Crawford. Conecta elevado, luce dominado sin problema alguno para el hoy debutante en grandes ligas. Bowen se queda con ella. Dominado Crawford y tenemos el primero de la entrada. Ha sido puesto previo en un par de ocasiones el guante de Bowen en el jardín izquierdo. Emociones y nos comparte alrededor de la familia que está presente, incluyendo sus padres, su agente, su hermano, muchos, la esposa, la familia de la esposa es del estado, también aquí de Pensilvania, alrededor de unas 5 horas de distancia de Filadelfia, así que claro, si tienen la oportunidad en cuestión de familiares de venir y estar presentes hoy. Lanzamiento al igual que el primero, el segundo abanicando para Adolis García y Randy Vaz lo tiene colocado en 0-2. García con línea al jardín central, lo que terminó siendo el primer out en la tercera entrada. Su primera campaña con los Phillies, firmó con gente libre y al menos en papel, en teoría, embonería perfectamente en ese roster, ocupando el rol de jardín derecho. Sin embargo, los resultados no han sido los esperados. Solamente 15 remolcadas para él y el promedio por debajo de 200. Una figura importante dentro del Campeonato de Serie Mundial de los Rangers en el 2023, militando bajo Bruce Bochy. El equipo que viene a la Serie Mundial sobre los Diamondbacks en 5 juegos, ese clásico de otoño. Vázquez por su parte aquí entonces lo enfrenta por segunda ocasión. Lanzamiento del derecho, conecta la bola que va de hit al jardín derecho. hacia el alcance tanto de Machado como Bogarts. Excelente la ubicación. Línea el imparable para García. Tenemos su primer hit del encuentro. Y de nuevo Filadelfia levantando la mano y montando un ataque. Solamente la primera y en la tercera entrada. Salida en blanco en orden de 1, 2 y 3. Garrett Stubbs es quien viene a batear en la novena orden para Filadelfia. El catcher con línea al jardín central. Su única aparición llega en la tercera entrada. El cuadro de los Padres. Ahora con la combinación de Song y Bogarts. Cuadrado para la posibilidad del doble play. Tendiendo la trampa dentro del infield. Machado y Sheets completan los espacios dentro del roster en las esquinas, tanto en tercera como en primera. Mientras que los jardines, hoy para los Padres, Walter Bowen, Merrill y Tatis Jr. de izquierda a derecho. Bowen con la gran noticia entonces, celebrando su llegada a Grandes Ligas a 7 años en ligas menores. Firmó como agente libre durante el periodo invernal. Asignado triple en lo que tenemos el movimiento de García, el tiro de Fermín es hasta dirección del derecho central. Sin embargo, García una vez que se recupera tras la barrida, no tiene espacio realmente para salir corriendo a tercera base. Solamente es el robo. Se coloca en segunda y los Phillies tendrán corredor en posición de anotar. Ese tipo de circunstancias se ha presentado ya para Filadelfia también. Van de uno nada en el juego con hombre en posición anotadora. Tanto que se presenta una vez más la situación aquí de frente para los Phillies. El turno para Stubbs, el catcher. Solamente una remolcada en la temporada. Lanzamiento de Vázquez. Ahora conecta un elevado jardín izquierdo largo. El recorrido por parte de Xander Bogaerts. Bowen también. Es Bogaerts el jardín izquierdo corto. Con gran alcance dominando esos terrenos. Bogaerts captura. Es dominado Stubbs y tenemos un importante segundo out. Mientras que mantienen los Phillies. Corredor en posición de anotar. Está en segunda base con 2/3 fuera. Y el peligroso Kyle Schwarber viene a tomar turno. Schwarber hoy ponche abanicando la primera entrada. Elevó al jardín izquierdo durante la tercera. Y el bate de Trey Turner en el círculo de espera para Filadelfia. La primera base se encuentra abierta. Así que ese es un momento en donde pueden elegir quitarle el bate de las manos. A Kyle Schwarber entregar la primera de forma intencional. Machado también está como parte de esa conversación entre Fermín y Vázquez. Exactamente qué van a hacer con el turno actual aquí para Schwarber. El juego empatado a 2 carreras. Todo por la ruta del cuadrangular. Y efectivamente le van a quitar el bat de las manos. Base por bola de forma intencional a Kyle Schwarber. Nada con él. Hombre de 22 cuadrangulares y 39 remolcadas en la quinta entrada. Recibe la base por bolas de forma intencional. 2 a bordo para los Phillies. Y ahora Randy Vázquez apostando por el duelo en contra de Trey Turner. Turner bateando. Hoy una jornada de un imparable en 2 turnos, incluyendo carrera anotada en la 4ª entrada, gracias al jonrón de Bryce Harper, quien está en el círculo de espera para los Phillies. 2 a bordo para Filadelfia. El lanzamiento se queda alto para Turner. Aquí realmente el duelo para bases es concentrado 100% en el bateador. De lograr envasarse Turner, cuando menos sería la oportunidad entonces para Bryce Harper con hombre en posición de anotar. Turner, línea el jardín izquierdo, James Bowen, la pelota la captura de frente con velocidad, el alcance la bola para el tercer out de la entrada. Funciona la estrategia, le quita el bat a Schwarber, dominado Trey Turner con línea en el izquierdo para el tercer out de la entrada. Tenemos 5 completas, vamos a la 6ª en Filadelfia. El juego continúa empatado a 2 carreras, Padres y los Phillies.
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0: Phillies de Filadelfia, 5 entradas, 4 hits, 2 carreras, que fueron limpias, 0 bases, 8 ponches, Nola, 95 lanzamientos, de los cuales 67 de ellos fueron de strike. El bullpen de los Phillies hoy, cuando menos verá, 4 entradas de labor, y el cambio de pitcher es con el zurdo José Alvarado, quien salta a la loma. 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Se va del juego Nola, ingresa Alvarado. Y el dolor lo tiene en contra del bat zurdo de Kevin Sheets. Y par de bateadores derechos, Manny Machado y Miguel Andújar, completando la tanda ofensiva 2-3-4 al ordenar bat para los Padres. Sheets hoy con cuadrangular. Al momento daba una ventaja a los Padres. Hey, desafortunadamente al momento lo han dejado escapar. Pero mucho béisbol por delante. Estamos ya en la parte alta de la sexta entrada. Sí. Padres y los Phillies empatados a 2 carreras. Después de Filadelfia vino gracias al jonrón de Bryce Harper. Sheets por su parte dominado en su primer turno. Conectó elevado a la tercera base durante la primera entrada. Y Alvarado, excelentes números como es de costumbre. Sí, la efectividad alta, pero producto de un par de apariciones de malos resultados. Ahora la prende Gavin Sheets de foul. Para el zurdo, para Alvarado, en esta una campaña más con los Phillies, celebrando su sexta campaña en Filadelfia tras un inicio de carrera de 4 años con los Rayos de Tampa Bay. 25 juegos, una victoria, una derrota. 26 ponches en 19 un tercio. Y aquí Gavin Sheets conecta machucón hacia las paradas cortas, justo a los terrenos de Turner. Le mantiene sin problema alguno, le entrega la inicial. 6-3. La ruta para el primer out de la entrada. Chávez que viene a batear entonces ahora por los Padres de San Diego. José Alvarado en algunos momentos ha sido el cerrador de los Phillies. Sin embargo, viene de una última actuación. Celebrado entonces dentro de la actividad del fin de semana en contra de los Ángeles. Algún juego también en Parque Petco durante la serie anterior. Machado conectando la banda contraria de foul de un par de botes. Se mantiene dentro del terreno de juego. Primero saque en la cuenta para Machado, quien fue dominado por la vía del punch en su último turno, la tercera entrada. Un fly a la segunda base dentro de su primera aparición. Alvarado durante el número de lanzamiento cerca de hacer contacto con Manny Machado al suelo, logra esquivar el golpe. Se mantiene entonces el turno con la primera bola, 1-2. Último juego entonces para Alvarado, vino el 30 de mayo en contra de los Dodgers. 2/3 de labor en blanco, el rescate lo tuvo en su única aparición en la serie frente a los Padres en el tercero y último juego el 27 de mayo. Rescate para él. Tanto que este duelo en particular, Machado contra Alvarado de 4 nada con 2 ponches. Ahora la prende Machado, terreno de las paradas cortas, ya a profundidad. Alcanza a levantar Trey Turner. El tiro es perfecto para Harper. Repetimos la dosis, la ruta una vez más, 63. Hay 2 outs aquí en la sexta entrada y el turno se presenta ahora para Miguel Andújar. Los Padres llegando a este momento del juego, sumando 4 imparables, de los cuales uno de ellos es Miguel Andújar. Agregamos también el cuadrangular de Gavin Sheets, mientras que Fernando Tatis tiene sencillo y tiene doble en la jornada. Turno para Andújar por tercera ocasión. Lanzamiento del derecho. Andújar conectando de foul. Este duelo, si lo señalamos también, Andújar ha tenido éxito frente a José Alvarado. 2 hits en 3 turnos, incluyendo un doble y una carrera remolcada. Se queda conectado los imparables en las 3 oportunidades. Hoy es la cuarta en que lo tiene de frente. Lanzamiento de Alvarado. Andújar con buen manejo del bat alcanza a detenerlo para colocar la cuenta parejo. Una bola con strike. Estamos en la parte alta de la sexta entrada. Padres y los Phillies, la apertura de la serie para los Padres hoy emprendiendo la segunda escala en la gira. Lanzamiento del zurdo Alvarado. Ahora Miguel Andújar conecta en elevado. Jardín izquierdo corto, tan corto que el shortstop Trey Turner a esos mismos dominios. Levanta el guante, captura los Padres en blanco en orden de 1, 2 y 3. Vamos a la parte baja de la sexta entrada en Filadelfia. Padres y los Phillies continuamos empatados a 2 carreras.
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0: 2 carreras, 4 hits sin errores para los Padres. 2 carreras, 5 hits sin errores para los Phillies. Cuadrangulares de 2 carreras. Cavendish por los Padres. Bryce Harper por los Phillies. Así tenemos el intercambio de carreras en la jornada. Todo por hoy también para Randy Vázquez. Sábado del encuentro de forma sólida. 5 entradas, 5 hits. 2 carreras que fueron limpias. Solo con Ron de Harper. Una base con 3 ponches. Vázquez con 80 lanzamientos. 46 de strike. Y el cambio de pitcher para San Diego es ahora con el derecho Jeremiah Estrada, quien salta a la loma. 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Jeremiah Estrada, por su parte, en la campaña, sólido el trabajo. 2-1 el récord, 3-20 la efectividad, 20 juegos, un rescate, 22 ponches en 19 entradas y 2 tercios. Además de que Estrada pasó tiempo dentro de la lista de pitchers lesionados. Salió de el roster aquí de los Padres para el 10 de abril, no regresó hasta el 2 de mayo, cuando enfrentó a los Medias Blancas. Entonces mayo, bastante sólido para él, permitió solamente 3 carreras en todo el mes. Producto de ello, vemos la efectividad disminuirse al inicio del mes anterior en 4.50 a 3.20 llegando esta misma jornada. Padres y los Phillies, ahora el duelo lo tienen contra de Bryce Harper. Harper por su parte colocado en 2 bolas con un strike. A la vez estoy conectando cuadrangular al jardín central en la cuarta entrada. Y una elevada al jardín central dentro de la primera. En ambas ocasiones dirigiendo la bola hacia la misma zona. Ambas al jardín central. Sin embargo, uno más allá del alcance para Merrill, lo que terminó siendo su jonrón número 14 de la temporada, llegando ya un total de 36 remolcadas. Lanzamiento por parte de Jeremiah Estrada. Cuarta bola. Pasaporte, tenemos hombre a bordo y los Phillies montando el ataque, corredor en base, representando la ventaja aquí en la parte baja de la sexta entrada. La pizarra, 2-2, el juego empatado actualmente en la sexta entrada. 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Nos trae la pizarra. 2-2, 4 hits sin errores para los Padres. Mientras que los Phillies, 2-5 sin error. Filadelfia, de cualquier forma, corredor en base. Harper en primera base representa la ventaja. El turno se presenta ahora para Brandon Marsh. Marsh con el día perfecto y tiene de frente a un pitcher distinto. de por bien contra Randy Vázquez, hit en el total de los 5 turnos. Mientras que hoy va perfecto también en la jornada, sencillo al jardín central, base robada en la segunda entrada. Sencillo al jardín derecho. El último hit de parte de Brandon Marsh vino tras el cuadrangular de Harper. Ahora lo tiene colocado en los senderos. Los programas alrededor de la zona de strike, mientras que fueron un total de 5 lanzamientos, entregando la base por bolas para Bryce Harper. Ahora detrás del conteo, ante Brandon Marsh, 2 y 1. Alec Bohm en el círculo espera para Filadelfia. Extenderse más allá del mínimo sería el segundo base, Bryson Stott, quien vendría a tomar la oportunidad al bat. Padres y los Phillies celebrando el cuarto juego dentro de la serie anual. Filadelfia con la barrida en Parque Petco, cuando menos asegura un empate de esta serie anual entre los dos equipos. Se prepara el lanzamiento de Germán Estrada, cantado de strike, el segundo viniendo de atrás para nivelarlo. Marsh, 5 cuadrangulares, 24 remolcadas, sin embargo, hoy con los dos hits en la misma cantidad de oportunidades. Eleva el promedio 3.25. Padres montando la trampa para el doble play. Son con Bogarts alrededor de la segunda base. Vamos al máximo aquí entonces para vender Brandon Marsh. Mientras que fue con un poco de cautela el duelo frente a Bryce Harper. Ya había conectado con Ronoy. Ahora colocado el conteo al máximo ante Brandon Marsh. Y si eres Jeremiah Estrada, y si eres Rubén Niebla, y si eres Craig Stammen, no quieres entregar dos bases para abrir un episodio ante esta ofensiva, la de Phillies. Ahora conecta línea que va de hit al jardín derecho. Brandon Marsh con el día perfecto, su tercer imparable. Levanta Fernando Tatis de regreso al cuadro. Harper no se detiene, pasa por la intermedia. Llega de pie a la tercera. Y ahora Filadelfia montando el ataque. Corredores en las esquinas. No hay out en la parte baja de la sexta entrada. Brandon Marsh, sencillo en la segunda, sencillo en la cuarta, sencillo en la sexta. Una vez más dirige la bola hacia el jardín derecho para llevar a Harper hasta la tercera base. Pasaporte sencillo y los Phillies se encuentran entonces con una oportunidad más. Hombre en posición de anotar. Se me dentro el cuadro para los Padres, puesto que estarán intercambiando dos outs por una carrera. Juegan para el doble play sobre prevenir la carrera. Al Bob a batear de dos nada en el juego. Ambas ocasiones se ha ido a la banda contraria. Línea al jardín derecho en la segunda entrada y elevado al jardín derecho en la cuarta. Cuando de líneas, línea de foul hacia atrás. Suficiente para el primer strike. Hoy Brandon Marsh haciendo de las suyas. Jornada de tres hits en tres turnos. Padres ahora con Jeremiah Estrada en el montículo. Segundo pitcher del día. Recta se queda un poco alta. No viene el reto. Fuera de la zona strike y con Teo Parejo en ayuno. Mañana continuamos la serie. Tendremos entonces el segundo de los encuentros. Al igual que hoy el horario, 3:40 local de Tijuana, San Diego. Comentarios previos a partir de las 3:10 y Walker Buehler ante Christopher Sánchez en la loa. Disparo de Estrada, luce para doble play. Levanta Bogarts a la intermedia con Song a primera base con Gavin Sheets. Ruta 6-4-3. Cae el primero, cae el segundo. De cualquier forma, los Phillies gustosamente dando outs a cambio de la carrera. Y Filadelfia tomando la ventaja en la sexta entrada. Al frente, 3-2. No hay remolcada en el turno al bat para Alec Bohm, pero aún así capitalizan y toman la ventaja. Se limpian los senderos. Filadelfia completando el retorno. Ahora tomando su primera ventaja del juego. Es lo que señalamos una y otra vez. Claramente no quieres conectar nunca para doble play. Pero si tienes corredor en tercera base y menos de dos outs, hay que buscar

0: doble play él también. Para así entonces finalizar la cuarta entrada. Estrada ingresa al juego, permite la carrera que al momento marca la diferencia. Acto elevado de foul. Volteándose la parte alta de la séptima entrada para los Padres, será Jackson Merrill, Sander Bogaerts y Jace Bowen los que vendrán a batear. 5, 6, 7 al orden al bat. Por primera vez en el encuentro, los Padres tendrán que remar contra corriente debajo en la pizarra. Cuadro cargado hacia la parte derecha del infield, con la presencia del bat zurdo de Bryson Stott. Ponche ya la vez conectó para doble play en las dos actuaciones. Queda afuera. No lo otorgan y vamos al máximo entonces en 3 y 2. Finaliza la serie esta misma el jueves. Los Padres regresan a casa el viernes. City Connect en contra de los Mets. Estrada por su parte. Aquí el conteo al máximo en 3 y 2. Viene hacia atrás de foul y se mantiene con vida. Protege la zona de strike. Bryson Stott llegó como parador en corto a Grandes Ligas. Se quedó en la segunda base. Fue parte del equipo campeón de Liga Nacional en el 2022. Sabemos que ese boleto los Phillies lo obtuvieron para la Serie Mundial. Una vez que dejaron en el camino los Padres. San Diego venía de eliminar a los Mets y a los Dodgers. Cayeron ante Filadelfia. Filadelfia, igual que los Padres, era equipo wildcard. Y técnicamente eran los dos equipos más bajos sembrados en esa misma postemporada. Son del 1 al 6. Padres con el segundo wildcard, es decir, el boleto número 5. Filadelfia con el tercer wildcard del boleto número 6. Lanzamiento de Estrada en 3 y 2. Poncha marcando en el turno para Bryson Stott para el tercer out de la entrada. Pero es demasiado tarde. Bryce Harper cruza el plato gracias a un rodado de parte de Alec Bohm, marcando la diferencia tras 6 entradas completas. Vamos al último tercio del encuentro. Padres y los Phillies. Filadelfia al frente. 3 carreras a 2.
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0: Presentamos. Phillies al frente, 3 carreras a 2, último tercio del encuentro. Y es la voz en español de los Padres. Eduardo Ortega con el play by play. Eduardo, los Padres tendrán que venir de atrás para capturar este primero de los 3 encuentros en la ciudad de la Hermandad.
7: Pedro, gracias. Viene el serpentinero que ha cumplido grandes trabajos en esta temporada por los Phillies. El zurdo venezolano lo hizo perfecto, tiró la sexta en 3. Y aquí le da la bienvenida a Orion Kirkering. Una línea al jardín derecho, flotadita, sin mucha fuerza, de parte de Jackson Merrill. Se descuelga el cubano. Y Adolis García queda con la bola en el guante. Así empieza el relevo de Kirkering. 25 relevos con el de hoy, récord invicto 3 y 0, 2.53 de efectividad. En 21 entradas, un tercio, ha ponchado 23, 8 boletos y le han pegado 2 cuadrangulares. Orion Kirkering, uno de los brazos más confiables que tiene ahora Mattingly, en el rol de aguantar ventajas. Lo han traído con una carrera arriba. Está la pizarra en el Citizens Bank Park. Con una carrera producida sin el beneficio de un hit. Fabricaron esa carrera con gran corrido de bases. Un hit and run perfecto de Brandon Marsh. De base por bolas a Bryce Harper lo mandó a tercera. Y luego la rola a doble play, aminorando el daño en cuanto a la cantidad de bateadores enfrentados. Jeremías Estrada. Y sin ser producida la carrera de la diferencia. Con el rodado para dos outs de Alec Baum. Anotaba desde tercera Bryce Harper. Ahora con un out. Está bateando Bogart buscando primer hit. Lo ponchó dos veces. Aaron Nola. Cuarta pelota mala. Pasaporte. Filadelfia. Jugando en casa con la diferencia mínima. Van ganando 3-2. Un cuadrangular para cada equipo hasta el momento. El turno para Jace Bowen. Bowen es el jardinero izquierdo. Nativo de Ohio. Y ya los Padres tienen colocación. La del empate está en primera base. En el día de Lou Gehrig, que se celebra en todos los parques de Grandes Ligas. Hoy 2 de junio. Hace un par de años, cuando era un gran prospecto de los Piratas de Pittsburgh, Bowen llegó a tener una temporada de 20-20. 20 robos, 20 jonrones la misma temporada. Y era un batazo corto arriba del segunda base para el primer hit en Grandes Ligas. El hit and run progresa. Bogart no se detiene. Y la del empate llega hasta tercera base. Que pidan la pelota. Toda la familia reunida en las gradas. Han venido a acompañar a Jace Bowen. Su primer juego en las mayores. Después de dos ponches que le dio Aaron Nola. Aquí frente a Orion. Le tiró un sweeper que alcanzó con el barril del bate. Con el extremo de la madera. Y están los Padres ahora corriendo las almohadillas con gran amenaza. El empate en tercera, la ventaja en primera base. Será el turno del hombre de Asia, Zhang Munzhong. Este es el séptimo inning. Veremos si la fortuna le sonríe a los Padres en el Lucky Seven. Primer hit de Grandes Ligas. Felicidades, Jace Bowen. Lanzamiento es alto, se levanta el receptor. Garrett Stubbs va al montículo a hablarle a su batería. El curso de la séptima entrada en la recta final del juego se le empieza a hacer tarde a los Padres. Y en necesidad de un regreso para poner la gira en 500. Vamos a ver si lo consiguen. Los Padres acaban de anotar en el tercer inning con jonrón de Gavin Sheets. Después de que los blanquearon el domingo los Phillies en Parque Petco. La mamá de Bowen emocionada. Los Padres de este jardinero llegado de los Piratas de Pittsburgh. El invierno firmó como agente libre de ligas menores por San Diego. Tuvo una gran primavera. Bowen robó cámara, sobre todo en jonrones, en el 2026. El lanzamiento descontrolado, bola a la segunda. Hoy de dos nada con un elevado y un ponche. Zhang Munzhong lanza. Orion. Kirkery. Foul. La pelota está yendo atrás. El trabajo del bullpen de los Phillies. Han estado teniendo muy buena campaña, sobre todo en los últimos episodios, en la categoría de sostener ventajas, el score a su favor, o sea, holds. El empate 90 pies, lanzamiento, le tira el coreano, foul. Se defiende Zhang Munzhong. La categoría de relevos y la defensa hacen una temporada sólida para los Padres. El bullpen, en este momento Padre está en tercer lugar en efectividad de los relevistas. En tanto que los Phillies han estado dando tumbos últimamente. 2-2. Un doble play le cae del cielo a los Phillies. Lanza, lo ponchó sin tirarle. Después de un sweeper le subió a 98 y le pasó de noche el tercer strike. Vámonos. Zhang Munzhong de 3-0 con 2 chocolates. Se levanta el picheo de Filadelfia. 2 outs. En lugar de Freddy Fermín van a traer del banco a Ty France, de mayor experiencia. Hoy descansando el guante de oro de la primera base. Tendremos a Rodolfo Durán en la receptoría el resto del juego. Los cambios que están dando. Y a propósito de los peloteros lastimados, mencionábamos que fue asignado al béisbol de AA Johnny Brito, que lo operaron del codo, pero ya está elegible para ser dado de alta y empezar su camino de regreso a Grandes Ligas, el ex Yankee. Johnny Brito está en rehabilitación. Y hoy tiraba en la AAA. En Chihuahua, los Chihuahuas del Paso, quiero decir. Allá en el Paso, frontera con Ciudad Juárez. Germán Márquez. Eso es parte del reporte médico de los Padres en la visita de Cotton, el coach de pitcheo enviado por Dan Mattingly en el montículo. Fermín tuvo una desafortunada actuación, extendió la mala racha, el slam, a 26 turnos consecutivos sin pegar de hit. Y Ty France tiene la palabra. La oportunidad está latente para San Diego. Veremos si logran emboscar al bullpen, los relevos de Filadelfia, para sacarles la ventaja. En 38 juegos, Ty France bateando 2.38, derecho contra derecho. Lanza Orion Kankerin afuera. Tremenda aparición de Harper con home run en la cuarta, pasaporte en la sexta. Él ha anotado 2 y la más reciente, la carrera de la diferencia. Esas bases sobre Estrada. El que va perdiendo el juego, Jeremías. Lanza Kankerin. Swing, abanica el emergente. Primer strike. Harper, por cierto, 2 veces el MVP. Está teniendo otro sólido año. Empezó lentamente. Fue tema de muchos comentarios en la prensa, inclusive. Y Harper se ha puesto las pilas. Y lleva 60 juegos este año. El derecho listo, lanza. Rodado para el short. Entra Turner. Le pasa en corto de lado el tiro a Bryson Stott. Para forzar en segunda al novato Jace Bowen. Bola ocupada en el turno del emergente. Ty France. Ha terminado el ataque de los Padres y la séptima no le dio nada. Sigue ganando Filadelfia. Con un rodado para doble play. Se anotó la diferencia en la sexta. Y ahora vamos al cierre de la séptima entrada con el himno de la pelota. Phillies 3, los Padres en problemas, 2 carreras.
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0: próximo martes, de hoy en 8 días, será 9 de junio. Padres, durante la serie contra los Rojos de Cincinnati, la serie empieza el lunes y el segundo juego el martes. La próxima semana van a regalar el bobblehead de Xander Bogaerts, este perenne shortstop jonronero de bats de plata y de gran éxito en las dos ligas que ha tenido ya su carrera. El relevo ha llegado para Jeremías Estrada. Y tenemos aquí la presentación de Yuki. Sube al montículo Yuki Matsui. Y será recibido por Justin Crawford. Zurdo contra zurdo. Toca la bola. Toque por primera. Se apura Cheats. Allá va el pitcher. La llegada. Safe. Safe. Pierde el casco en la carrera el novato Justin Crawford. Y se envasa con un hit de piernas, presionando la defensa de San Diego. Se llevó la bola contra pie. El pitcher es zurdo, cae por tercera en el wind-up. Y tocó largo por el lado de la inicial. Dirigió la bola cuadrándose para hacer este tremendo toque de escuadra, donde la pelota era alta. Y la llevó de aire, mitad de camino entre primera y el home plate. Infield hit. Se envasa Crawford, su primera imparable. Amenaza con más. Filadelfia. Viene ahora el cubano Adolis García. Va de 2-1. Matsui frente a un derecho de fuerza. Lanza el japonés para el cubano. Strike. Filadelfia tiene contra la división de los Padres 21 juegos celebrados. Los Padres llevan muy pocos juegos contra el este, donde está Phillies. De los 21 juegos primeros, Phillies contra la división oeste de la Liga Nacional, les ha ido muy bien. Tienen 13 victorias. En tanto que los Padres, jugando contra la división del este, llevan 6 juegos y solo han ganado uno, dos series. La de los Phillies allá en San Diego y la de Nacionales este fin de semana en la gira. Solo el triunfo del sábado. Padres sobre Nacionales. Adolis García conecta foul. Está en el segundo strike. Aquí la esperanza es que Yuki Matsui mantenga el trabajo de esta temporada. Ha tenido una reaparición en el éxito con sus problemas que lo sacaron de sprint training y perdió mucho tiempo por problemas musculares en los oblicuos. Costado derecho. Viene el lanzamiento. El japonés ponchó al cubano. Vámonos. El primer out. No sale el corredor Crawford. Crawford ha robado 2 bases. 7 bases, 7 dentro de su participación este año como jardinero central. Hay un out. Sigue ganando con labor del mínimo para poder acreditarse la victoria. El bullpen. La carrera de la diferencia se le hicieron a Jeremías Estrada, que va perdiendo. Y José Alvarado se beneficia. Alvarado, después de que tiraron sin decisión Nola y Randy Vázquez. Segunda semana consecutiva que se enfrentaron en el mismo juego. Es el turno de Garrett Stubbs, el receptor. Stubbs batea zurdo. Lanzamiento, le tira y conecta flojo al segunda base. Ataca pronto. Matson hacia media y alcanza a lograr ese tercio por un paso, forzando a Crawford. 4-6. Son se vio como titubeante al principio, tal vez un lapsus mental. Decidió la segunda y todavía flotó un poco el tiro, como que le faltó más potencia, pero fue a tiempo y ya no hubo jugada en la inicial. Se envasa Garrett Stubbs en bola ocupada. Jugada 4-6. 2 fuera. Y empieza aquí la fuerza. Cuidado, viene Kyle Schwarber, el jardinero, y ya designado donde vive con el éxito, tumbando bardas. Schwarber frente a Yuki Matsui por primera vez en la noche. El Philly Fanatic, una de las mascotas más extraordinarias de entretenimiento y un personaje de la franquicia de Filadelfia desde los años 70 en que la presentaron. Lanza bajito y afuera. El creador del Philly Fanatic, recordarán que hace muchos años se dio en las noticias y en los tribunales de Nueva York la demanda de el creador, y que su negocio, el que manejaba el personaje, el que lo vestía también, tiene una compañía de diseño de mascotas para las ligas menores por muchos años. Los últimos años contrató a un personaje, a una persona que vestía la botarga del Philly Fanatic y que se aprendió toda la rutina. Nadie notó que ya no era el original que vestía el Philly Fanatic. Lanza Matsui para zurdo contra zurdo. Schwarber la dejó pasar y bola 3. Corre en primera base Garrett Stubbs, el receptor. En el séptimo inning, hay dos outs. Espera turno Trey Turner. Turner ha bateado hoy de 3-1, sencillo y anotada. Cuidado. Matsui no quiere llegar a ese punto de tener corredor en segunda, inclusive. Viene el envío. Alto. Y el zurdo no pudo con el zurdo. Y tendrá que llegar el turno de Trey Turner con corredor en segunda. Avanza Garrett Stubbs. Schwarber se envasa segunda vez. En la quinta le dieron un base intencional. El último inning que lanzó Randy Vázquez. Se acabaron los zurdos. Después de Turner, que es derecho, le tocaría otro zurdo como Bryce Harper. Pero sale el manager. Y allá va. Con Rodolfo Durán de receptor. Craig Stemmen le va a entregar la pelota. Y se produce el cambio de lanzador por San Diego en la séptima entrada. Compromete el momento Yuki Matsui. Los Phillies tuvieron ese pleito legal con el personaje, con el dueño de la mascota, Botarga, y que creó el personaje. Y llegaron a un buen acuerdo en los tribunales de Nueva York. Esa historia se publicó hace muchos años en el New York Times. Los Phillies querían control sobre el personaje. Como aquella época del pollo, los años, ¿qué fue? Pues 80s, en donde la estación de radio era la dueña del personaje. Y después Ted Janolas, el nombre del creador, y que era pues una mascota de la estación de radio de la KGB. Para promociones, controles remotos, eventos de la estación de radio. Y el famoso pollo de San Diego, que creció tanto en su fama, considerado como un embajador de San Diego en todos los deportes, aparecía en fútbol americano, en básquetbol, en hockey, le dio la vuelta al mundo. Cuando ya después se independizó, que se quedó él con los derechos del personaje, le asintió la razón legal para que él explotara ese personaje por todo el mundo. Fue a Latinoamérica, visitó Asia, los países de béisbol, porque su proyección fue en el béisbol, exactamente en los estadios de Grandes Ligas. Se presentaba y era un furor. 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Los Padres al bullpen llamando ayuda para detener aquí a Filadelfia. ¡Qué lío, señores! Está el momento peligroso. En el desarrollo de la séptima entrada, parte baja. Un hombre que usualmente ha lanzado la octava entrada, Jason Adam, es llamado para enfrentar a un derecho de su lado. 22 juegos lanzados este año. 1.00. Al lanzamiento, al primer picheo, le tira y con mucha dificultad por tercera. El pitcher se apura. Tira flotando casi de espaldas a primera. Flota el tiro. Y esto le da el safe a Trey Turner. Le conectó de una manera muy incómoda, pero más difícil fue fildear para Jason Adam, el cuarto pitcher de los Padres en este momento. Infield hit. Cuando tira primera, lo hace fuera de balance, yéndose completamente en la línea de tercera para salirse. Están llenando las bases los Phillies con dos outs. Aumenta el peligro para Bryce Harper, el momento de crecerse. El peligro es inminente. Aquí los sentidos deben agudizarse para defender este juego y no alejarse, no salirse del juego. Es diferencia mínima, 3-2. Pero con un Harper bateando en bases llenas, esto puede cambiar con un solo swing. Lanza picado, se mueve muy bien Rodolfo Durán. Estamos cerrando la séptima. En su carrera ha sacado 8 pelotas con bases llenas. 8 Grand Slam, Bryce Harper, y batea muy bien con bases llenas. 331. es un superestrella, está de más decirlo. Tiene estadísticas que le hacen uno de los mejores peloteros de su generación. Lanzamiento picado, bola, la segunda. Otro gran trabajo de la batería con el receptor dominicano. Viene el envío por el centro. Se deja pichar Bryce Harper. Jason Adam tuvo un tremendo mes de mayo. No recibió ninguna carrera. Aquí le dejaron dos de herencia. El de él es el de primera. Lanza, le tiró Harper. Swing. Y foul, la pelota rebota hacia atrás. El peligro es completo en toda la intensidad de un juego de pelota que está cerrado por la diferencia mínima. Jason Adam y Harper se han enfrentado solo un turno. Y el zurdo bateador le pegó hit. Fue un sencillo. Esta es la segunda vez que se enfrentan. Lanza el de Kansas City. Roletazo al cuadro. Luce dominado. Ataca una mano. Sun Moon Sun. ¡Woo! Y se quedaron las bases llenas. Out en primera. 4-3. Enfrentaron a Harper. Y ahora la decisión de Craig Stemmen está luciendo. El haber removido a Yuki Matsui para el turno de derecho contra derecho. Novo carrera. Padres siguen el juego. Los Phillies están ganando por la mínima diferencia. La historia, amigos, en el Citizens Park. La casa del Juego de las Estrellas. 2026, próximo mes, aquí, en la ciudad de la Hermandad, la cuna de la independencia de los Estados Unidos. Pizarra, 3-2, Phillies.
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0: octava para los Padres. Ahora en la octava entrada tendrán que enfrentar al pitcher preparador de Filadelfia, Brad Keller. 25 relevos este año, 2 victorias, 1 derrota, 3.65 de efectividad. La esperanza de San Diego arranca con los 3 de arriba. Cuarto turno para Fernando Tatis Jr. Doble, sencillo, batea de 3-2 hoy el de San Pedro de Macorís. Mantiene la racha en gran constancia. Al lanzamiento, batea por el medio, una rola que parte el diamante. Se cruza el segunda a los terrenos del short, no le va a llegar. Bryson está en un bote alto, la bola le gana. Y se va de hit al jardín central. Otro juego de 3 imparables para el niño de la película. Los Padres están peleando. Los Padres se levantan en armas. Los Padres algo cocinan. Envasan el empate al arranque del inning. De 4-3 tiene Fernando Tatis Jr. Viene Gavin Sheets, el hombre que botó la bola en el tercer episodio con un envase. El mismo Tatis corría. Lanza Keller, primer envío, una recta, 97, le tiró, muy alto el fly, jardín izquierdo, está dominado. Allá viene el hombre lobo, Brandon Marsh, y aparece ya. Pronto el primer out, con un envío se va Gavin Sheets, de 4-1 el juego, para quien está cubriendo la inicial hoy. Ahora viene Machado, que conoce muy bien este territorio y el público. Es de los sitios donde menos se escucha la bulla en su contra, donde le pitan en la caravana Padres de San Diego con Manny Machado en todos los estadios. Primer lanzamiento, le gustó, le tiró, la falló, foul, la pelota hacia atrás. Aaron Nola, que no gana ni pierde, hoy ponchó 8 Padres. Se quedó cerca de su récord personal contra los Padres, 11 ponches en su juego por allá en el 2021. En 8 entradas y 2 tercios le ponchó 11 bateadores a San Diego. Machado cae al hoyo, segundo strike. Se está preparando el camino para llegar al turno de Joan Durán, el dominicano que cierra la puerta de Phillies. Lanzamiento, le tiró, Machado está elevando, corto, detrás de tercera base, arranca hacia allá el shortstop. Trey Turner va a llegar hasta los terrenos del jardín izquierdo a capturar. Manny Machado ha caído al cuarto turno. 2 outs. Tatis empezó con hit, no se ha podido mover. Sigue en primera. Y ahora veremos a Miguel Andújar, el designado. Una cuota de 5 jonrones ha bateado. Su primer año en San Diego. Hoy conectó infield hit, ganándole el tiro en los terrenos al tercera base para un imparable dentro del cuadro. El público está nervioso, aún se puede percibir. Y es que el line-up de los Padres tiene estos elementos que son de renombre. Tiene calentando San Diego derecho y zurdo, el venezolano Bradley Rodríguez y el zurdo Adrián Morejón en el bullpen. En el segundo piso del bullpen del equipo visitante. Este bullpen es distintivo. Como el de los Orioles de Baltimore. El estadio Camden Yard tiene un bullpen de 2 pisos, 2 niveles. El local calienta a nivel terreno abajo. Lanza Keller. 3 bolas, 1 strike. Estamos viendo el cuarto pitcher que utiliza Mattingly. Mientras que Craig Stemmen lleva ya 4 lanzadores en el trabajo con Jason, que tuvo tremendo tercio sacando a Bryce Harper con las bases llenas. Lanza Keller, strike cantado. Lanzó la séptima en ventaja Orion, se acreditó un hole. Lanzamiento, le tiró, batazo lento por tercera en la línea. Baja bomb, delante de la base, el hombre a una mano. Amaga con tirar a primera, pero no tira. Va segunda, Tatis rumbo a tercera. Lo ponen entre bases y lo van a quemar en una gran jugada, sobre todo de decisión mental de parte de Alec Baum, inteligente. Cuando Tatis estaba índiose a tercera base, creyó que iba Baum a hacerla de rutina en su tiro a primera, pero se va a envasar finalmente Andújar en bola ocupada. Y termina el tercio como dicen, no debe ser el último out de una entrada en la tercera base. Aquí terminó la esperanza de los Padres. En la séptima tuvieron dos en base. No hubo carrera. Y ahora en la octava envasaron al primer hombre y no pudieron ir más allá de la segunda base. Se les hace tarde y ya Filadelfia se ha colocado a tres outs de mantener el invicto contra San Diego. Ganar cuarto juego al hilo en esta temporada. 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La taquilla en Filadelfia esta noche en martes 2 de junio. 38,763 aficionados. Los Phillies por tres outs. Los Padres buscando el regreso. Va a ser Braulio Rodríguez el que venga a lanzar ahora para la baja del octavo inning. 7.5 innings. Desde la casa de William Penn. La casa de Benjamin Franklin. La legendaria colonial Filadelfia, Pensilvania. 3-2 ganando.
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4: Ahora es el venezolano. Corredor inicial, Brandon Marsh. De 4-4, todos sencillos. Ese ha sido su ajuste. Conexiones simplemente para envasarse, ayudar a su equipo de cualquier forma. No solo con el poder, donde también tiene 5 jonrones. Acecha a Luis Arráez y al líder bateador, el dominicano Otto López de Miami. Ahora con el porcentaje de 4 imparables en 4 turnos, el hombre lobo de los Phillies ha subido a 332. Ya pasó, rebasó a Luis Arráez. Ahora es el segundo lugar en bateo. Claro, queda mucho béisbol todavía, para ir a definir al Champion Bat, el premio Tony Wynn, el mejor promedio de la Liga Nacional. Está bateando Alec Baum. Una jugada muy inteligente que realizó para quitarle la oportunidad a los Padres de poner el empate en tercera, donde pretendía Fernando Tatis sorprender. Línea la pelota al short. Allá va Bogarts. Levanta el brazo. Se cuelga de la pelota. Él solo va a segunda. Uno a primera. Double play. Bogey, bogey. Ra, ra, ra. Defensa, defensa. La tercera doble matanza que realizan los Padres. Esta es sin asistencia, del 6 al 3. Forzando a Marsh. Y sacando el bateador Alec Baum. Se despejan los senderos. Tiene defensa de apoyo Bradley Rodríguez. En la última bateada, los Padres en la novena mandarán quinto, sexto y séptimo. Serán Merrill, Bogarts y el novato Chase Bowen. El segunda base viene ahora, el zurdito Bryson Stott. El anotador oficial ha considerado el grado de dificultad, sobre todo que batió una rola muy lenta por tercera, Miguel Andújar. Y para ser justos con el bateador, le acreditó hit. No bola ocupada. La jugada vino después para el tercer out, cuando levanta Alec Baum y hace finta que va a ir a primera base en el tiro, pero cayó en este garlito Fernando Tatis, que buscaba ir a tercera al inicio de la jugada desde la primera base. No hubo más. Lo iban a sacar rumbo a tercera. Del 5 al 4 y al 6. Lo siguió y lo quemó el shortstop, Trey Turner. Ahora con dos outs, está bateando Stott en búsqueda de su primer imparable. Tiene de 3 nada, 2 ponches, un rodado para doble play. Después de 21 turnos seguidos sin dar de hit. Acaba de despertar con ese jonrón que batió el domingo en el último de la serie, cuando los Dodgers ganaron por paliza 12 a 1. Y hoy volvió al slam. Zurdo para batear. Lanza Bradley Rodríguez. Cuarta bola. 98. Pasaporte en la recta. Y va a caminar. Le toca el turno ahora a Justin Crawford, el chamaco de Jardín Central, en duelo de novatos. Otto López buscando ese liderato de bateo de la Liga Nacional. Toda la ruta, prácticamente desde mediados de el mes de mayo, empezó a solidificar la candidatura para ganar el campeonato de bateo de la Liga Nacional. Está listo Bradley Rodríguez, batería hispana de novatos, pitcher catcher. Rodríguez, de 22 años, primera campaña en Grandes Ligas fue en septiembre pasado, primer año desde el arranque. Y Rodolfo Durán, de 28 años de edad. Se vira el venezolano, el corredor provoca al pitcher y la batería de los Padres. Safe, se metió safe, Bryson está. Rodolfo Durán es uno de los tres novatos que han debutado en Grandes Ligas este año con San Diego. Va a lanzar, rolling fuerte, el shortstop. Y va a hacer una entrada, haciendo cuatro outs. El gran Xander Bogaerts tomó, pisó, tiró. Él hizo cuatro outs. Claro, no es necesario el tiro al inicial, ya había forzado en segunda a Bryson Stott, pero le ha dado seguimiento a su ritmo, inercia, para jugar de esta forma, asegurar salir del inning. Va a ser seis y bola ocupada para Justin Crawford. Terminaron los Phillies su octavo inning. Se escucha el sonar de las campanas. Allá está la campana en símbolo electrónico de la tradicional campana de Filadelfia de 1776. Anunciando que van a tener a su pitcher cerrador. Duran lo que duran. Y van a tener a Durán, ni más ni menos, el dominicano. Con este espectáculo que muestra llamas de fuego en las pantallas de proyección de la televisión. Y de las pizarras por todos los rincones del estadio. El público aquí lo conoce muy bien. Y están fascinados con él. Nos vamos a la novena. Los Padres lo van a intentar todo, todo. Phillies 3, San Diego 2 carreras.
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4: La esperanza de los Padres arranca con Jackson Merrill. Hoy de 3 nada con un ponche. Juego cerrado. El score lo dice todo. Los Padres están en la pelea. Y esta es la novena entrada y es la última oportunidad de San Diego. Los Frailes necesitan héroes. Los Padres necesitan una carrera para empatar. Dos para irse al frente. Los Phillies atrezados de la victoria. Va a lanzar Durán rectas de hasta 97, 98 y de 101 millas por hora en el máximo. Su slider es tremendo. De 92 millas. Una recta para cualquier domingo que quisiera otro pitcher. Merrill. Espera. Lanza. Durán. Se le mueve la pelota muy alto y adentro. Aquí está el de 101 millas por hora. 3 y 1. Mason Miller. No ha sido visto en el escenario desde Washington. Lanzamiento. Le tiró. Foul. Conecta retrasado. La pelota está yendo a las gradas. Los serpentineros de relevo corto, siempre un espectáculo en la Liga Nacional. Viendo esa categoría que los Padres han tenido dominio en diferentes épocas. Lanza ahí 100 millas por hora. Oígame, no. Lorco. Ponche tirándole. Segundo chocolate de cuatro nada. Merrill. El primer out de la novena entrada. Los Phillies van por dos outs para conseguir la cuarta victoria consecutiva contra San Diego en los últimos días. Viene Sander Bogaerts. El juego está todavía a ley de un solo hit en cuatro esquinas. Es decir, con un cuadrangular se puede empatar este juego. Y Bogaerts ha dado 8. No ha podido batear la dejita este pitcher en su carrera. Una bola sin strike. Lanzamiento. Buscaba las bardas. Foul. La pelota sale hacia atrás. Novena entrada. Un home run para cada equipo. Gavin Sheets. Bryce Harper. Lanzamiento. Trueno por el jardín izquierdo. Bogey, bogey. La sacó de foul. Esa pelota cruzó apenas por fuera del poste. Le dejó un lanzamiento alto. Lo enganchó el de Aruba. Se quedó siguiendo la trayectoria de la pelota con la mirada y esa bola clareó fácil el territorio de las bardas jonroneras, pero de foul. Y ahora en 1-2 entra el dominicano en caja, lanza Durán, esquina de afuera, medio swing, no swing, lo negó el umpire de la inicial, Hunter Wendelstein, el hijo de Harry. Esta situación se está poniendo en práctica en las ligas menores como un programa piloto para, con tecnología también, revisar. Pero, de todas formas, los Phillies retaron la zona de strike en lo que fue bola cantada por el árbitro Edwin Moscoso, el venezolano. Y el catcher quería el strike. Fue bola. La perdió. Phillies por dos outs. Bogaerts sigue bateando. Hoy no tiene hit. Lanza Durán. Ahora sí. Después de gran batazo, gran chocolatazo. Y vámonos. Durán ha ponchado 2 en la novena entrada. Y se complica el panorama para los Padres. Le toca al novato y él puede ser el final del juego. Jace Bowen. En situación de juego salvado, el pitcher cerrador de Filadelfia. Apareció en Petco en dos ocasiones para conquistar el salvamento. Primer envío. Bowen abanica. Un sweeper de 90. ¿Qué le parece? Mason Miller de los Padres es el líder de la Liga Nacional con 17 salvamentos. Durán está en cuarto lugar de la Liga con 12. Apenas recién falló la semana antepasada contra Cleveland. Lanza, abanica Bowen. Lo pone contra las cuerdas en esquina ruda. Y a un solo strike de que la noche de pelota termine en Filadelfia. Va por un strike Phillies. Bowen batió sencillo en la séptima, su primer hit en Grandes Ligas. Hoy debuta. Listo el derecho, lanza el dominicano. Swing. Le quitó otra vez con el sweeper y lo ponchó abanicando. Vámonos, se acabó el juego. Ganaron los Phillies. 3-2. Le todo hasta el momento a los Padres en esta temporada, 4-4. Los Padres han caído en la gira, un triunfo, 3 derrotas. Y mañana hay que buscar empatar esta serie. La serie termina el jueves. Mañana vamos a tener, amigos, el regreso al montículo de Christopher Sánchez y el gran momento que está viviendo. 44 entradas, 2/3 consecutivos sin recibir carreras. El juego de pelota ha terminado en Filadelfia esta noche. Ganó Alvarado en relevo. El venezolano puso marca de 2-1. Perdió el relevista Jeremías. Jeremiah Estrada, 2-2. Y Durán logró su salvamento número 13. 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La jugada del día se está significando en la sexta entrada. La rola para doble play de Alec Bunn, que produce la carrera de la diferencia. Un doble play no se le acredita carrera producida a quien batea, pero puso la bola a rodar y los padres no tenían tiempo de jugar en home, por lo que vino a ser la carrera del gane desde la sexta entrada. 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La estrella del juego ha sido, hasta el momento, el trabajo monticular de parte de los Phillies. Y en la ofensiva alcanza también el estrellato con un juego de 3 imparables en 4 turnos Fernando Tatis. Gavin Sheets dio todo el carreraje de los padres con un jonrón, con un envase. No fue suficiente. El juego de pelota concluye, amigos, la gira. Un triunfo, 3 descalabros para San Diego. Tiempo oficial, tiempo efectivo, 2 horas 38 minutos. La taquilla en Filadelfia, 38,763 fanáticos. El récord de los padres cayó. 32 juegos ganados, 27 juegos perdidos. Y atentos a lo que sucede en el desierto. Segundo de la serie, Dyers contra Diamantes. Ayer ganó Arizona a los líderes Dyers. En tanto que los Phillies levantan números. Ahora 31 juegos ganados, 29 perdidos. Filadelfia empezó el día empatado con los Nacionales de Washington en segundo lugar, a 9.5 de el gran líder, el mejor récord del béisbol, que es Bravos de Atlanta. Y aquí son las 9:30 de la noche. Todavía no empieza el juego en el desierto. Va a tirar el zurdo expadre Eric Lauer por los Dyers. Y verá acción de Arizona en el montículo, Michael Soroka, el lanzador derecho canadiense. Soroka lanzará por las serpientes. Ese es el panorama. Hoy en Filadelfia ganaron los Phillies. Los totales, pierde padres con 2 carreras, 7 hits sin error. Y para ganar Filadelfia, 3 carreras, 9 hits sin error. Gana en relevo el venezolano José Alvarado. Pierde el relevo Jeremías Estrada por los padres. Salva Joan Durán. Y este juego termina por la diferencia mínima. 3-2. Pizarra final a continuación. El resumen del encuentro de hoy aquí en la Colonial Filadelfia. Y todas las marquesinas. Hoy empezaron todos los equipos ya en acción después de un descanso ayer para la mayoría. Acompañen enseguida a Pedro Gutiérrez con el show de Pizarra Final. Soy Eduardo Ortega Díaz. Desde Filadelfia, mañana acompáñenos porque se va a poner más interesante el juego con la racha consecutiva de Christopher Sánchez. Veremos si los padres sería un doble éxito, aparte de parar al pitcher que está en su gran momento, y una racha de categorías realmente muy importantes en el béisbol de cualquier época. Más de 40 entradas sin recibir carrera. Él tiene 44 y 2 tercios. Y le acaba de tirar a los padres 7 ceros en Petco la semana pasada, el dominicano Sánchez. Llegando a la pausa del juego de las estrellas el siguiente mes, ya él entra en una categoría de candidato con Mrazek de Milwaukee, entre otros, para el trofeo Cy Young. Ese es el oponente que tienen que enfrentar los padres mañana. Christopher Sánchez, un zurdo con una tremenda pelota en velocidad y un cambio veneno, parte de su staff, su repertorio. Y aquí en este estadio particularmente, el hombre es intocable. Este es el mejor estadio para él, su casa. Y ese es el reto que tienen los padres mañana que enfrentar. Padres va a ir con un ex-Philly. Ya se enfrentaron también allá en Petco a él. Walker Buehler con récord de 3-3. Christopher Sánchez lleva 6-2 y 1.47 de efectividad. Hasta mañana, el atardecer, horario del juego de hoy, 6:40 en Filadelfia, 3:40 de la tarde, hora del Pacífico. Ya desde las 3 de la tarde, la antesala de béisbol, mañana miércoles 3 de junio. Hoy ganó Phillies, 3-2. Buenas noches, hasta mañana. Volvemos.
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4: Arrancamos la actividad en el picheo de los Padres de San Diego, sólido el trabajo de Randy Vázquez. 5 entradas, 5 hits, 2 carreras que fueron limpias, 1 base, 3 ponches. Hoy fue su tercera aparición de por vida en contra de los Phillies. El bullpen hoy lanza bien, 3 entradas, 1 carrera. Desafortunadamente, esa carrera terminó siendo la diferencia. Jeremy Estrada, 1 entrada con 1 carrera permitida. Tanto con el picheo de los Phillies, Aaron Nola, igual que Randy Vázquez, 5 entradas de 2 carreras limpias, pero 0 bases, 8 ponches. El bullpen cierra la puerta con 4 entradas de relevo en blanco. En cuestión del bateo para los Padres, Fernando Tatis, jornada de 3 hits con carrera anotada. Gavin Sheets con su 10º cuadrangular, 2 remolcadas hoy. Miguel Andújar también con jornada de multi-hit, 2 imparables en 4 oportunidades. Por los Phillies, Bryce Harper hoy con 1 imparable, fue jonrón número 14 del año. Anota 2 y produce 2, mientras que Trey Turner, jornada de multi-hit, 2 imparables en 4 turnos, con 1 carrera anotada. Con eso la victoria en relevo para José Alvarado, su récord en 2-1. Derrota en relevo para Jeremy Estrada, su récord en 2-2. John Durán con el rescate número 13 de la temporada. Juego celebrado en 2 horas, 38 los minutos de duración. Tenemos que señalar las figuras estelares de esta jornada, iniciando por los Padres con un juego de 3 hits, 1 doble y 1 carrera anotada es Fernando Tatis. Tanto que por los Phillies, a pesar de que Brandon Marsh se fue perfecto, 4 hits en 4 turnos, la figura estelar fue Bryce Harper, quien contribuye con jonrón, 2 anotadas y 2 carreras producidas. Ese resultado, el juego para los Phillies, 3-2, va a colocar a los Padres ahora 5 juegos por debajo, por encima de la marca de 500, pero Padres no están en su mejor momento, han perdido 7 de los últimos 8. Padres con récord 32 y 27 en ese instante, en un empate con los Diamondbacks a 5.5 juegos de los Dodgers por el liderato. Esto puede cambiar independientemente de lo que pase el resultado, ya sea la balanza para los Dodgers o para los Diamondbacks, pero los Padres se mantienen ahora 5.5 detrás de los Dodgers por el liderato en el oeste en la Liga

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8: Rondó el plato en par de ocasiones en la tercera entrada, gracias a este jonrón de Gavin Sheets. Sheets llega a 10 cuadrangulares en la temporada. Era la tercera entrada, los Padres tomaban la ventaja.
9: Tatis da un brinco en falso, provocando al pitcher. Lanzamiento, le quita velocidad con la curvita de nudillos y levanta la pelota con todo, la esperaba. Esa pelota se pierde en el horizonte, es Gavin Sheets. ¡Holy Sheets! ¡Swing de dos carreras! La desapareció en el tercer episodio. El público enmudece, aguardando el momento de sus Phillies, que no llegó para salirse ilesos de la entrada. Los Padres, 2-0.
8: Tres entradas completas, Padres al frente después de tres entradas en blanco de Randy Vázquez. Pero en la cuarta entrada, Filadelfia viene de atrás para empatar el encuentro. El capítulo inicia con sencillo de Trey Turner detrás del Bryce Harper. Llegaría entonces a un total de 36 remolcadas. ¿Por qué? Porque conecta cuadrangular con hombre a bordo y empata el juego.
9: La defensa para bateador zurdo, lanzamiento a Harper, le tiró, levanta la bola, va profundo el fly, la bola vuela, la va a sacar, va a empatar el juego por todo el jardín central. Cruza la cerca de los 387 pies a la calle. Oh boy, eso cala. Juego nuevo. Se lleva por delante a Turner para empatar las acciones.
8: La diferencia en el encuentro llega dos capítulos después en la sexta entrada. Para Filadelfia colocan corredores en las esquinas sin out. Turno para Alec Bohm y solamente requería poner la bola en juego. El out productivo sería suficiente. Y mientras que no hay producida en el resultado del turno al bat, lo importante es que logra traer al plato, que terminó siendo la diferencia en el juego. Para Estrada, luce para doble play, levanta Bogarts a la intermedia con Song a primera base con Gavin Sheets. Ruta 6-4-3, cae el primero, cae el segundo, de cualquier forma, los Phillies gustosamente dando outs a cambio de la carrera, y Filadelfia tomando la ventaja en la sexta entrada, al frente 3-2, no hay remolcada en el turno al bat para Alec Bohm, pero aún así capitalizan y toman la ventaja. Los Padres tendrían una oportunidad al menos de empatar el juego, fue en la séptima entrada. Con un out, pasaporte para Sander Bogart, sencillo, el primer hit en Grandes Ligas de Jace Bowen, coloca corredores en la esquina, sin embargo, Sungmon Song dominado por la vía del ponche, sin tirarle, le quitaron el bat de las manos, y el turno para el emergente Ty Frames, dominado en bola ocupada para concluir la entrada. Padres montarían otro ataque, con dos imparables en la octava, sin embargo, sorprenden a Fernando Tatis, más allá de la segunda base, tras un imparable Miguel Andújar para así entonces evitar mayor daño el picheo de los Phillies. Padres se fueron en blanco en orden de 1-2-3 en la novena entrada con tres ponches en contra de Joan Durán. Y así finalizó la pizarra 3-2. Filadelfia la victoria sobre los Padres de San Diego. Vamos a ir nosotros a una pausa más. Cuando estemos de regreso, prometo tener el recorrido, el viaje por el resto del mundo de las mayores, lo que tenemos en otros frentes para esta jornada hoy martes 2 de junio. Lo que corresponde la actividad para los Padres aquí en Filadelfia. Cayó San Diego 3-2. Ese es el primer juego de la serie en contra de los Phillies. Vamos en la pausa. Regresamos con más en Pizarra Final.
10: No es fácil entenderlo.
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10: Entonces, ¿por qué es que la gente me anima a participar? Porque la gente quiere un representante popular que le ayude a resolver los problemas de su sector, de su colonia, la pavimentación, la seguridad, el alumbrado público, el parque, la unidad deportiva y muchas necesidades que recibo en estos recorridos que tenemos a ras de tierra, en territorio.
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8: Detroit hoy blanquearon a los Rayos en Tampa Bay 8-0. Mientras que los Bravos derrotaron a los Azulejos 4-3. 7-3 Marlins a victoria sobre Nacionales. Derrota para Miles Michaelis, para el expadre de San Diego. En tanto que los Orioles derrotaron a los Medias Rojas en Boston 4-2. Juegos en progreso para la 10ª entrada en Cincinnati entre los Reales y los Rojos. Por otro lado, a la 8ª entrada en el Bronx, Guardianes al frente sobre Yankees 6-4. Baja de la 7ª entrada en Milwaukee, Cerveceros 3-1 derrotando a los Gigantes 6-4. Mellizos sobre Medias Blancas en la parte alta de la 7ª entrada. También la 7ª en San Luis, los Rangers hoy derrotando a los Cardenales, mientras que Atléticos 2-1 sobre los Cachorros en Wrigley Field en la 7ª entrada. 6º capítulo en Houston, Astros 4-2 derrotando a los Piratas de Pittsburgh. Recién arrancada la actividad tanto en Phoenix entre los Diamondbacks y los Dodgers en 0-0. También en la primera entrada, Angels y los Rockies 0-0. Y un juego más en la agenda, los Marineros están recibiendo a los Mets de Nueva York. Y en todo lo celebrado aquí en Filadelfia, Padres 2 carreras, 7 hits sin errores, 5 dejados en base. Los Phillies 3 carreras, 9 hits sin errores, 7 dejados a bordo. La serie el momento para Phillies, capturando el primero de 3 juegos. Hoy un duelo de 2 horas 38 minutos ante 38,763 aficionados. Próximo juego de los Padres, mañana miércoles 3 de junio. Segundo de la serie, Citizens Bank Park, la sede. Padres, récord de 32-27. Phillies, una marca 31-29. Padres con Walker Buehler en contra de Christopher Sánchez por los Phillies. Y el juego arranca a las 3:40 en el local de Tijuana, San Diego. A las 3:10 con ustedes, con los comentarios previos en la antesala del béisbol. Por esa parte, llegamos a la conclusión de pizarra final. Phillies, la victoria sobre Padres, 3-2. Gracias a la producción de Luis Ordo Pérez y la coordinación en cabina con Susy Q. Muchísimas gracias a nuestros valiosos compañeros de Desir Tijuana. A nombre de Eduardo Ortega, quien se despide es Pedro Gutiérrez, no sin antes recordarles que cada strike en la vida los trae más cerca de su próximo cuadrangular.
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1: Amigos, buenas tardes, ¿qué tal? Bienvenidos, soy Juan Martínez, el gigante de la radio. Son las 7 con 10 minutos, 7 de la tarde ya con 10 minutos. Vamos a dar inicio con éxitos gigantes, oiga.

7:10, 7:10, me da gusto saludarles a través de la rancherita, la que manda desde 1949. Amigos en la ciudad, en el rancho, donde quiera que usted se encuentre, gracias por acompañarnos. Ya terminó el béisbol de Grandes Ligas, así que vamos a continuar con la música en este martes 2 de junio del 2026. Oigan, ya entramos al sexto mes, empezó la cuenta regresiva, ¿eh? Son las 7:11, los dinámicos del norte, aquí en La Que Manda. Eres alta y delgadita, tu figura me provoca. 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Ándele pues.

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2: La voz de Gabriel Siri Alevario, Javier Solís, el señor de sombras, el tema payaso. Saludamos y complacemos con gusto allá en la Colonia Popular 89, don Arturo. Ándele, señor Arturo, complacido.

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1: Continuamos en La Rancherita, oiga, la que manda desde 1941. Son las 7:24, ¿eh? Oiga, déjenme enviar saludos entonces. ¿Dónde voy? Porque... A ver, Javier dice, hola gigante, ¿me pones una canción de Vicente Fernández? El refrán, dice, como dice el refrán. Soy Javier, lo escucho en mi trabajo en la calle 11 Reforma, claro que sí, Javier, con gusto, ¿eh? Oiga, allá en el Valle de Guadalupe también saludamos a la señora Guadalupe Cervantes. Son las 7 de la tarde con 25 minutos, 7:25, continuamos en Éxitos Gigantes, no le cambien.

Continuamos aquí en la rancherita, amigos, ándele pues. Entonces, ¿dónde voy? Son las 7:28, 7 ya con 28 minutos.

0: Vamos a continuar aquí la rancherita, la que manda. Deje ver qué tengo en la línea telefónica. Sí, buenas tardes, dígame.
1: Joder, muy buenas tardes. Habla Juan Zapata.
0: ¿Qué pasó, Juan Zapata? ¿Cómo está, tocayo? Dígame, ¿qué le puedo servir?
1: Aquí la popular número 2. ¿Cómo se llama la canción esa que es Vicente Fernández, la que cantó ahorita? ¿Cómo se llama?
0: ¿La que cantó ahorita Vicente Fernández?
1: Sí, la que puso ahorita. ¿Sí?
0: Como dice el refrán.
1: Ok. Bueno, pues gracias.
0: Ándele pues, tocayo.
1: Muy amable.

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2: Proponen, entre en funcionamiento un proyecto de autopista inteligente de 33 millones en la autopista interestatal 15 en dirección norte, que se extiende desde la línea entre los condados de San Diego Riverside en Temécula hasta el intercambio con la interestatal 215 en Murieta, lo que permitirá aliviar la congestión causada por el gran volumen de vehículos que ingresan en la autopista. Junio marca el inicio oficial de la temporada de huracanes en el Atlántico 2026, que se extenderá hasta el 30 de noviembre. Los meteorólogos prevén que esta temporada será ligeramente menos activa de lo habitual. El número de personas sin hogar disminuyó tanto en California como en todo el país del 2025, según un informe federal largamente esperado. Este martes 2 de junio, California tiene una cita decisiva con las elecciones primarias que pueden marcar el camino político que tomará el Estado Dorado durante los próximos 4 años. Esta es la voz de Marcia Enciso desde San Diego.
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0: Son las 7:42, 7:42. ¿Sabe qué tenemos? Tengo... Mire, vamos a hacer una cosa, a ver qué le parece. Vamos a rifar accesos para el Palomazo Norteño. Haremos un sorteo. Entonces, si usted quiere ir a este evento del Palomazo Norteño, tiene que marcarme ahorita al 646-178-3979. Márqueme ahorita para, si quiere participar en el Palomazo Norteño. Y yo voy a registrar a todos. Es más, voy a registrar a 100 gentes. A ver si me las alcanzo. A ver si alcanzo, ¿eh? Y vamos a hacer un sorteo antes del evento. A ver quién se va a ver a la Lomora. Al Tigre Solitario, Raúl Hernández. A don Eliseo Robles. Y me falta uno, Rosendo Cantú. Así que márqueme para que vea, oiga los intérpretes de Tigres del Norte, de Invasores, de Cadetes de Linares y de don Ramón Ayala, que fueron las voces, ¿no? ¿Qué le parece? 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Ahorita traigo secretaria, la vamos a poner a trabajar para que no se me duerma. Son las 5:44, voy a ir un corte y regreso rápidamente en Éxitos Gigantes. Gracias por acompañarnos. Vamos a ver a quién tengo en la línea telefónica. Sí, buenas tardes, dígame.
1: Oye, buenas tardes.
0: Sí, dígame.
1: Hola, Juan Zapata, para que me apunte ahí para el Palomazo.
0: Juan Zapata, ¿verdad? Permítame, tocayo. Déjeme sacar pluma. Aquí tengo pluma. Juan Zapata, a ver, tocayo, Juan Zapata... Espera, sí. Permítame. Juan Zapata, ¿qué número de teléfono tiene, tocayo?
1: 646.
0: Ajá.
1: 258.
0: Ajá.
1: 49.
0: Uh-huh.
1: 62. Sí.
0: Ándale pues, tocayo, suerte, ¿eh?
1: Gracias, mi amor.
0: Ándale. Bueno, vamos a continuar con más aquí en la rancherita. Tengo más llamadas, están entrando más. Sí, ahí tengo otra más. Buenas tardes, rancherita, dígame. A ver, déjeme ver. Sí, buenas tardes. Bueno.
2: Sí, Juanito.
0: Sí, dígame.
2: Arturo Loyo.
0: Arturo Loyo para la rifa.
2: Sí.
0: A ver si le toca ir a Arturo Loyo, ¿qué?
2: Gerardo,
0: muy bien. ¿Qué teléfono tiene?
2: 646.
0: Ajá. 223-75-35.
2: Ok.
0: Muy bien, suerte, ¿eh?
2: Sale, gracias.
0: A ver, repítame el número. 646.
2: 223-75-35.
0: Muy bien, suerte, ¿eh?
2: Gracias.
0: Ándele. Son solamente las 7:46, 7:46. A ver, parece que tengo otra llamada. Ahí está. Rancherita, buenas tardes. Bueno. A la una, a las dos, a las tres. Ni modo. Bueno, un corte, regreso. Usted sígueme marcando, ¿eh?
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6: Aquí le complazco a la pérsica Lorenzo de Monteclaro.
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6: Muy bien, usted sígueme marcando para que se inscriba, ¿eh?
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Vamos a continuar aquí la rancherita, la que mando, oiga, desde 1941. Entonces le decía, ¿quiere ir al palomazo? Márqueme, márqueme, yo lo voy a inscribir para que participe en el sorteo previo al evento. Y si usted gana, le vamos a marcar, ¿eh? Así que márqueme para que participe y pues vaya a este concierto, el palomazo. Ahí lo esperamos, ¿eh? Márqueme, 646-178-3979. Amigos, vamos, ya voy a despedir Éxitos Gigantes para dar... para dar inicio a Calientito y Sabroso. Bueno, me están pidiendo una canción que se llama Jinetes en el Cielo, Ghost Riders in the Sky. Bueno, esta música más bien es de Víctor Maldujano, no la que pongo yo, pero le voy a complacer, claro que sí. Son los Babies. Aquí en la rancherita. Con esto les pido Éxitos Gigantes y regreso con Calientito y Sabroso en cadena estatal. Me siento como astronauta con esto. Maestro José Jaime, allá en la playa, me dice que nos escuche, aquí le complazco.

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3: El senador por Baja California, Armando Ayala Robles, compartió en una comida con maestros y directivos de distintas instituciones educativas a quienes reconoció por su entrega, vocación y compromiso con la formación de nuevas generaciones. Durante el encuentro, el legislador federal destacó que los docentes representan uno de los pilares más importantes para el desarrollo del país, al ser quienes siembran conocimiento, valores y esperanza en niños y jóvenes mexicanos. Asimismo, Ayala Robles informó que la próxima semana el Congreso de la Unión llevará a cabo un periodo extraordinario para discutir y avanzar en la reforma judicial impulsada por la presidenta de México, la cual busca fortalecer el sistema judicial del país, mejorar los mecanismos de evaluación y selección de jueces y magistrados. 66ª Legislatura, Justicia para Todos, Senado de la República.
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1: Continuamos de calientito en calientito y sabroso, amigos. Ándele, pues. 8 de la noche con 7 minutos en calientito y sabroso. ¡Qué barbaridad! Vamos a continuar a las 8 de la noche con 7 minutos, 8 con 7. Allá en Tijuana, gracias Fernando Fernández en Radio Ranchito. ¿Qué tal? Saludos a toda la gente de Tijuana. De Rosarito, Tecate, San Diego, a toda la gente que nos acompaña, nos sintoniza a través de la 1050, la grande de Mexicali, con nuestra compañerita Alondra Silva. Allá en el Valle de Mexicali, allá llegamos a San Luis, Arizona, oiga, saluditos también, en Calexico. A toda la gente que lo sintoniza en el estado de Baja California, desde Ensenada, les habla y les saluda su amigo de siempre, Juan Martínez, el gigante de la radio, a través de La Rancherita. Con el murmullo de las olas del mar y el vaivén de palmeras. Ándele. Amigos, son las 8 de la noche con 8 minutos. 8 de la noche, 8 minutos. Y eso es para que sigan bailando. Ándele. Aquí están las voces de Alberto y Roberto.
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2: Ya estamos de vuelta. 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
2: A ver, vamos a despertar, porque estas canciones que me programan, oiga, ¿no?, están como para roncar, ¿no se le hace? Bueno, vamos a cambiar la programación porque sabe que con esta canción ya me estoy durmiendo, ya, ¿eh? Como que no va por ahí. Son las 8 de la noche con 22, 8:22. Señora Guadalupe Cervantes en Valle de Guadalupe, ¿qué tal? ¿Cómo está? Pedro Insunza saluda a su papá, don Juan Humberto Insunza Aranzubia, del Rancho San Isidro, Sinaloa. Me dice, póngale una canción de Los Potros de Sinaloa, una cumbia. No encuentro cumbias con Los Potros, ¿eh? Y mire que conozco de música, ¿eh? No encuentro ninguna música. Lo único movidito que encontré son así como calabaceadillos y todo lo demás, pero... don Juan Humberto, que... ya llegó a las 8 décadas, qué felicidad, ¿eh? Ándale, don Juan Humberto Insunza Aranzubia, del Rancho San Isidro, ya en Sinaloa. Le saludamos con gusto, ¿eh? Mire, le voy a enviar esto de Los Potros. Voy a hacer un paréntesis. Es lo más movido que encontré con Los Potros, ¿eh? ¡Vámonos! A ver. Ándele, pues. No está tan... tan mal esto. 8:23. Los Potros. Los originales. Los de Sinaloa, pues.

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1: El Rigo Tobar y su Costa Azul, oiga. Señor Zamora en Tijuana, aquí le complazco, 8 de la noche, 27 minutos. Es el gran Rigo Tobar, el de Matamoros.
2: Es

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3: Hola, hola, buenas noches, Juanito. ¿Me podrías complacer, por favor, con la canción El Testamento con Rigo Tobar? Creo que así se llama, ¿eh? Buenas noches.

0: Continuamos en calientito y sabroso, amigos. Son solamente las 8:38. Qué barbaridad, ¿eh? Allá a Rachel también ya le saludamos y se reporta vía telefónica. A toda la gente que nos acompaña, gracias por estar en Frecuencia de la Rancherita. Bueno, de Cadena Enciso, allá en Mexicali, Alondra Silva. ¿Qué tal, Alondra? ¿Qué tal de calor?
1: ¿Y ahora viene el acordeón?
0: Me dice, no, Juan Martínez, aquí en Mexicali no siento el calor porque tengo el aire acondicionado. Eso.
1: Bien, agarrado.
0: Ah, buen Luis Felipe Esparza Iribe, ya en Mexicali. Le saludo con gusto, ¿eh? Oye, y a través de Radio Ranchito, allá en Tijuana, Fernando Fernández, gracias a toda la gente que nos sintoniza. Allá en San Diego, San Isidro, El Cajón, todos esos lugares. Gracias, en Rosarito, ¿qué tal, Cecilio? Le saludamos con gusto, ¿eh? A las 8:39 aquí en Ensenada la Bella. A toda la gente que nos acompaña día tras día en este programa tan guapachoso, oiga. De tanto arraigo popular aquí en Ensenada. Calientito y sabroso que ahora se transmite en cadena estatal. A través de Cadena Enciso. Le decía, a través de la Grande de Mexicali y Radio Ranchito y en Ensenada la Rancherita, la que manda desde 1941. Así que... para mí es un gusto saludarle a toda la gente. Vamos a escuchar un grupo de Sonora, precisamente. Para que vea qué bonito es lo bonito, la gente que no... la gente que no reniega de sus raíces. Al contrario, que se siente súper orgullosa de sus raíces, ¿eh? Deje ver a quién tengo en la línea primero. Sí, buenas tardes, dígame.
2: Muy buenas tardes, señor, ¿cómo está?
0: Bien, Rosalino, ¿qué tal?
2: Rosalino Álvarez, aquí desde Tijuana, Baja California.
0: Eso, on tablas que no bisagras, yo pensaba que ya muebles.
2: No, todas víboras.
0: ¿Qué pasó, Rosalino? ¿Cómo estás?
2: Vamos a aventar sobre vivos de Bolonia, hijo, porque chorizo brinca.
0: ¿Qué, Rosalino? A ver, dígame.
2: ¿Alguna... no, pues a ver si me ponías, ahí se me pones unas rolitas ahí.
0: ¿Cuál quiere?
2: Para la pelirroja talladita.
0: Ándele.
2: La señora Micaela que está escuchando ahí en Santa Fe.
0: Ándele pues, Rodolfo.
2: Ay, no me, oh, me tenías al aire, ¿verdad?
0: Estamos al aire, ¿cómo no?
2: No, es que si le subo se invicia.
0: Aquí nada, aquí nada, nada en lo oscurito, ni en las agazapandas.
2: Aquí nada bajo el agua, aquí sobre el agua.
0: Aquí todo como veo hoy, como los taúres.
2: Así es. Ah, a ver si tienes la cumbia de cumbia sobre el río.
0: ¿La cumbia del río o la cumbia sobre el río?
2: Cumbia sobre el río.
0: ¿Quién la canta esa?
2: Celso Piña.
0: Muy bien, déjela busco, ¿eh?
2: Ahí por favor, sí, porque la señora tiene muchas ganas de bailar. Ya tiene una escoba ahí barriendo y bailando. Y sabroso y calientito.
0: ¿Y luego Rosalino, ¿por qué no baila, saca a bailar?
2: ¿Vale?
0: ¿Y por qué no lo vas a sacar a bailar?
2: No, porque yo estoy acá en la Obrera y ella está en Santa Fe.
0: Ah, bueno, ¿y está lejos?
2: Pero imaginamos nomás, ¿no?
0: Muy bien.
2: Se vale soñar.
0: Muy bien.
2: Así es. Todos los hacen así, escondidos, vista San Marcos, en Mécula y todos los que estudian allá para el lado de Arizona, y también allá en el Indio, California, y Macáster y Antílope.
0: Eso.
2: Un saludo para todos ellos.
0: Sale, vale, Rosalino.
2: Muchas gracias, buenas noches.
0: Acuérdate, Rosalino, que porfía mata venado.
2: Así es.
0: Eso. 8:42 aquí en la Rancherita, la que mando, llega desde 1941, les decía. Cuando la gente se siente orgullosa de sus raíces, qué bonito es eso, ¿eh? Y es el ejemplo de este grupazo norteño, oiga, de Molina y Quintana. Los sonorenses, escuchen nada más, qué bonito es lo bonito cuando se hace con el corazón, ¿eh?

¿Qué hubo, qué hubo, qué hubo? Este es el mazo. Cuando bailan esta canción, se ponen una cabeza de venado y dicen que llueve, ¿eh? Allá en Mexicali, Alondra. Ponte a bailar, mija, a ver si llueve en Mexicali.

0: con esto nos vamos hasta Sonora.
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5: El gran Celso Piña, ándele pues, y su ronda Bogotá. Rosalino Álvarez en Tijuana, ¿qué pasó, Rosalino? Saludos, saludos, Rosalino, saludos.

0: Oh, sí.
1: De la mañana.
0: Ajá.
1: ¿Cómo se llama? Guadalupe.
0: Muy
1: ¿Cómo
0: bien.
1: que empiezan a hacer a las 6 de la mañana?
0: Lupita Valencia.
1: Lupita Valencia, por ahí Guadalupe, Lupita Valencia.
0: Ajá.
1: Y ahorita veía la noticia de la mitad. Ahora está el programa de amor, no sé qué.
0: Ajá.
1: Y oigo todo el día oigo su radio.
0: Ah, qué bueno, oiga. Y
1: Pero más
0: mañana.
1: allá me quitaba uno el noticiero.
0: Y a
1: Yo le
0: ver.
1: pedí una vez si tenía usted un acordeón, porque a mí me gusta la música. Yo toco la guitarra desde que tengo 14 años. Yo toco bolero, ranchera y canto yo solo. Ahorita tengo una eléctrica, hace rato estaba tocando yo aquí en mi casa para mirar un poco.
0: Muy
1: Me
0: bien.
1: gusta mucho la música y la poesía.
0: Muy bien, señor. Fíjese que no encuentro la que.
1: Psicóloga me dice que me sabía reír llorando,
0: Sí,
1: pero
0: sí,
1: yo la
0: sí.
1: tengo como la risa.
0: Es Edgar Rick.
1: Ándale pues,
0: Oiga,
1: muchas gracias.
0: no encuentro la canción que me está
1: Es de
0: pidiendo.
1: Mickey Laure.
0: Sí, ya sé que es de Mickey Laure. Le voy a poner algo ahorita con Mickey Laure, mejor, ¿qué le parece? Porque no encuentro. Ya
1: Ándale
0: casi me voy,
1: pues.
0: ¿eh? Ándele, pues.
1: Muy amable, buenas noches.
0: Buenas noches. Ándele pues, oiga, qué barbaridad. Son solamente las 8:53. Ya casi nos vamos, ya casi nos vamos. Y tengo muchas llamadas y algo que me da mucho, pero mucho gusto, ¿eh?

0: Muy bien, déjeme enviar un saludo a este señor que mañana cumple 73 años, don Roberto García, que nos acompaña allá en Maniadero, hombre. Le saludo con gusto, don Roberto García, 73 años, qué chulada. Dígame, buenas noches. Deje ver a quién tengo en la línea. Sí, buenas noches, dígame.
1: Bueno.
0: Sí, buenas noches, dígame.
1: A ver si tienen la canción de Chicoche, Tiempo un poco, si me alcanza el tiempo. Habla Juan Zapata de la Popular 2.
0: Juan, mi tocayo, Juan Zapata de la Popular 2.
1: Así es, joder.
0: Ok.
1: Estamos pendientes de su estación.
0: Gracias, deme oportunidad y si tengo chance le complazco, ¿ok?
1: Ok, gracias, mi amable.
0: Ándele, bye. Amigos, son solamente 6 minutos los que nos separan ya, 6 de las 9 de la noche, menos wiri wiri y más acción. ¡Vámonos! Oiga, es el gran Mickey Laure, La Cosecha de Mujeres. Allá en Maniadero, se acabó la papa, se acabó el maíz.
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0: Pero La Cosecha de Mujeres, never de limón.

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1: Amigos, ya nos vamos. Gracias, gracias, gracias por habernos acompañado en una más de Calientito y Sabroso. Gracias a Alondra Silva allá en la Grande de Mexicali. Gracias, Alondra. Gracias a toda la gente que nos acompaña hasta Mexicali, oiga. Y más allá. Allá en Tijuana, gracias a la gente que nos sintoniza a través de Radio Ranchito. En Tijuana, Rosarito, San Diego. Hasta donde lleguen las ondas hercianas de Radio Cadena Enciso. Yo les hablo, bueno, yo les hablé, les saludo desde Ensenada, Baja California, la bella cenicienta del Pacífico. Soy el último amigo y el primero en servirles, Juan Martínez, el gigante de la radio. Pásela bonito, con permiso, que el gran arquitecto del universo me lo guarde y conserve siempre sobre la sagrada palma de su mano. Alondra Silva, gracias. Fernando Fernández, gracias, mis compañeros, porque juntos hacemos Calientito y Sabroso. 8:57, me voy, gracias.
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Aquí en Ensenada la que manda todavía. ¿Qué tal, amigos? ¿Cómo están? Muy, pero muy buenos días. Tengan todos ustedes un gusto enorme. Es para mí poderles saludar a través de los micrófonos de la rancherita del día de hoy. Oiga, usted ya amaneció, ya viene amaneciendo. Buenos días, buenos días, buenos días. ¿Ya está de pie? ¿No hay paro en las escuelas? ¿O qué pasa? Oiga, ¿qué pasa? Cuénteme. Páseme la noticia, la nota, es importante. Pero no importa si no hay clases, usted canta el himno nacional, a ver jovencitos y no tan jovencitos, todo mundo de pie, para entonar las notas de nuestro glorioso himno nacional. Les saludo a su servidora, soy Lupita Valencia, le acompañaré en la siguiente hora en el programa Amanecer Ranchero. Son las 6 de la mañana en punto, sí, así es, momento de cantar el himno nacional. 6 de la mañana en punto.

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0: Buenos días, buenos días, buenos días. ¿Cómo amaneció la gente bonita de Ensenada, la gente madrugadora, la gente trabajadora? Nuestro amigo Layito anda, madrugó, se cayó de la cama. Aquí anda mi Layito. Mi Layito siempre con la sonrisa. Dice, ¿cuál problemas? Aquí no hay problemas, hombre, pura felicidad. Saludos con mucho gusto para toda nuestra gente hermosa que nos acompaña día con día. Gracias, gracias, gracias, gracias. Déjeme checo si tengo. ¿Qué pasó, Armando? ¿Armando? ¿No se ha reportado Armando? ¿Pasa algo acaso? Ah, no, sí, están reportando. Muy bien, qué bueno, qué bueno. El donero ya se reportó de allá de la colonia 89. Le mandamos un saludo, cómo no, con gusto a toda la gente de allá de la colonia 89. Y un saludo también para toda nuestra gente de todas las villas, de todas las maquilas también. Buenos días, la rancherita.
1: Buenos días, Lupita. Soy Hilario.
0: ¿Cómo está,
1: ¿Cómo está?
0: Hilario? Qué
1: Muy
0: gusto
1: bien,
0: saludarlo.
1: muy bien. Antes, como soy el primero, dije, voy a ser el primero antes de...
0: Hasta cree usted que es el primero. O sea, es que llego temprano y como que la gente ya sabe y me empiezan a hablar temprano. Les digo, cálmense, cálmense, todavía no entro a trabajar, todavía no entro.
1: Pero ahorita, pero en el aire soy el primero.
0: Ah, al aire sí, así es.
1: Ya tiene con mi sobrina de... Oye, Lupita, bendito sea Dios que Dios te bendiga este día. Y quisiera una canción ahí probó que se llama... ¿Sabes? Que se, no sé mucho, yo la escucho, se llama... Eso, a Caponeta no se va a quedar atrás. Tiene mujeres para amar y de verdad. Tierra de héroes y de poetas, algo así.
0: Ah, Caponeta, sí, es un sí, ya me hace años que no ni la tengo, ni no sé si la tengo, si la debo de tener. Ahorita la voy a buscar, la voy a buscar.
1: Okay,
0: Para
1: entonces
0: irnos
1: que
0: a
1: tenga
0: pasear a
1: amigos.
0: Caponeta, Nayarit.
1: Ándale, sí. Entonces que te deseo un buen día y este, gracias a Dios que llegué primero.
0: Gracias, muchas gracias, gracias. Aquí andamos,
1: Dios
0: al
1: te
0: pie del
1: bendice,
0: cañón.
1: Dios te bendice diariamente y ahorita empezar a escucharte para a ver qué, de qué nos podemos reír.
0: De lo que yo digo. Claro que sí.
1: Muchísimas gracias y que tengas muy buen día, tú y tu amable público.
0: Gracias, igualmente, le agradezco
1: Ok.
0: mucho. Hasta luego.
1: Hasta luego.
0: ¿Dónde andará este Enrique Flores? Anda por allá por los rumbos de bueno, es que se fue, oiga, se fue. Anda allá en, ¿cómo se llama? Para allá, para donde vive, Calculalpan, en Tlaxcala, anda en Tlaxcala. Allá van a hacer las fiestas ya de San Antonio, fíjese nada más. Y anda por allá, y hacen un fiestonón de miedo, oiga, que casi me dan ganas de ir para allá. Buenos días, la rancherita. Bueno.
1: Lupita, es que deja abierta la bocina ahí.
0: Ajá.
1: Tú la dejas abierta y a veces me quedo yo con creo yo que ya colgaste y no, y sigue ahí, ya no hay cómo
0: Ah, bueno, nomás espérame que
1: apagarlo.
0: yo le pique un botón aquí.
1: Ándale, pícale.
0: Le pico un botón, nada más deme chance porque soy trabajo a cuatro o cinco manos aquí. No, hombre, quisiera que anduvieran aquí, oiga, quisiera que anduvieran aquí. Ándele pues. Ok, bye. No, es que quisiera que anduvieran aquí porque bueno, pues porque si usted no cuelga, tampoco se cuelga acá. Ahí está entrando, falta que sea la misma persona. Entonces, ¿qué pasó? Se regresa la llamada. Buenos días, la rancherita. Ahí está, es el mismo. El que no cuelga es él. Ah, verdad, ah, verdad, ah, verdad. Bueno, lo dejamos así mejor y nos vamos con una canción porque ya son las 6 de la mañana con 11 minutitos, 6 con 11 minutos. Saludos a doña Silvia Zambrano y a Enrique Flores que se fue para allá, para Tlaxcala. Allá saborearon una deliciosa barbacoa con unos, como una sopa de malva, dice, un pulquecito. Ah, bueno, es que allá se acostumbra mucho el pulque. Por acá no lo conocemos, pero por allá, hay unos curaditos que quiero que sepa que estaban bien buenos. Oiga, le mandamos saluditos con gusto. Enrique, disfrute muchísimo de las fiestas. Ya va a ser, fíjese, yo todavía tengo a San Antonio de cabeza desde el año pasado. Bueno, desde todos los años yo creo, porque nomás lo enderezo un tantito y nada. Y otra vez lo pongo de cabeza San Antonio, pues no veo claro, no se ve claro San Antonio, no se ve claro. Dios santo de mi vida. Profes, ¿cómo está? Buenos días a todos los maestros, a todos los maestros. Les mandamos saludos con mucho gusto. Gracias. Allá en Mañadero, ¿cómo anda nuestra gente de Mañadero? Saludos, Carmen Zamora. Un saludito para Carmen. Carmen, se me perdió la medallita. Saludos, Carmen Zamora. Un saludo para toda la gente que por allá nos escucha, las chicunas, por cierto, le mando a doña Lucile Miranda. ¿Cómo está usted? Le mando un saludo también a Rita, Rita, Rita, Rita. Allá y también un saludo para Tere, allá en Manedero. Les saludamos, Teresita, ¿cómo está? Muy buenos días. Un saludo para Don Rodo y su clica, Don Rodo y su pandilla. Saluditos también con gusto para toda nuestra gente. Allá en ¿sabes? ¿A quién me encontré? Yo lo fui hace como unos, ¿qué será? No será ni 15 días, una semana y media, yo creo. Fui allá para el lado del Porvenir. No era allá. ¿Sabe cómo Doña Lupita le dicen tantito? Ven para acá y ahí va Doña Lupita, y ven para acá y ahí va Doña Lupita, ¿no? Y fui a desayunar allá en San Antonio. ¿Quién creen que me encontré? No en San Antonio, allá en el Porvenir. Que me encontró a Carmen Francia. Ándale, ¿usted sabe quién es Carmen Francia? Actriz, oiga. Muy guapa, ¿eh? Muy guapa ella. Muy, muy guapa. Pero, ella es de Venezuela. De Venezuela, sí, ¿verdad? De Venezuela. Se dedicaba al modelaje y pero se casó con una ensenadense y se la trajo para acá. Se casó con una ensenadense. Y su suegrita linda es doña María Elena, allá que nos escucha todos los días en el Escorpión. Y dije yo, me llamó la atención porque tiene una piel muy bonita, es una morena, morenaza, altota, grandota. Y lo dice. ¿Usted Lupita, la de la radio? Y dije, ah, caray, caray. Entonces le dije, Carmen, se me perdió la medallita. No, no es cierto, ya la saludé, me dio muchísimo gusto, muchísimo gusto. Le mando un saludo con gusto, de verdad, un abrazo a doña Marilena en el Escorpión, a su hermana Socorrito, a su hija Fabiolita, también le mandamos saludos. Vámonos con un saludo también para el doctor Cepeda. ¿Cómo está, mi querido doc? Buenos días. Se me olvidó otra vez, oiga, se me olvidó otra vez. Que solo yo te quise. ¿Sabe por qué me gusta? Bueno, me gusta la canción, oiga, pero me gusta que escucharla con estas mujeres. Aquí se nota la diferencia de voces y la diferencia de estilos. Esto es como un comparativo. Cada quien lo suyo. Sin revolver las cosas. Misma canción, tres estilos diferentes. Las tres grandes señoras.

0: Ándele, sí, Juan Gabriel, nada tontito, ¿verdad? Junto a las grandes de la música. A tres señoronas, las tres lo interpretaron de una manera fabulosa. Amalia Mendoza, a Lucha Villa, por supuesto. Amalia con esa intensidad, con esa pasión, con ese sentimiento que le pone a las canciones o que le puso a las canciones. Lucha Villa con ese vocerrón y esa sensualidad ponía en cada canción. Y bueno, Lola la Grande, Lola con su voz también tan bravía, que es algo espectacular. Ahí las tienen las tres señoras, el disco es buenísimo, buenísimo, vale la pena tenerlo en casa para que lo escuche cada que usted tenga la oportunidad. Vamos a una pausa, regresamos 6:18. Buenos días.
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5: El senador por Baja California, Armando Ayala Robles, compartió en una comida con maestros y directivos de distintas instituciones educativas a quienes reconoció por su entrega, vocación y compromiso con la formación de nuevas generaciones. 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
0: Y estamos de regreso y no encuentro la de que me encontré 1,000 canciones de Caponeta, menos la que me pidieron. No, hombre, ya fui, recorrí toda Caponeta, oiga, ya anduve por allá. No, sabe usted. Anduve recorriendo todo por allá, por Caponeta, Nayarit, menos la canción que me pidió. Hay tantas canciones para Caponeta. Y no, hace mucho que no la oigo, ¿eh? No, no, Acaponeta Nayarita, Acaponeta, mi Acaponeta. No, hombre, ahí me la voy a llevar. Entonces mejor le voy a poner otra canción por lo pronto, ¿eh? Por lo pronto le voy a poner otra canción ¿con quién será bueno? ¿Con quién me pidieron una canción aparte de todo? Con Yolanda del Río, ¿verdad? Yolanda del Río. Vamos a buscar a Yolanda del Río. Yolanda del Río. Ay, Dios santo. Del Río de Ayala. Bueno, así se llama. Yolanda del Río de Ayala. Yo creo que ¿cuántos éxitos tuvo Yolanda del Río? Pues algunos, ¿verdad? Con Golpes de Pecho le gustaría, Camas Separadas, Llorar, Llorar. La Hija de Nadie, yo también soy. Esa está buena, oiga.

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0: Bueno, pues andamos todavía buscando a Caponeta. Ya encontré a Caponeta en Nayarit. Muchas canciones, ¿eh? La verdad es que tengo que escucharlas antes de ponerlas. Y no alcanzo. O sea, uso la misma computadora para que me entienda. Entonces, a veces, pues no se puede, oiga, no se puede. No. Aunque yo quiera, deme oportunidad, ¿ok? Dame oportunidad.
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0: Ándele, ahí está el piporro para usted que lo pidió. Claro que sí, con muchísimo gusto, con muchísimo gusto. Vamos a una pausa porque son las 6:32 y es momento de que escuche usted unos comerciales muy importantes.
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1: Y andamos aquí de regreso con Amanecer Ranchero. Muchísimas gracias, muchísimas gracias. Un saludito cordial para todos ustedes. Estamos viendo. Ay, Dios, en mi vida, ¿qué hice con el compu? ¿Qué hice? Le voy a poner una canción que que me pidió don Ramón Preciado. Fíjese, don Ramón Preciado, lo que pasa que me dijo, Lupita, ¿sabe qué canción me gusta a mí? ¿O qué tema ya se ha tocado, ya se ha cantado, como sea? La del Sopilote Mojado. Ay, le dije, pues, ¿cómo no? Oiga, ¿cómo no? ¿Con quién la quiere? ¿Con banda, con mariachi? ¿Cómo la quiere? Y me acordé que hace muchos años, Manuel Rodrigo, el Jackie, un cantante sonorense, por cierto, que hace mucho tiempo la gente o los artistas acostumbraban ir de estación en estación, de estación de radio, promoviendo su música, promoviendo sus canciones. Y bueno, pues me tocó a mí atenderlo, porque ni siquiera hacían cita, nada de eso, llegaban con su disco y así a saludar, simple y sencillamente a saludar, ¿no? Y eso, aunque usted no lo crea, pues lo guarda uno siempre en la memoria y en el corazón. Seguro, así conocí yo a al grupo Laberinto. Seguro, así lo conocí. Y llegó un día ya a la radio, moreno, alto él. Y así conocí también a Manuel Rodrigo, el Jackie, y él cantaba en ese tiempo, o andaba promocionando el disco precisamente, o el material discográfico, donde venía el tema del Sopilote Mojado. Y aquí lo tenemos, espero que le guste.

Ahí tiene usted a Manuel Rodrigo el Chiaqui cantándonos el sopilote mojado, el sopilote lento, lento, morirá. Le mandamos un saludo con gusto a toda nuestra gente bonita. Gracias, Rosy, por allá en San Antonio de las Minas. Le mandamos un saludo a Rosy Paz, que me pregunta cómo está Cintia. Mucho mejor. Bendito sea, es que todo muy, muy, muy bien. Se está recuperando paso a pasito, paso a pasito. Un saludo para Cintia Duques. Cintia Duques que... pues le tocó entrar de urgencia. Y ahí sí que nos, ¿para dónde se hace? ¿Para dónde se hace? Le tocó cuchillito, pero salió muy bien todo. Todo muy, pero muy bien. Ay, que tenemos que confiar, tener fe en que todo va a salir bien. Echarle todas las ganas. Sin exagerar, digo yo, sin exagerar. Un saludo, por cierto, a Ramona. Ayer se portó muy bien una enfermera de allí del Hospital General. Un saludo también para ¿cómo se llama la otra chica? Rosalba. Rosalba también me tocó hasta el cambio de turno. Ahí estuve un buen tiempo, estuve un buen rato por ahí apoyando un poquito a Cintia. Un poquito nada más. Un saludo para allá, para toda la gente del hospital. Saluditos cordiales y a toda la gente bella, bellos todos. Don Lorenzo, que andaba de vago, don Lorenzo Pérez, andaba por San Quintín, dijo, ya me enfadé de Ensenada, me voy a ir a comer unas almejas a San Quintín. Y ahí andaba, comiendo almejas gratinadas, bien rico, todo sabroso. Le mando un saludo muy especial. Vamos con una canción viejita, pero bonita, esta canción que nos van a cantar. Marcelo y Aurelia.

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2: Bueno, para esos de Caponeta Nayarit, no me voy a quedar con la tentación y con las ganas de ponerles una canción. Una canción, no es la que me pidieron, a la otra, por favor, me da el tono de perdida. ¿Sabe que nada más anoté a Caponeta? Debí haber anotado las palabras que siguen de la canción. A la próxima. Le digo que no puedo con todo. O sea, escribo, entiéndeme. Muchas cosas tengo que hacer al mismo tiempo. 10 minutos para que nos den las 7 de la mañana, 10 minutos para que nos den las 7. Oiga, por cierto, no di el santoral el día de hoy, ¿verdad? ¿A quién festejamos hoy, oiga? Pues otra vez Hilario, no puedo creerlo. No, ya me dio coraje, oiga. Otra vez, aunque usted no lo crea, viene en el santoral católico de hoy 3 de junio. De hoy 3 de junio, el santoral de hoy 3 de junio festeja y elogia los siguientes conmemoraciones y memorias de santos. Y estas son las onomásticas del día de hoy. Se las paso de una vez. San Carlos Loanga y 12 compañeros. Una historia de Carlos Loanga, es una historia muy bonita. Alguna vez que usted lea un poquito de esto, cómo fue martirizado este jovencito, tenía 14 años, oiga. Sí, hombre, sí, 14 años. Pero así fue su vida, muy triste. Luego le cuento toda la historia porque no alcanzo el día de hoy. Un día platicamos, o la busca, usted la busca. En internet todo sale. Bueno, San Carlos Luango y 12 compañeros, a San Cecilio, San Chilo, o sea, Cecilio es Chilo, ¿no? San Chilo, San Cecilio, San Hilario, Layo, Layito, ándele, mi compañero Layito y Hilario, el que nos escucha todos los días. Santa Clotilde, Clotilde, sí, sin la E, es Clotilde. San Lifardo, hágame favor, Lifardo. Santa Oliva, Oliva, la de Popeye será. San Cuem, no, perdone. Ahí le va, Coemgeno, hágame favor, Coemgeno, que es lo mismo que Kevin, por si te llamas Kevin, fíjate, tú que te llamas Kevin y que te quedes, es Coemgeno, para que sepas. San Genesio, Genesio, hágame favor, San Isaac, palomita, San Isaac, cómo no, San Divino, hola Divino, hola, ¿cómo te llamas? Divino, ok, Divino. San Morando, Morando, San Juan el Grande, no será, el, es de Jerez, San Juan el Grande de Jerez, no, aquí tenemos Juan el Grande de la Rancherita, es el gigante, ¿verdad? Perdón, perdón. Santa María de Cadosa, Santa María de Cadosa, si usted lleva San Pedro Donc también, perdón, San Juan 23, San Juan 23. Nada más son los santos que festejamos el día de hoy. Si usted lleva alguno de esos nombres o cumpleaños, muchas felicidades, pásela bonito, deseándole todo lo mejor, sabe usted, toda la vida, siempre, siempre lo mejor. Vámonos a Caponeta, pues, a comernos unas gorditas de gallina. O un cochito de ese, de cochito real.

Bueno, es espía Nayarita, pero si Abolengo le canta canciones como Soy Corita, Mi Pueblo Acaponeta, esto se llama Mi Pueblo Acaponeta, El Espía, nadie lo conoce, pero bueno, ya escuchamos una canción, no sé sí, cómo no, allá en Nayarit si lo quieren, oiga, claro que sí, allá en Nayarit, pero allá, oiga, allá, está buena la canción, ¿no? Así como que recorrimos todo, todo Acaponeta, en un ratito lo recorrimos, ya faltan 5 minutos para que nos den las qué horas, oiga, las siete, uy, qué rápido, qué rapidez. Ey, ey, ey, ey, ¿a dónde vas, Lucha Villa? ¿Qué te pasa? ¿Qué te pasa? No, no, no, no, no, esa canción no, ya la puse muy tempranito, pero esta me pidieron y vamos a complacer con mucho gusto. Me dijeron, ¿cuál? ¿Esta?

Y yo con este me despido. Gracias, gracias mil por haberme acompañado. Soy Lupita Valencia. Si Dios lo permite, regreso mañana, eso de las 6 de la mañana. Por lo pronto, les deseo todo lo mejor de la vida misma.

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3: Hola, ¿qué tal? Muy buenos días tengan todos ustedes. Gracias por acompañarnos. Un agradecimiento súper especial para Lupita Valencia. Ella se va a casita a descansar. Gracias por la entrega de cabina, micrófonos y controles. Bueno, un agradecimiento súper especial para nuestros gentiles patrocinadores, ya que sin ellos no podría ser posible este programa. 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Patrocinadores oficiales de este programa llamado La Hora de los Novios, el cual da inicio en estos instantes de aquí hasta las 9 de la mañana. Estamos nuevo horario estamos estrenando. Ya tenemos la semana. Bueno, lo que va de la semana. Son las 7:10. Y hoy es miércoles 3. Y como todos los miércoles aquí en la hora de los novios, ya se la sabe, ¿verdad? Los miércoles es de complacencia al aire, lo cual quiere decir que vamos a complacer al aire a 4 personitas únicamente. Ya ve que es que el tiempo es oro, ¿verdad? Entonces no nos alcanza mucho el tiempo como lo hacíamos antes, nosotros que más quisiéramos, pero no nos da tiempo. Entonces tenemos 4 cancioncitas después del corte de las 8 de la mañana. Después de la reflexión, iniciamos inmediatamente con complacencia al aire para que esté atento y pida su canción favorita. El único día que le ponemos la canción exactamente la que usted pide en el instante. Y únicamente 4 es lo malo. Bueno, recuerde el teléfono de cabina, es el 646-178-3979, 178-3979, teléfono de cabina y WhatsApp, ahí le atiende Carlita. Es más, ya le atendió varios llamadas, Bueno, muchísimas gracias a todos, un excelente día y aquí iniciamos con algo movidito, ¿qué les parece? Y esto es a cargo de Daniela Romo. Todo.

0: 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Bueno, pues ahora sí que iniciamos con todo esta linda mañana de miércoles de complacencia al aire aquí en la hora de los novios. Bueno, también le damos la más cordial de las bienvenidas a Carla, que ya está lista aquí para atenderle sus llamadas. ¿Qué tal, Carlita? ¿Cómo estamos? Muy buenos días.
1: Gracias, gracias. ¿Qué tal? Muy buenos días.
0: ¿Cómo te sientes?
1: Muy bien.
0: ¿A gusto?
1: A gusto, muy a gusto.
0: ¿No desvelada? ¿O sí? ¿O más o menos?
1: Ya sabes, poquito, pero todo bien.
0: Perfecto, eso es lo bueno. Es lo bueno adaptarse a las cosas, ¿verdad? Eso es lo principal. ¿Habías escuchado esta canción, Carla? De todo con Daniela Romo, ¿o no?
1: Sí, la verdad, sí, pero tenía mucho que no la escuchaba.
0: Sí, ¿verdad? Como que las canciones, recordar es volver a vivir, ¿verdad?
1: Así
0: es lo bonito de aquí de la hora de los novios, que las canciones a veces son bien viejitas y yo ni, oye, esta canción tenía años que no la escuchaba. Y sí, cierto, años pasan que no las escucha uno, ¿verdad?
1: Sí, yo con una tía la escuchaba esa canción.
0: ¿Cuándo?
1: Con una tía.
0: ¿Ah, sí? ¿Le gustaba mucho?
1: Muchísimo. A mí me gusta,
0: fíjate, tuvo mucho pegue Daniela Romo, ¿verdad? ¿Te acuerdas?
1: Sí,
0: ¿te acuerdas
1: su ella? Pelo.
0: Su pelo bien bonito. Sí. Yo creo que una de las artistas que tiene el pelo o que tenía el pelo de esa manera, no hay ninguna, ¿verdad?
1: Así ella largo y lacio.
0: Pero no, así largo y lacio como ella, no.
1: Ella,
0: ¿verdad?
1: Nada más.
0: Una artista, ¿verdad que no? Es la única, o sea, y también en persona yo creo que es muy difícil, ¿verdad? Ese pelo, tenerlo así.
1: Así
0: sí hay gente, ¿verdad? Pero muy, muy raro, ¿verdad? A ver,
1: ¿conoces a alguien tú? Tan abundante así es.
0: ¿Y tan largo?
1: Así no.
0: No, yo conocí a dos personas así, pero en toda mi vida, dos
1: sí.
0: Personas. Bueno, pues bienvenida, muchísimas gracias, Carla.
1: Gracias.
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Ah, por cierto, se me hace que va a andar de vacaciones, Blanquita. Se va a ir a Guadalajara o ya se va a ir. Hoy creo que hoy se va a Guadalajara, a Jalisco. Unas buenas y merecidas vacaciones. Así es de que se me hace que va a estar cerrado. O a lo mejor va a dejar a sus empleados, ¿verdad? Yo les aviso mañana o al ratillo. Bueno, pues vamos a seguir. Son las 7:19. Ya les dije Tacos Blanca, la especial, todo, ¿verdad? Ok. Vámonos con el señor Joan Sebastián Juliantla.

0: Bueno, pues ahí está el señorón Juliantla. El señorón Joan Sebastián con esta canción de Juliantla. Fíjate qué bonito, Carla, que él le compuso esa canción a su pueblo y que fue todo un éxito. Qué bonito haber sentido, ¿no?
1: Y luego está bien alegre la canción. A mí me encanta. Ahorita estábamos baile y baile y sí, cantando.
0: Exactamente. O sea, está alegre, pegajosa, pero ¿te imaginas componerle una canción a tu pueblo donde naciste? Y que tenga un pegue, un éxito, ¿no? Un exitazo.
1: Qué orgullo para él, ¿verdad?
0: ¿Verdad?
1: Y para su pueblo también.
0: Exactamente, y de los primeros éxitos.
1: Exacto.
0: Qué bonito. Bueno, pues vamos a contestar la llamadita rápidamente. Hoy es miércoles de complacencia al aire. Después del corte de las 8, recuérdenlo. Complacencia al aire, donde usted nos llama al teléfono de cabina 646-178-3979 y nosotros tomamos la llamada al aire, totalmente en vivo, y nos dice, nos pide su canción favorita y se la ponemos en el instante. Recuerde que es grupos o solistas, lo que usted guste y mande.

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Bueno, un agradecimiento súper especial para el donero de la 89, el donero de la 89, que ya nos llamó, ahí le atendió Carlita. Y le manda un saludo para todas las mujeres. Y les dedica esta canción bonita de Estela Núñez. Creo que es, sí, es Estela Núñez.

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2: Muchísimas gracias, niñito hermoso y precioso.

0: Bueno, pues ahí está el Divo de Juárez. Fíjate, Carla, esta canción también es una canción que le compuso él, también como la otra, ¿verdad? Del señor Joan Sebastián.
1: Ay, sí, qué bonita.
0: Que se la

0: él con esta canción del Noa Noa que pegó muchísimo y se la compuso a un bar donde él trabajaba, ¿verdad?
1: Mira lo que son
0: Qué
1: las
0: curioso.
1: cosas, ¿no? Y también que pegó y hasta ahorita, mira, y ahorita la estábamos bailando aquí.
0: Y hasta ahorita la estamos bailando aquí nosotros muy a gusto. Y dos personas, dos artistas, dos compositores buenísimos que tuvieron muchísimos éxitos y que desgraciadamente pues ya no están con nosotros. Joan Sebastián y el señor Juan Gabriel, ¿verdad?
1: Así es.
0: Bueno, pues fíjate que hay otra canción de Juan Gabriel que se llama El Noa Noa 2. Tanto pegó que tuvo que hacer el 2. ¿Sí la has oído?
1: No,
0: ¿No? Ah, pues ahorita la
1: no.
0: vas a escuchar. Pero antes vamos a mandar los saludos. Dice por acá los Freddys, tu inolvidable sonrisa para el tocayo. Un saludote muy grande para el tocayo. Y
1: Saludos,
0: tenemos
1: saludos.
0: saludos. A ver, tú lee este, por favor.
1: Claro que sí.
0: Acuérdense que Carla está a prueba. Ya usted, yo sé que la aceptaron, la quieren mucho y todo, pero falta que la acepte la gerencia y falta que la acepte yo y falta que... No, falta, o sea, estamos entrenando, recuerden, y vamos a ir soltándole un poquito el micrófono para que ella le pierda. No es miedo, es precaución, ¿verdad? Así
1: Así
0: es de
1: es.
0: que vamos a ver quién manda saludos o qué pasa ahí.
1: De Marila Taxista, que quiere la canción de La Culpable.
0: Ok, La Culpable para Mari la taxista, una fiel radioescucha, ¿eh?
1: Sí, súper fiel, todos los días.
0: Todos los días nos escucha y luego anda en su taxi y bien curioso el otro día me la topé. Bueno, el otro día hace como 2, 3 semanas que casi la choco. Y le digo, ¿esta señora qué onda? Y voltea y me saluda y dije, ay, perdón. Si no haya sido porque la conocí, la choco.
1: Ay, mira.
0: Dice, feliz cumpleaños Juan Humberto Insunza, 82 años de parte de su hijo Pedro Insunza. Feliz cumpleaños a su papá, ¿verdad? Juan Humberto Insunza, que cumple años hoy de parte de su hijo Pedro Insunza con la canción de Los Potros o Luis Pérez Mesa. Ok, yo creo que más bien la de Los Potros, vamos a escoger una bonita. No dijo cuál, ¿verdad?
1: No, dijo que cualquiera,
0: No más
1: pero que fueran esos autores.
0: que sea de Los Potros, ¿verdad? ¿Tenemos otros saludos o ya?
1: No, serían
0: No,
1: todos.
0: serían todos, ok. Entonces vamos a checar el WhatsApp rápidamente, si me lo permites, porque tenemos aquí varios. Dice, saludos de cumpleaños para Eduardo de... Ah, ok. Buen día, amiga. Dios te bendiga. O sea, a ti, ¿eh? Porque yo no soy amiga, soy amigo. Amiguis.
1: Amiguis.
0: Saludos de cumpleaños para Eduardo de la panadería Vicky. ¿De la panadería Vicky será otro? ¿Otro Eduardo?
1: Sí.
0: Yo creo que sí, ¿verdad?
1: Yo digo que sí.
0: Bueno, saludos especiales y muchas felicidades, ¿verdad?
1: Felicidades.
0: Y vamos a contestar la llamadita rápidamente. No se preocupe. Ahí, adelante. Y por acá dice, buenos días, buen día, feliz miércoles. Muchísimas gracias. Saludos para Lupita Valencia. Buenos días. El audio se escucha muy débil. Que tengan bonito día. Muy débil. Ay, bueno, ahorita vamos a checar eso, mi amigo, ¿eh? Muchísimas gracias, gracias, gracias, saludos. Ahorita le seguimos con esto porque son las 7:44 ya y pues se nos va el tiempo muy rápido. Entonces nos vamos con esta canción del Noa Noa 2. Con Juan Gabriel.

0: Bueno, muchísimas gracias. Gracias por acompañarnos. Ahí está el Noah Noah 2. Dice Carla que nunca la había escuchado, no sé ustedes, ¿nunca la habías escuchado de verdad?
1: Jamás. Jamás. Es la primera vez que la escucho, de verdad.
0: No, nomás conocías el Noah Noah, el normal, ¿verdad?
1: Sí, el normal nada más.
0: Ok, perfecto. Bueno, pues es el Noah Noah 2. Para si a usted le gustó, bueno, pues la puede pedir en un tiempo considerable. Dice por acá, Ira Carla, saludos, los escucho aquí en el Ciprés. Por favor, me puede complacer con la melodía Olvidarte Nunca de Grupo Los Golpes. ¿Grupo Los Golpes? Como que me suena. Bueno, sí suenan los golpes, ¿verdad? A ver, ¿el golpe? No, creo que sí. Bueno, ahorita checamos. Por mientras nos pidió La Culpable, un saludote también para Vicky de la 89. ¿Quién nos pidió La Culpable? ¿Te acuerdas? Creo que Mari la taxista, ¿verdad? Mari la taxista, sí. Esta buena canción. Álvaro Dávila. Y también está movidita. Saludos, María.

0: Híjole, yo me acuerdo 1980, esta canción que pegó también bien machín aquí en Ensenada. ¿Pegarán en todas partes, Carla, las canciones? ¿O será en ciertos lugares? Yo creo que en ciertos lugares, ¿no?
1: Sí, en ciertos lugares. Hay algunas que sí son un hit nacional, internacional, pero hay algunas que sí son un poquito más
0: regionales.
1: Regionales.
0: Así, por ejemplo, puede pegar aquí en Ensenada, y no pegar tanto en Tijuana o en Mexicali, ¿verdad? O en
1: Exacto.
0: México. O pegar mucho allá en el interior y aquí no. Sí, ¿verdad?
1: Ajá.
0: Y hay otras que se expanden.
1: Ah.
0: El caso es de que esta de Álvaro Dávila pegó bien, bien, bien, súper bien aquí en Ensenada. También la de Diego Verdaguer, ¿te acuerdas de La Ladrona?
1: Ajá, sí,
0: Ah,
1: esa sí.
0: también esa pegó mucho. Y vamos a poner una también de Diego Verdaguer, ya que andamos aquí, ¿verdad? Esta se llama, no sé si te acuerdas, Corazón de Papel. Corazón de Papel.
1: Sí.
0: Esa está bonita también.

0: Híjole, qué lástima que no tenga corazón esa mujer que tiene corazón de papel. Muchísimas gracias, gracias por acompañarnos y gracias por los recuerdos. Feliz cumpleaños al señor Juan Humberto Insunza, que cumple 82 años y le manda saludos su hijo Pedro Insunza. Y quiere una canción de Los Potros, ¿verdad, Carla?
1: Sí, quiere una canción de Los Potros.
0: ¿Cuál sea?
1: De...
0: Pero le voy a poner una de Los Potros.
1: Ah, perfecto.
0: Sí, ok. Muchísimas gracias, vamos a contestar la llamadita. Recuerden que hoy es miércoles de llamada al aire, complacencia al aire, perdón, para que usted nos llame al rato. Después del corte, después de este corte que viene. Por mientras, déjeme, le busco una canción bonita de Los Potros de Sinaloa al señor Humberto Insunza. Esa me gusta, ¿eh? El Barzón. Los Potros de Sinaloa. Feliz cumpleaños, Humberto, Juan Humberto.

0: Bueno, pues ahí está el Barzón. Muchas felicidades al señor Juan Humberto Insunza. Muchas felicidades, un abrazote de oso panda. Nos vamos al siguiente corte, ahorita volvemos rápidamente.
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0: Bueno, muchísimas gracias, gracias por acompañarnos, gente bonita, gracias por llamar a la línea telefónica y también los WhatsApp, que ahorita los voy a checar también. Pero ha llegado la hora de la reflexión del día. Y fíjese que está bueno esto, pongan mucha atención, ¿eh? Porque esto a veces la gente no lo cree, Carla. Muchas gentes no, bueno, yo al menos yo no sabía todo esto y ahorita lo comparto con todos ustedes, nuestros gentiles radioescuchas, porque siento que es importante en reflexionar sobre ciertas cosas, ¿verdad? Muchas personas creen que la ley de atracción se trata solo de pensar positivo o pensar bonito, ¿verdad? Pero la realidad es mucho más profunda. La imagen que comparto, bueno, ahorita les comparto la imagen en Facebook, pero son 4 niveles de atracción, los que realmente atraemos a nuestra realidad, ¿verdad? A nuestra vida, porque es en realidad nuestro pensamiento es el primero. El número 1 es el pensamiento. Lo que piensas atraes. Todo comienza con una semilla mental. Tus pensamientos constantes dibujan el mapa de tu futuro. Pero ojo, si solo te quedas aquí, puedes caer en la trampa del pensamiento mágico, sin acción ni coherencia emocional. Hay que tener mucho cuidado. Ahora sigue el siguiente, el número 2 es el decreto. Son 4, ¿eh? Lo que hablas atraes. Tus palabras tienen un poder que no se imagina uno, un poder infinito, un poder incalculable. Cuando declaras algo en voz alta, o sea, una vez que salen las palabras, lo anclas en el mundo físico. Soy abundante, por ejemplo, confío en mi camino, todo fluye, pero si tu boca dice una cosa y tu mente otra, el decreto se debilita. La tercera es la emoción, lo que sientes atraes. Aquí es donde la mayoría falla. Puedes pensar y decir que quieres amor, pero si sientes miedo al abandono, atraes experiencias que reflejen ese miedo. La emoción es el combustible del pensamiento. Sin vibración emocional correcta, no hay atracción real. Y 4, la vibración. Lo que vibras atraes. Este es el nivel maestro. No es solo lo que piensas, dices o sientes en un momento dado. En tu frecuencia energética constante es tu estado del ser. Cuando elevas tu vibración con gratitud, coherencia, o sea, que combinen tu pensamiento, tu sentir y tu hacer, entonces tu vibración empieza a elevarse. También con tu presencia. El universo entero se reorganiza para resonar contigo cuando vibras en esa energía. Y pues así es, no sé qué opines tú sobre de esto, Carla, adelante.
12: Claro que sí, todo empieza por la mente.
0: Exactamente.
12: Por ejemplo, la mente no sabe lo que es la realidad y lo que es la ficción, lo que es tanto en una película, lo que es una emoción verdadera, una emoción en base ya sea que veas una película o lo que tú estás nutriendo tu cerebro. Y, por ejemplo, si tú lo nutres nada más de cosas tristes y todo, o que con pesimismo, estás vibrando bajo. Todo empieza por la mente, luego es como estarlo visualizando, estarlo como si estuvieras ya viviéndolo. Y estar con esa vibración para que haya un decreto.
0: Exactamente. Yo pienso que todo, así como tú lo dices, es la semilla, ¿no? La base del pensamiento, y de ahí viene todo, pero tiene uno que hacer, o sea, yo pienso que tiene que estar bien alineado lo que es tu pensamiento con tus palabras. Que no digas lo contrario a lo que piensas, y luego tu sentir, tu sentimiento, y luego tus acciones, ¿verdad? Sí. Que son cuatro cosas que deben de estar alineadas. Y yo sé que es muy difícil, más no es imposible, pero primeramente hay que estar conscientes de que sí es.
12: Exactamente.
0: ¿Verdad? Ese es el punto, estar conscientes, o sea, hacer consciente lo inconsciente, para que uno decrete cosas buenas y positivas en su vida.
12: Exactamente, si uno está nada más de que sí, quiero eso, quiero, pero al momento de que tienes obstáculos, de que de repente no te pones a trabajar también en ello, también tienes que trabajar, o sea, no nada más dejarlo todo en el pensamiento.
0: Todo en el pensamiento no funciona, entonces después tiene uno que trabajar, hacer las cosas, tomar acción, y luego con sus palabras también, porque uno dice, oye, que quiero esto, pero tu cerebro, como bien lo dijiste al principio, que no sabe, el cerebro no distingue entre lo real y lo imaginario, tampoco distingue si te hace bien o mal a ti. Es lo más, haz de cuenta que es un fiel servidor. Lo que tú digas, eso va a ser. Entonces, si tú dices, yo quiero esto, quiero lo otro, bueno, él lo más te cumple, pero no sabes si te va a hacer daño.
12: Exacto.
0: Eso tú lo tienes que saber, si es bueno para ti o no, y ese es el punto que hay que analizar nomás. Bueno, muchísimas gracias, espero que les haya gustado y principalmente que nos sirva, es lo principal, es la intención de la reflexión del día. Muchísimas gracias a todos y nos vamos, ¿qué te parece con pues la complacencia al aire, verdad?
12: Sí.
0: Ya es hora de la complacencia al aire. Híjole, nos extendimos un poquito, pero no importa.
18: Yo quisiera, señor locutor,
0: llame al teléfono 646-178-3979 en estos precisos instantes y le complacemos totalmente en vivo al aire. Por favor, llame ya. Está colgado el teléfono, ya está descolgado. Ahora sí. Ahí está entrando una llamadita. Le va a atender una Carla y una yo. ¿Quién inicia, Carla? ¿Los caballeros o las damas?
12: Los caballeros.
0: Ok. Perfecto, ya me lo concedió, ¿eh? Muy, muy buenos días. ¿Con cuál canción quiere que le complazcamos el día de hoy? ¿Buenos días? Es que falta un botón aquí. Ahí está. ¿Buenos días?
19: Buenos días, ¿con quién tengo el gusto?
0: Con Víctor Mandujano.
19: Terry.
0: ¿Qué onda, mijo?
19: ¿Tocar la canción, mijo?
0: A ver, ¿cuál?
19: La Piedrecita.
0: La Piedrecita. A ver, La Piedrecita. ¿Con quién?
19: Con Grupo Libra.
0: Piedrecita, Grupo Libra. Permíteme. Piedrecita Libra, ¿verdad? ¿Quieres mandar saludos para alguien especial?
19: Para mi madre, para ti, para la chamacona, y para Mari, para todos.
0: A ver, ¿cómo se llama la chamacona?
19: Carlita.
0: Muy bien, very good, very good. Gracias, Terry. Saludos a tu mami, mijo.
19: Gracias, mijo.
0: Ahí está tu canción.

0: Bueno, tenemos una personita ahí en la línea telefónica. De una vez lo vamos a agarrar, Carla. Muy buenos días. Le toca a Carla. Sí, cuélgale, por favor. Le toca a Carla decirle y preguntarle. Recuerde que estamos en Complacencia del Aire, pero ella obviamente está un poquito nerviosita por ese detalle, ¿no? Pero ella le va a atender. Nomás pregúntale cuál canción quiere, Carla. A ver, perdón, discúlpame, yo también estoy nervioso, mira, no te abrí el micrófono, ahí está.
1: ¿Qué canción quisiera, señorita Bella?
0: A ver, ¿no se oye?
1: Hola.
2: Hola, buenos días, Carlita.
1: ¿Qué tal? Muy buenos días, hermosa. ¿Qué canción quisiera que le pusiéramos?
2: Mi verdadero amor con Grupo Brindis.
1: Ok, ok. ¿Cuál es su nombre?
2: Eva Victoria, la güerita, la Vicky, de la 89.1. La fan de la Hora de los Novios.
1: Ah, muy bien. ¿De dónde nos hablas?
2: De aquí de la 89.
1: Ah, ok, ok. Ya me lo había dicho.
0: Mi verdadero amor, dijo, ¿verdad?
1: Sí.
0: Ok.
2: Mi verdadero amor con Grupo Brindis, dedicada para mi amiguito Víctor, Mari, Ichel, a Terry, a Juan Carlos y a todos los fans de la Hora de los Novios. Aquí también, Carlita.
1: Ay, muchísimas gracias. Qué hermosa.
2: Buenos días, bendiciones.
1: Igualmente, un abrazo.

0: Bueno, muchísimas gracias. Gracias por acompañarnos. Recuerde que estamos en Complacencia al Aire. Puede llamar al 646-178-3979 y pedir su canción favorita, ya sea de grupos o solistas, lo que usted guste y mande. Vamos a ver quién nos llama. Muy buenos días. ¿Quién anda por ahí?
1: Buenos días. Si me podría complacer con una melodía.
0: A ver, ¿cuál, oiga?
1: Quiero una con, se llaman como, verá, el conjunto Primavera.
0: ¿Y cómo se llama la canción, oiga?
1: Hoy en tu día.
0: Hoy en tu día. ¿Para sí. alguien especial?
1: Sí, para la contadora Michelle Salgado, que está cumpliendo años.
0: Se me hace conocida su voz, oiga.
1: Pues soy Carmelita.
0: Carmelita.
1: ¿Sí?
0: ¿De dónde la popular?
1: De la popular, ya sabe.
0: Perfectísimo, Carmelita, muchísimas gracias, es que tengo que empezar a identificar las voces apenas.
1: No, sí,
0: soy nuevo en esto.
1: Que siempre le marco, y cuando no le marco, pues es porque no tengo
0: entró.
1: Tiempo, pero sí lo oigo, siempre los oigo.
0: Muchas gracias, usted, Carmelita. Me dice el nombre de la persona que le...
1: Carlita, que está aprobadísima.
0: ¡Uy! Perfecto, ya la escuchó, ya está toda volada.
1: Okay, no, es en serio.
0: Ok, muchas gracias, Carmelita,
1: Bye.
0: Ahí está su canción. Dígame el nombre de su amiguita, por favor, a quien se la dedica, de nuevo.
1: Se llama Michelle.
0: Ok, para Michelle. Gracias, Carmelita.
1: Bye.
0: Feliz día, un abrazo.

0: Pues muchísimas gracias, gracias Carmelita, gracias por esta bonita canción. Tenemos otra personita ahí al aire, le toca a Carla, la persona que está ahí al aire, así es de que vamos a recibirla con todo gusto. A ver, Carla, adelante.
1: Hola, hola, señora Elisa.
2: Señora Elisa, oí la reflexión, todo eso, por el teléfono.
1: Pero, a ver, ¿qué cancioncita quisiera?
2: Pero quiero, bailemos solamente una vez más con los Moonlight.
1: Perfecto. Nos está hablando de Valle Dorado, ¿verdad, hermosa?
2: Sí.
1: Ah, ok. Entonces, listo.
0: A ver, ay, discúlpame. Ajá. ¿Cómo se llama la señora?
1: Elisa.
0: Ah, Elisa, ahí está. ¿Qué le estaba diciendo, Elisa? Como que escuché que algo le estaba diciendo a Carlita,
2: Mire, yo marqué.
0: Ajá, sí.
2: Oí un montón de comerciales.
0: Ajá.
2: Empezó la reflexión.
0: Ok, perfecto.
2: A mí, yo no me pierdo la reflexión.
0: Ay, gracias, muy amable.
2: Y se terminó y usted dijo que iba a hacer la llamadas al aire. Ay, qué bueno, voy a ser la primera. ¿Y? No, pero me colgó.
0: ¿Yo le colgué?
2: Sí.
0: Híjole, qué mala onda. ¿Y eso le estaba diciendo a Carla?
2: Sí.
1: No, que
2: sí.
1: Se aventó la reflexión por teléfono, por llamada.
2: No me la pierdo, ¿eh?
0: Ah, muy bien, gracias. Bueno, pues le vamos a poner su canción.
2: Fascina.
0: Oye, ¿qué le parece? ¿Aprueba a Carla o no?
2: Sí.
0: Muy bien,
1: claro,
0: perfecto.
2: Sí.
0: Perfectísimo. ¿Su nombre, perdón?
1: Elisa.
2: De Valle Dorado.
0: De Valle Dorado. Muchísimas gracias, Elisa,
2: Dele, pues.
0: Saludos de aquí de nosotros dos.
1: Besos, un abrazo.
2: Igualmente, bendiciones para todos ahí.
0: Gracias, muy amable. Bailemos solamente una vez más.
2: Sí.

0: Bueno, muchísimas gracias. Gracias por acompañarnos. Bueno, recuerden que estén todos ustedes preparados. Les voy a dar media hora para que se apunten en por medio de WhatsApp. Llame y diga palomazo. Diga nomás, digo, no lo diga. Ponga ahí palomazo. Enseguida su nombre completo, por favor, y su número telefónico si usted quiere participar en este sorteo para ir al Palomazo Norteño este viernes 12 de junio. Llega aquí al Valle de Guadalupe. En la Rancherito 89.1 tendremos accesos para ti. Bueno, tenemos. Así es de que manda tu mensaje por WhatsApp. Al 646-178-3979. Regístrate, por favor. Tienes media hora nomás. Media hora. Son las 8:30. A las 9 nos vamos. Tu nombre completo. Primero pon palomazo y luego nombre completo y número telefónico, por favor. 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Así es de que te esperamos.
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19: Muchísimas gracias, niñito hermoso y precioso. Bueno, nos vamos con algo de La Dama de Hierro. Muriendo de amor, Marisela. Son las 8:39, monitos. Apúntese para el palomazo. Tiene chance, WhatsApp.

Bueno, muchísimas gracias. Gracias por acompañarnos. Recuerden el teléfono de cabina 646-178-3979, el WhatsApp para que apunten palomazo su nombre completo si nos quiere acompañar este 12 de junio. Faltan 9 días. Pero tú no estás. Luis Ángel. Un rolonón. Ya casi en la recta final, son las 8:43.

0: decir.
1: Bueno, muchísimas gracias, gracias por acompañarnos. Saludos para los paisanos de Santa Rosalía, para su esposa Reina, Colonia 89, de parte de Ramón. Muchísimas gracias, Ramón. Gracias. A un saludo súper especial también para Canitopia. Y nos piden también para la señora Yoli un saludote. Híjole, ya no tuve chance de contestar los WhatsApp, pero ahorita los vamos a checar rápidamente. No se preocupe, ¿eh? Doña Yoli, ya no tengo lágrimas, dice Los Acosta. Muchísimas gracias. Y nos pide tu inolvidable sonrisa con los Freddys para el tocayo. Pues ya casi en la recta final. Alcanzaste, tocayo, ¿eh?

Bueno, seguimos surcando los aires con lo mejor del recuerdo a través del 89.1, La Rancherita, la que manda desde 1941. Y aquí en la hora de los novios, la música del ayer, la música que llegó para quedarse. Su amigo y servidor Víctor Mandujano, quien les habla y les saluda. Mi compañera Carlita, ahí en la línea telefónica y a través también del micrófono, en ratitos. 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

0: Bueno, muchísimas gracias a toda la gente bonita que estuvo con nosotros, que no nos llamó, a la gente que nos llamó, muchísimas gracias. A la gente que nos mandó un WhatsApp, gracias. Pero pues ya llegó la hora de despedirnos. Y una disculpa a la gente que no pudimos pues atender y a la gente que tampoco pudimos ponerle su canción favorita. Pero hicimos todo lo posible y lo principal, que a la gran mayoría, como siempre les digo, a la gran mayoría los atendimos, ¿sí o no, Carla?
1: Así es, como siempre, tratando de complacer a todos.
0: Sí, ajá, no se puede a todos, ¿verdad? Pero a la gran mayoría sí, sí, y eso es lo importante. Ok, muchísimas gracias. A mí no me resta más que extenderles un cheque por 1,000,000 de gracias, esperando que lo cambien en el Banco de la Felicidad. ¿Dónde queda ese? En su corazón.
1: ¡Uy, qué bonito!
0: Muchísimas gracias, de verdad, gracias, gracias. Gracias e infinitas bendiciones para todos. Espero que la música que está este día, iba a decir esta noche, que este día seleccionamos haya sido de su más completo agrado. Si fue así, nos iremos satisfechos una vez más de haber cumplido con nuestro objetivo, que es el que usted se pase un ratito agradable escuchando las canciones de su preferencia, la música del ayer, la música que llegó para quedarse a través de La Hora de los Novios, con su amigo y servidor Víctor Mandujano, mi compañera Carla, que también se despide por este día. Gracias, Carla.
1: Gracias, un besote a todos, que pasen bonito día, tarde y noche. Uh-huh, nos vemos mañana.

0: Bueno, pues sigue el show del Panda, si no me equivoco, ¿verdad?
1: Así
0: sigue
1: es.
0: El show del Panda ahorita, un ratito más, después del corte de las 9. Después del corte de las 9, el show del Panda, para que no se lo pierda, lo dejamos en muy buenas manos a todos ustedes. Bueno, nos vamos, falta lo mero bueno. Bueno, muchísimas gracias, saludos y bendiciones.

Y como todos los días, este programa va dedicado muy especialmente para mi angelito hermoso, mi preciosa Ceci, que se encuentra allá en el cielo. Hijita mía, aunque no te pueda tener físicamente, te siento conmigo cada instante de mi vida y te voy a amar por siempre. Gracias, gracias por tanto y tanto amor.

0: Bueno, muchísimas gracias, gracias a todos. Acá tenemos un enredo, ¿verdad? Un enredo con los micrófonos y con, ¿cómo se llaman? Los cables. Todo. Y con los audífonos.
1: Perdón.
0: Con el WhatsApp, porque fíjese que nos mandaron, le quiero agradecer mucho, Carlita, a la gente que nos está mandando WhatsApp, porque es un montón que tenemos y ahorita los vamos a apuntar, no se preocupen, aunque ya terminamos nuestro turno. Ajá. Ya nos vamos a ir, pero los vamos a apuntar un ratito aquí rapidito para que participen en este sorteo para el palomazo.
1: Así es que son muchísimos, ¿eh? Discúlpenos.
0: Sí, disculpen. Y luego, como les di media hora, Carla, fui muy mal.
1: Sí.
0: Bueno, pues ahí viene el show del Panda. Para que se pongan las pilas, Todavía tenemos chance de otra canción porque nos dio tiempo. Quedan 2 minutos todavía para despedirnos, pero vamos a agarrar un minutito y el otro minuto para apuntar los otros minutos. Ya está apuntando Carla todos los números telefónicos y los nombres de las personas. Y si quieres aquí le doy esta otra. Ya está José Manuel. José Ismael. ¿Ya está? Ok, nos vamos con este otro, ¿verdad? Reina de León, ok. Bueno, lo estamos apuntando aquí rápido, una disculpa. Bueno, recuerde insistir, resistir, insistir y nunca desistir. Y siguen las llamadas. Ya no tenemos chance. Denle carrilla al Panda, el más greñudo de los locutores de aquí de la radio.

0: Muchísimas gracias, que tengan un excelente día hasta el día de mañana, porque Dios así lo quiere. Su amigo y servidor Víctor Mandujano siempre sonríe y la fuerza estará contigo. Adiós.
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Ya, mi gente, ya estuvo, gente. ¿Qué tal? ¿Cómo quedan? Muy buenos días. Buenos días, compadre. Bueno, pues ya estoy por acá, su amigo Lufo Panda Guerrero, el más creyudo. Es el bello fruto de Encinales. Saludos y desde luego, pues, amigos, bienvenidos para usted, mi amigo, que hoy festeja algo importante, cumpleaños, aniversario de bodas, cualquier festejo. Bueno, pues ya lo sabe que por aquí vamos a estar con todos ustedes para que se reporten a línea telefónica 178-19-178-3979, compadre, la línea telefónica, amigos. Iniciamos no sin antes, bueno, pues, darle gracias a Dios, a nuestros amigos gentiles patrocinadores, a todos ustedes que me acompañan, a mi buen amigo el tremendo Víctor, que nos hace entrega, pues, ya de los micrófonos para seguirla cotorreando con todos ustedes. Así que, amigos, gracias. Vamos a invitarte para que haga sonar la línea telefónica, ya lo sabes, 178-19. Amigos, aquí iniciamos, ¡vámonos! Eso es el show de Arnulfo, el Panda Guerrero, cuando son exactamente las 9 de la mañana con 7 minutos. ¡Bienvenidos!

¡Órale, órale, amigos! Pues ahí quedamos, amigos, con esta bonita rolita, pues, esto que lleva por nombre, pues, Caballo Dorado, cuando son exactamente ya las 9 del día, sí, las 9 ya del día con 11 minutos. Tenemos saluditos para los copas y buenos amigos allá para Álvaro, para Jorge, también gracias, allá en Piedras Negras se reporta, ¡órale, qué buena onda! Mi buen amigo, el tremendo Javi Delgado, también, que por ahí nos pide una canción con Tigrillos, una cumbia, dice, para seguir avanzando la mañana, y bueno, pues para Alfonso Duarte, allá nos acompaña pues en el exejido Chapultepec, pide una canción con Paquita, la del barrio, órale pues, ándale pues compadrito, allá está cerquita de la playa, ay, ay, ay. 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Ándale pues, compadre. 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Yeah. Eso es el show del panda. Eso. Vamos moviendo los piecitos, amigos. Eso es todo, compadre. Eso es el show de Arnulfo, el panda, tu amigo, el más greñudo.

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12: Bien, amigos, ya estamos de regreso, amigos. ¿Cuáles son exactamente las 9 de la mañana con 23 minutos? Amigo Rufo Panda Guerrero desde Ensenada, Baja California. Bueno, pues vamos a continuar con más música, no sin antes recordarles que, a ver, saludo para Ana, para Jorge, Alicia y también para el señor Berumen. Para Margarita y Katia, las únicas personas que el momento dicen, yo quiero ganarme media docena de rico y sabroso pollo de Chicken King. Por acá nuestra buena amiga Lorenita dice, yo quiero ricos tacos de pescado, de donde sea, de preferencia el pelícano. Órale, qué buena onda, compadre. Bueno, pues entonces, usted también, amigo, si quiere participar, recuerde que a los 45. Antes o después del corte vamos a hacer el sorteo también. Vamos a poner a los cumpleañeros, si tenemos algún cumpleañero. Hasta ahorita no hay ningún cumpleañero. Así que bueno, ya lo sabe, usted podrá participar al 178-3979. Recuerde, es teléfono y es WhatsApp. Si es llamada telefónica, te atiendo cuando hay comerciales o cuando hay canciones. Si estoy ya al aire, atiendo el WhatsApp. Así que amigos, ya lo saben. Di, yo quiero ganarme lo que tú quieras. Quiero pollo, quiero tacos de pescado, pero tienes que hacerme la mención a través del WhatsApp o la llamada. Te anoto aquí, antes o después de los 45, en la misma sección de los cumpleañeros. Si tenemos cumpleañero, haré el sorteo y tendremos tres ganadores el día de hoy. Así que, ya lo sabes, sigue participando. 178-3979, teléfono y WhatsApp. Amigo, participa y gana. Solicita también tu canción, manda tu saludo y desde luego pues ahí nos la vamos llevando poco a poco, ¿sale? Ándale pues, saludo para Carlitos, mi amigo, buen Carlitos de 10 años tiene, hoy no va a la escuela. ¡Órale, qué buena onda! Nos manda por aquí un chistecito, órale. A ver, vamos a ver cómo dice. A ver, ¿en dónde está? Déjame leerlo bien. Dice, la profesora dice a Pepito, si digo yo robo y lo conjugo al presente, ¿cuál es el presente? Y le contesta Pepito, la cárcel, profe, la cárcel. Ándale pues, compadre, dale pues, muchas gracias, compadre. Vámonos con esto que dice. Allá para mi compa y buena amiga, pues, Jolly. Ey, írala, quiere bailar a gusto. Saludito para Johnny y para todos ustedes, amigos. Esto es el show de Arnulfo, el Panda Guerrero. Ya son las 9 con 25 minutos.

¡Órale pues, compadre! ¡Quedamos con la rajita de canela, compadre! ¡Ay! ¡Ay, saluditos! ¡Carolina! ¿Qué tal? ¿Cómo estás? ¡Buenos días! Nos acompaña pues allá en Pérez Negra. Muchas gracias, de veras. Saluditos para todos ustedes, amigos, que amablemente pues están en frecuencia reportándose. Más saludos para Jolly, que ahí andaba bailando, pero si en serio, por ahí me platica nuestra buena amiga Georgina. ¡Te mando un saludito, Georgina! ¡Muchas gracias! Tenemos un chiste de Georgina, dice el profe. A ver, ¿cómo quedó? Así aquí está, coma. El profe le dice a Pepito, a ver, Pepito, párate, Pepito. Pepito, dime dos pronombres. Y le dice, ¿quién, yo? ¡Excelente, Pepito, excelente! Árale pues, saludito, compadre, quedamos, gracias. Ya es la una de la tarde. ¿Qué pasó, compadre? Ya son las 9:28. Saluditos, amigos, allá en la casita del café. Recuerden, la calzada Cortés y Galeán, en la colonia Independencia. Tenemos ahí también para Jorge, nuestra buena amiga. Órale, qué buena onda. Por ahí una canción también, la señora Enedina, órale, ¿cómo se llama? Déjame meterme rápidamente, pues, a ver cuál es la canción. Ah, ya recuerdo, híjole, hasta Paquita, la del barrio, va a desfilar aquí en el show del Panda. Hágame el gran favor, de veras, órale, pues, compadre, vamos a ponerla. Claro que sí, compadre, para eso estamos, pues, para... Pues ahora sí que, pues, para complacerles a todos, ahora sí como se vaya pudiendo, ¿no?

Oye, pero no encuentro cuál es la canción que me pidieron, la de Paquita de Bar, del barrio, compadre. Ay, ay, ay, ay, ay. Ah, es que Paquita, la del barrio, también canta esa canción. No, esa es otra. Bueno, mientras llega la Paquita del barrio y se coloca aquí, tenemos saluditos para nuestros buenos amigos, pues, allá que nos acompañan siempre en donde usted encuentra, ¿qué cree? Bueno, pues, esa bota, ese cinto, esa cartera, levilla, todo lo que anda buscando para este Día del Padre, amigos. Y ya te recomiendo, regálale algo que pueda lucir en un evento, en cualquier lugar, todos los días puede andar con una bonita tejana. ¿Qué te parece? Un sombrero, unas ricas, sabrosas botas, ¿eh? Ándale, pues, recuerde, Pedro Zapatería. En la zona de los globos, ¿quién te presenta y complace? ¡Claro! ¡Ay, ay, ay! ¡Y qué distorsionado está el show del Panda por las mañanas, ¿eh? ¡Y al rato me van a pedir que Vicente Fernández! Aquí estamos, amigo, pásesela bien.

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ya. Ándale pues, ya estamos de regreso, amigos. Ya son las 9:37 a.m. cuando llega el momento para saludar a nuestra buena amiga Olivia Flores allá en Valle Verde. Ándale pues, saludo para Matías, gracias, saludo para Marta y felicidades para, Marta Jaramillo, que el día de hoy está cumpliendo años, muy bien. Bueno, pues de parte de Jolly, muchas felicidades, Marta Jaramillo, le ponemos una canción bonita, claro que sí, ¿eh? Pero pues saludo para mi buen amigo, el tremendo Alfonso Duarte, también pues allá en Chapultepec, a unos cuantos metros de ahí de la playa, de uso, ¿eh? Ándale pues, saludito compadre para todos ustedes, muchas gracias. Nos vamos ahí con la siguiente canción, pero antes déjame decirte que si quieres delectar un rico y sabroso café, ya lo sabes, la casita del café, allá en la calzada Cortés y Galeana, en la colonia Independencia, ¿sale? ¿Quieres un delicioso pollo asado al carbón? Chicken King. ¡Ay, ay, ay! ¡Ándale pues, compadrito! 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Ahí está, dale, ándale pues. Tenemos lista la siguiente complacencia para nuestra buena amiga Elvia Victoria en la Colonia 89. 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Y tenemos por acá también, bueno, pues resulta, si resalta, fíjese nomás, ponga mucha atención, es muy importante lo que les voy a decir. ¿Ya están listos? ¿Ya están listas? Es muy importante lo que les voy a platicar, Así que pongan mucha atención, por favor, amigos que me acompañan, pongan mucha atención. Y a la de una, y a la de dos, y a la de tres. Un mexicano saluda a un chino. No. ¡Hola! No. Y el chino le contesta. No. Es la 1:35. Ya. Vámonos con eso que dicen los tucanes de Tijuana, compadre. ¿Cómo no? ¡Ay, amor soñado! Ay, en el show del panda hay de todo, qué bárbaro. Necesito que sepas. Muchas felicidades a la cumpleañera el día de hoy. Te quiero.

¡Ay, nomás, amigo! ¡Los Tucanes de Tijuana! ¡Ey, ey! ¡Uy, qué bárbaros! Nomás dije los Tucanes de Tijuana y luego. ¿Y yo qué, pues? No se crean, amigos. Ya estamos por acá de regreso. Amigo Lufo Panda Guerrero. Solamente faltan ya 17 minutos para las 10 de la mañana. Vamos a atender el WhatsApp. Como no, tenemos aquí, dice: buenos días, banda. Bendiciones. Quiero, media docena de pollo. De Chicken King, gracias. Oye, pero pues, ¿quién, y a quién voy a anotar? Pues dame tu nombre, dime qué colonia sale. Con todo gusto, claro que sí. Vámonos rápidamente con este otro que dice: hola, pandita, me puedes poner, apúntame para un montón de cosas bien cortadas, A ver, parece que está el Chavo del Ocho aquí, a ver, no se crea. Yo quiero tacos de pescado, dice, por favor, muchas gracias, que pasen bonito día. Saludos a Lidia López. Bueno, Lidia, ya está. Lidia López, ya está sano. Ándele, así tiene que ser. Ay, ¿en qué colonia me escucha? Déjame ver. Ah, sí. Así mero, mira, en la colonia Arcoíris. Así deben de reportarse. Nombre y qué colonia y qué desean, ¿sale? Así tiene que ser para poderlos yo anotar, ¿sí? Ya claritamente les digo. Nombre y colonia, ¿sale? Nombre y colonia. Hola, ¿qué tal? ¿Cómo dice aquí? Hola, panda, soy Hilda, saludos, quiero pollo. Ah, órale, ¿quieres pollo? ¿De dónde? Tienes que decirme de dónde, pues, ¿de dónde? De la colonia, ok, me escucha en la colonia en Encinos, me imagino. Pero bueno, no me puso de dónde y bueno, pues hay muchos pollos aquí en Ensenada. No tienen que decir el nombre del patrocinador, ni modo que no sepan. Así que bueno, a ver, mi amiga Lidia, ponme el nombre de mi patrocinador. Pues tienes que aprenderte el nombre de mi patrocinador. Y eso que no les estoy pidiendo la dirección, Vámonos con el que sigue, amigos. Buenos días, anótame, dice, para la rifa del Chicken King. Ándele, así debe de ser, pues. Por favor, dice, soy María Magdalena. ¡Ay, María Magdalena, la de la película! ¡No manches! ¡Yo pensé que ya no estabas en este mundo! María Magdalena, la de las grandes películas de aquellos entonces, ¿se acuerdan de Pedro Infante y todo eso? Ándele, María Magdalena, estás anotada para la rifa del Chicken King.

0: Órale, pues, ya estás peinado, vámonos con... De una vez, vamos con otros dos. Buenos días, Arnulfo. Aviéntate de una rola. De los Babis. Órale, tiene una canción de los Babis. ¿Cómo no? El profe José Jaime. Te mando. Saluditos, saluditos, saluditos, profe, con todo gusto. Pues, vámonos total con el que sigue. Total, ya estamos acá bien embroncados, compadre. Ahora tenemos saludos. Hola, ¿qué tal? Yo soy Coquita. Quiso poner Cuquita, me imagino. Yo soy Cuquita, me la estoy pasando chilo. ¿Quién eres? ¿De dónde vienes? ¡Ah, Chihuahua! A ver, a esto sí que me extraña, ¿no? A ver, Cuquita, dime tú de qué colonia eres. Pues ahora es la primera vez que me sale una persona que está escuchando una radio y que no sepa quién soy. Digo, no quiero presumir, ¿verdad? Órale, a ver, Cuquita, aquí le voy a poner Cuquita, a ver de qué colonia es. Órale, ¿qué? Se la está pasando suave, me pregunta quién soy, de dónde soy, órale. Bueno, pues sí, modo, compadre. De todas partes se cortan navas, o como dice la onda. Vámonos con el que sigue. Dice, hola pandita, quiero pollo de Chicken King. Ándate, muy bien, Martelena, saluditos, tú muy bien. Dice que me escucha en la colonia Munguía. Te escucho en la colonia Munguía. Vámonos con el otro de una vez. Es un audio, vamos a ver qué es lo que dice. A ver.
1: Buenos días, me quiero anotar para lo del pollo.
0: Ah, órale, qué bien.
1: Se me olvida.
0: ¿Qué es? A ver, atínele al nombre. Atínele al nombre.
1: Y por favor, anóteme.
0: No, pues a ver, no me dijo nada. A ver, me dijo el nombre para anotarla. Déjame ver si es cierto. A ver si es. ¿Cómo se llama? ¿Cómo se llama?
1: Y por favor, anóteme.
0: No. A ver.
1: Por pronunciar.
0: ¿Cómo se llama?
1: No. Chicken.
0: Ok. No lo puede pronunciar, dice, pero sí sabe que es Chicken King. Oiga, cuando llegue usted allá a comprar rico y sabroso pollo allá al Chicken King, llegue usted y diga nomás, oiga, deme por favor una orden de 24 piezas de, y tiene que decir de Chicken King. Me voy a un corte, yo regreso, gracias.
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4: Ándale pues, amigos, ya estamos por acá, nos quedan solamente 8 minutos. Tengo una extensa lista para hacer este sorteo. Así que bueno, pues ya lo voy a hacer de una vez. Voy a lanzar una canción, fíjese, porque la verdad me hace falta todavía hacerlos bolita o hacerlos cuadrito. O ahora sí que nomás los voy a agarrar y los voy a aplastar como sea. Y ahorita regreso, voy a dar 3 regalos, porque la verdad que todavía no termino ni a atender el WhatsApp. A ver, de una vez, vamos a ver quién tenemos aquí. De una vez, Tru dice, cuate Panda Guerrero dice, si pudieras mandar saludos a los que, a los guerrilleros. A los guerrilleros del hogar. A José y Javier en su aniversario. Bueno, pues muchísimas felicidades para esta pareja, José y Javier. Bueno, así dice aquí, en su aniversario. Bueno, quién sabe si aniversario de boda, no, o de qué, ¿verdad? Pero bueno, ahí está, pues. Muchas felicidades en su aniversario a José y Javier. Se quieren mucho. A ver, Guillermo, por favor, especifica cómo está la onda ahí, como que se malinterpreta eso de que en su aniversario, ¿en su aniversario de qué? A ver, Javier, dice, ¿cuándo? Bueno, pues no me dice ni de qué corona ni nada, pero las felicitaciones ahí están ya, ahí están ya. Amigos, muchas gracias de veras el día de hoy. Vámonos con el otro de una vez. Antonio Corona Villas 7, gracias por el Chicken King. Gracias de nada, Antonio. Recuerda que ahorita ya voy a hacer el sorteo. Todas las personas las anoté para que participen. Vamos a recibir este audio. Vamos a ver qué dice de una vez, porque ya estamos a punto de irnos.
5: Buenos días, animalito.
4: ¿Qué vale, bendigo?
5: La rorita.
4: Cállate.
5: Los dos plebes.
4: Óyela.
5: En la cantina de los lloros. Dos plebes se emborrachaban.
4: Míralo, mi compa.
5: Uno era el mandujano y el otro era el oso panda. Los dos agarrados de la mano se ponían la cerveza.
4: ¡Méndigo! Míralo más, mi buen amigo. Ándale pues, compadre. Ya nos puso una rolita por ahí, mi buen amigo. Pues te mando un saludote. Muchas gracias. Gracias por acompañarme. Amigos, ¿están listos para saber quiénes son los ganadores? Así que bueno, todos los días tengo regalos para ustedes, amigos. Así que por favor, ahí les voy a agradecer para que se enteren y corran la voz. No estén esperando a que yo les diga, anótense para que se lleven. No, nada. De una vez, ya saben. Bueno, pues rápidamente tenemos el primer ganador el día de hoy. Vamos a irnos en orden. Primero le vamos a dar una media docena de Chicken King. Después le vamos a dar una media docena de tacos de pescado. Y después vamos a regresar, amigos, para darle otra media docena de rico y sabroso pollo. Recuerden, amigos, el día de hoy estaré regalando órdenes y órdenes de pollo también cuando... De 1 a 2 de la tarde, hoy transmisión desde Chicken King para que corran la voz.
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4: Tenemos el primer ganador rápidamente, cómo no. Tenemos a mi compa y buen amigo. Este es desde la ampliación moderna. ¡Órale! Mi buen amigo, el tremendo, pues, es Seferino Castro, mi buen amigo Seferino, Seferino, Seferino, Seferino, Seferino, muchas felicidades. Órale, mi buen amigo Seferino, anda, pues ahí está, está nuestro buen ganador en este momento, amigos. Él es Seferino, nos vamos nada más con el siguiente, niño o niña, niña o niña. Esto es para media docena de ricos y sabrosos tacos de pescado, cortesía del Pelícano, es para. Vamos a ver, Ana Ruiz de la colonia Piedras Negras. Bueno, pues ahí tenemos la ganadora, vamos a regalar entonces. Oye, ¿ganaron qué? ¿Puras mujeres? Ah, no, Seferino, perdón. Perdón, Seferino, saluditos, ¿cómo no? Tenemos el siguiente, media docena de rico y sabroso pollo cortesía de The Chicken King para... Este es para Carmina Nájera de El Sausal de Rodríguez. Repito, Seferino, pollo rico y sabroso, Ana Ruiz, ricos tacos de pescado, y Carmina, rico y sabroso pollo, cortesía de Chicken King. Amigos, gracias, esto fue nada más y nada menos que el show de Arnulfo, el Panda. Amigos, gracias, hasta mañana, recuerden hoy. Desde Chicken King vamos a regalar órdenes de pollo de 1 a 3 de la tarde. En transmisión.

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2: 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Son las 10 de la mañana.
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24: Bien, amables amigos, aquí estamos en la cabina ya listos para la realización, el desarrollo de nuestro Bazar del Aire. Sus amigos Cindy Olivas y quien les habla. ¿Cómo estás, Cindy? Buenos días.
25: Buenos días, señor Villalbazo. Buenos días para usted y todo el auditorio. Bienvenidos a su Bazar del Aire.
24: Acompáñenos 2 horas como de costumbre con el Bazar del Aire. Bueno, en este miércoles, gracias a Dios hemos llegado a esta fecha, miércoles 3 de junio del 2026, santoral de este día corresponde para quien lleve el nombre de Isaac. Isaac, ya sea hombre o mujer, felicidades, hoy celebran su onomástico, felicidades. Y todas las personas que pues simplemente hoy cumplen años, muchas, pero muchas felicidades. Vamos a ver, recorremos el tiempo, 120 minutos con el Bazar del Aire, qué quiere vender, qué quiere comprar, qué quiere regalar, rentar, cambiar, en qué quiere trabajar. Ándele, márquenos los teléfonos, como todos los días lo decimos al principio del programa, y le estamos recordando nuestros números 646-178-3979, o bien el número celular especial para el Bazar del Aire, 646-190-9123. Bueno, pues haga las llamadas, envíe mensajes de voz, mensajes escritos por WhatsApp, como guste, comunicarse con nosotros. Una cartita, tráigala aquí al buzón en Séptima y Ryerson, póngala. Aquí le esperamos de cualquier manera para atenderle en nuestro Bazar del Aire. La primera llamada. ¿Quién está en la línea? Buenos días.
26: Señor Villalbazo, buenos días.
24: Bueno.
26: Habla la señora Juve.
24: Ay, señora Juve, ¿cómo está? No le hablé otra
26: vez. Muy bien, aquí esperando su llamada.
24: Y sí me acordé, dije, al ratito le voy a hablar a la señora, pero algo me ocupé.
26: Pues ya le dije, mientras usted no viene, yo me sigo anunciando.
24: A ver, ándele pues, sígale.
26: Ah, es pues mi especialidad es pedicure para diabéticos y uñas enterradas y personas también que no sean diabéticas. Uh-huh. Y aquí estamos para servirle. 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
24: Ándele pues, doña Juve, suerte.
26: Guarde mi número, don Villalbazo, y me marca, sí, por favor.
24: Hasta ahí, luego le vamos a cobrar retroactivo todo, ¿eh?
26: Ok, muchas gracias, bonito día.
24: No se crea. Bueno, entonces, ya nos habló la señora y está registrándose otra llamada en nuestro Bazar del Aire. Adelante, buenos días.
27: Villalobos, buenos días.
24: Buenos días.
27: Oiga, ¿por qué está poniendo música de Coque Muñiz cuando está la voz única e inigualable de sí, la ¿verdad? Voz romántica sí. de Ensenada? Sí. Que es el señor José Luis Villalbazo.
24: Sí, pues es mi programa.
25: Es que eso quiere, pues, que le hablen y le digan cosas para que vuelva a poner sus canciones. Sí.
27: Ah, pues si de eso se trata, yo le voy a hacer publicidad.
24: Ah, muchas gracias, señora.
27: Y por favor, piense ahora, usted debe cantarnos diario.
24: Ah, muchísimas gracias. Entonces, le vamos a poner una canción. ¿Cuál quiere?
27: Mire, la que usted guste, todas me fascinan.
24: Ah, muy bien. Oye, qué palabra tan especial pronunció. Todas me fascinan, bien.
27: Y ya escuché bien cómo le dije. La voz única e inigualable de la voz romántica de Ensenada.
24: De Ensenada. Gracias.
27: Es usted, ¿eh? No se le olvide.
24: Qué gentil, señora. Gracias. Ok, ándele pues, gracias.
27: Buen día,
24: gracias. Seguimos con nuestro Bazar del Aire, ¿dónde nos escucha usted? ¿En qué ranchito? ¿En qué delegación? ¿En qué fraccionamiento, colonia, en el trabajo, en la fábrica, los albañiles, la gente de la construcción en general, los de las maquiladoras, en la oficina, en el automóvil, en cualquier parte que nos tenga en sintonía. Muchísimas gracias. La Rancherita 89.1, la pionera de la radio. ¿Quién está en la línea? Buenos días.
0: Señor Villalbazo y la señorita, una pregunta. ¿Por qué nos quitaron el noticiero de las 7 de la mañana, señor? ¿No tiene usted idea por qué?
24: No, solamente los programadores saben eso. Nosotros nada más venimos a realizar el
0: programa. Yo soy asiduo a las noticias de la mañana y resulta que no hay noticias. Pusieron ese del amor en la mañana. Pues,
24: a ver, Cindy le va a decir.
25: Le voy a hacer un comentario. Las noticias siguen, solo que ahora las puede escuchar en nuestras otras dos estaciones, en el 101.1 o en 97.9.
0: Ah, esa no me la sabía.
25: Ahora ya
0: bueno,
25: lo
0: aprovechando el pánico, ¿va a haber béisbol ahora?
25: Sí, señor, sí hay béisbol.
0: ¿A qué horas, mi niña?
25: A las 3:40 de la tarde.
0: Sale, vale, muy amable.
24: Ándale, pues, mi amigo, gracias por
0: la curiosidad.
24: Gracias, muy amable, gracias.
25: Sí, para toda la gente que está... pues pensando que ya no hay noticiero, sí hay noticiero, solo que está saliendo solamente en el 97.9 y 101.1. Igual es el mismo noticiero con Marco Flores y Fernando Escobedo de 7 a 8 de la mañana.
24: En Play FM.
25: Y Estéreo Sol.
24: Uh-huh. Muy bien, Estéreo Sol es la 101.1.
25: Es, ¿verdad? Correcto.
24: ¿Y Play?
25: Play FM 97.9.
24: Muy bien, gracias, Cindy.
25: A usted.
24: Muy bien, entonces... ¿Qué horas son? Son 10 de la mañana con 12 minutos. Está corriendo el tiempo. Gracias por acompañarnos. La señora Carmen Figueroa quiere que le siga diciendo que se está vendiendo una casa grande, muy bonita, en Valle Dorado. Y la venden en 5 millones y medio. Casa grande para una familia que pues, sea numerosa y tengan las posibilidades económicas para comprarla en Valle Dorado. Una casa grande, en muy buenas condiciones, bonita, 5.5 millones. Y también venden, ella dice que tiene un terreno en especial, que cuesta 450 mil pesos y mide 180 metros cuadrados, que está en muy buena ubicación. Así es que pregúntele a Carmen Figueroa, porque tiene los terrenos del Nogal, que se están terminando de 200 metros cuadrados. Y pues tantos lugares donde ella tiene propiedades que usted puede aprovechar y hacerse su patrimonio. Carmen Figueroa, 646-127-2345. 127-2345. Muchísimas gracias.
25: Vamos a leer un mensajito. Tenemos por aquí un mensaje que nos dice que se vende un Ford Focus 2010 fronterizo dado de baja. Color negro en excelentes condiciones. Motor 4 cilindros, económico, transmisión automática, 4 puertas, 5 pasajeros. El precio es de 42 mil pesos negociables. También tienen a la venta un auto Mazda 6 2004. Es automático, 4 cilindros, color azul. Está limpiecito, su precio es de 37 mil pesos ya rebajado, así que si le interesa alguno de estos dos carros, comuníquese al 646-124-5984.
24: Muy bien, Cindy, muy bien. Vamos a ver, voy yo a los mensajes de WhatsApp que me están mandando. Muchísimas gracias por hacerlo. A ver, tengo este por aquí, ¿qué dice? Buenos días, señor Villalbazo. Saludos. Solamente para anunciar que estoy vendiendo 4 llantas 205-55R16. Son usadas en muy buenas condiciones. Las vendo en 1,600 pesos las 4 llantas. Si le interesan, marquen el número 646-119-8201. Muchísimas gracias. Nos vamos al primer corte.
25: Vamos.
24: Regresamos. No le cambien.
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1: Muy bien, continuamos con nuestro bazar del aire. En esta popular rancherita, la 89.1, la pionera, la que manda desde 1941. Gracias por todos sus mensajes, las llamadas que están haciendo, gracias por todo. Este es su espacio, aprovéchelo, gracias. 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Allá nos vemos, vamos. ¿Quién está en la línea? Buenos días.
2: Buenos días, señor José Luis Villalbazo, un gusto saludarle.
1: Igualmente, gracias.
2: Ay, me permitan usar unas cositas que tengo ahí de un...
1: ¿Y cómo no? Un
2: vehículo que me quedaron ahí, yo las había guardado para... Una Dash Caravan. El 98, 2000, son igual las piezas. Y tengo ahí lo que es el fan clutch, que le llaman, o sea, los abanicos. El radiador, está nuevecito. Los dos discos de frente con tres sapos y las latas. La computadora. Algunos soportes, el motor. Y... eran las llantas, ¿cómo se llama? No, pero era no, Sirions, los dos, el corto y el largo, todo estaba muy bueno. Por todo eso, la computadora y todo lo que le anuncié, $1,500 todo para que se lo lleve. A ver, si a alguien le interesa, me puede marcar el número 646-107-14. 01-107-1401 y ofrezco mi trabajo como técnico electricista. Muchas gracias, señor. Buenito día.
1: Muy bien, amigo. Gracias por darnos, ¿eh?
2: Usted, señor.
1: Gracias, gracias. Bonito día para todos. Hoy es miércoles 3 de junio. Faltan 8 días para que empiece el Mundial de...
3: ¿Es 3 de junio? ¿O es 3 de junio?
1: 3 de junio, otra vez dijo julio. 3 de junio.
3: No, es que le digo que si es 3 o es 3.
1: Estrés. Todos ¿no? los días hay estrés.
3: ¿Todos los días estrés?
1: Todos los días es estrés. Mírala, aventándose su chistecito,
3: Ya, pues, ya muy, no voy a decir
1: muy
3: nada.
1: Muy bien. Hoy, o sea, es estrés.
3: Luego me va a correr por andar de chistosa.
1: Está muy bien, muy bien. Hoy es estrés. Hoy es día estrés. 3 de junio, miércoles de 2026.
3: ¿Sabía que hoy es el Día Mundial de la Bicicleta?
1: ¿Ah, sí?
3: Así es.
1: Bueno, yo estoy de acuerdo que se use la bicicleta, ¿verdad? Y hay que respetar
3: al ciclista.
1: Al ciclista. Pero hay ciclistas que ellos mismos no se respetan y se ponen en peligro de que los atropelle un automóvil. Eso me pasó en la mañana. Un señor ya mayorcillo, el señor muy campante, no hizo alto y como que uno tiene la obligación de cuidarlo. y le pité, le dije, oiga, señor, tenga cuidado, lo van a atropellar. Nada más volteó y... antes no me hizo una
3: sí,
1: seña.
3: Es que hay, si hay no... este responsabilidad para el ciclista y sí. para el automovilista, o sea, de las dos partes tiene que haber pues precaución, ¿no? Sí, y respeto sí, claro. ante todo.
1: Y nosotros también, los conductores de automóviles, claro. tenemos que tener cuidado, no ser atrabancados nada más.
3: Es correcto.
1: Quererle ganar al otro conductor. A ver, ¿quién está en la línea? Buenos días.
2: Buenos días.
1: Buenos días.
2: Aquí para que me echen cita de poner el anuncio otra vez.
1: A ver, dale.
2: A ver, pues sigo vendiendo los rines. Son unos rines 16x7. Son así algo parecido como los Spoon. Son barrenación 400. Son de aluminio. Los estoy dando en $2,000 o mejor oferta. Y también estoy vendiendo unos espaciadores. Unos espaciadores de una pulgada. Son barrenación 5.112. Y el carro de control remoto también ahí lo tengo en $5,000. Los espaciadores los estoy dando en 1,000 y el carro de control remoto es un Tecno 4.3, es 4x4, escala 1.10, ese lo estoy dando en $5,000, igual o mejor oferta, ¿no? Y los rines son unos comales para un, puede ser para un Golf posiblemente, son barrenación 5.100. Son rines 15 con llanta. Los rines los estoy dando en $1,200. Es el juego de 4. Por si hay algún interesado, que nos mande un WhatsApp al 661-130-0261, por favor.
1: Muy bien, muchísimas gracias.
3: Permíteme, joven. Mándeme. ¿El número es terminación 61 o 71?
2: 61.
3: Ok, perfecto. Es que ayer se me volteó un número, pero ahorita quise rectificar.
2: Ok, 661-130-0261.
3: Correcto, muchas gracias.
2: Gracias por lo de joven.
3: Bonito día, hasta luego.
2: Ándale.
3: Bye.
1: Muy bien, gracias, gracias. Sí, sí, continuamos con el bazar del aire, continuamos. ¿Qué horas son?
3: 10:28.
1: Pongan atención, señores automovilistas, señores carroceros. A ver quién está hablando. Vamos a poner un momentito en el aire, si no le cortamos la llamada. A ver. Buenos días. Bazar del aire.
3: No tiene. A ver.
1: A ver, un momentito, un momentito. Un momentito. A ver, adelante.
4: Sí, podría anunciar una malla ciclónica.
1: Ajá.
4: Sí, vendo una malla ciclónica. Ya está usada, pero tiene más de 8 metros, es de las más gruesas, y pues la persona que le interese, pues que se comunique conmigo a mi teléfono, es 77-13-29-05-98.
1: Muy bien, señor, gracias sí. por hablar. Gracias por
4: ¿sí?
1: hablar.
4: Sí, gracias a usted. Hasta luego.
1: Hasta luego, gracias. Gracias. A ver, son...
3: Tenemos a alguien más aquí.
1: Las 10:30.
3: Tengo una llamada.
1: Alguien más en la línea. Buenos días.
5: Ah, sí, buen día, señor Garbazo.
1: Sí, señor. Bien,
5: para alzar que sigo ofreciendo el mueble para la televisión. Es aproximadamente para 5 pulgadas. Es mueble viejo, pero en buen estado. Y otro para acomodar cosas. Ya sea en algún negocio pequeño o en la cocina. Mi número de teléfono es 646-109-5328.
1: Muy bien, y gracias amigo por hablarnos.
5: Gracias.
1: Hasta luego, gracias. ¿Vamos al corte?
3: Vamos.
1: Una pausa más. Manténgase con nosotros. Volvemos.
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1: Como parte de la estrategia para reforzar la seguridad pública, el presidente municipal, Cristian Agúndez Gómez, encabezó la entrega de 30 patrullas nuevas que se incorporarán a tareas de vigilancia, prevención del delito y atención ciudadana en delegaciones, colonias y zonas turísticas.
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1: El exitoso inicio del calendario de viñedas 2026, en este que es el tercer año consecutivo, con la reciente realización del evento Maridaje de Primavera, es una muestra más de que el Valle de Guadalupe es un destino con una oferta de vinos y gastronomía consolidada, accesible para diversos segmentos, con eventos y actividades para disfrutar a lo largo del año, reconoció Marco Antonio Estudillo Bernal, presidente de la Asociación Civil Emprendedores del Valle de Guadalupe y director general de Vinícola Maglen.
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1: Baja California ha vuelto a demostrar por qué es una de las máximas potencias de la gimnasia artística en México, al acumular 7 medallas de oro durante las 2 primeras jornadas de la Olimpiada Nacional CONADE 2026, que se desarrolla en la ciudad deportiva de alto rendimiento de Apizaco. Para RCE Noticias, Carla López.
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4: Sí, continuamos con nuestro Bazar del Aire. Gracias por acompañarnos en esta mañana. A ver, vamos a ver, tengo este mensajito. Pero está entrando una llamada. Primero la llamada. Adelante, buenos días.
5: Sí, adelante. Muy buenos días, Villalbazo.
4: Adelante.
5: Mira, aquí molestándolo para anunciar, Villalbazo, que tengo la venta, me trajeron ropa del otro lado nueva, pantalones, zapatos, ahí de todo un poco, electrónica también, un ventilador, y también, Villalbazo, ando buscando este trabajo ahí, ya sea de guardia de seguridad, tengo experiencia, todos mis papeles. O de veladora, cuidando alguna construcción. Para más información, ya sea para las cosas que estoy vendiendo o para que me ofrezcan trabajo, me pueden llamar al 646-341-1356.
4: A ver, 646-341.
5: Ajá, 1356.
4: ¿Qué edad tienes?
5: 38, Villalbazo.
4: ¿Cuánto?
5: 38
4: años, muy bien.
5: Así es, no los parezco ni me escucho, pero sí, ya los tengo.
4: Ándele pues, joven. Muy bien. Suerte. Gracias.
5: Muchas gracias, Belbaza. Que pase buen día.
4: Igualmente, gracias. A ver, tengo este mensajito por aquí. Dice Cindy, dice lo siguiente. Hola, buen día. A anunciar que estoy vendiendo un Chevrolet Cruze 2017 sedán motor 1.4 automático nacional por aduana. En 98,000 pesos, a favor de marcarme el número 646-119-8201. ¿Quién está en la línea? ¿Nadie? A ver, esta misma persona me manda este mensaje, dice, estoy vendiendo las llantas, señor Villalbazo. Son 16, son 205-55R16 usadas, en 1,600 por las 4. Llamar al número 646-119-8201. Muchísimas gracias. 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Muchísimas gracias. Adelante, Cindy.
6: Vamos a leer este mensaje, nos dice, buenos días, me anuncia por favor que vendo un aire acondicionado, un mini split de tonelada y media, electricidad 220, está nuevo en su caja, en 4,000 pesos, trae todo. Llamar al número 646-206-7220, muchas gracias.
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0: 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Gracias.
1: ¿Otro mensaje? Ajá. Dice por aquí, buenos días, vendo unas bolsas de ropa y zapatos. Se pueden comunicar al 646-131-9111. Gracias.
0: Muy bien, Cindy, muy bien. Ahora vamos a ver este mensaje que dice. Dice que tengan un gran día, señor Villalbazo, usted y Cindy. Nada más, nada más, nada más. Nos manda esto, que tengan un gran día.
1: Los buenos deseos, muchas gracias. Igualmente.
0: Muchísimas gracias. Adelante, Cindy.
1: Dice por acá, buenos días, me anuncia que soy albañil, hago todo tipo de construcción, sólidos, maderas y plomería, instalaciones y reparaciones, no pido adelanto. Honestidad y muy serio en los trabajos, comunicarse al 646-345-7054.
0: Muy bien, ¿quién está en la línea? Buenos días.
2: Muy buenos días, don Miguel Bajo. Saludos a todos los de
0: Muchas gracias. Cabina.
2: Estoy vendiendo una puerta de entrada con un vidrio en medio. Y tengo 16 tarimas de 2.40 de largo por 1.20 de ancho. Tengo una taza que estoy también vendiendo, está completa. Y estoy rentando un terreno en la colonia San Rafael. Interesado en marcar el 646-128-1859. Al 646-128-1859. A las cosas ya mencionadas. Muchas gracias.
0: Muy bien, amigo. Gracias por hablarnos, Hasta luego. Gracias por estar con nosotros, siguen las llamadas, siguen acompañándonos tantos amigos que nos escuchan en las diferentes fraccionamientos y las colonias populares, en el centro, en diferentes partes de Ensenada. Gracias. Adelante, buenos días.
3: Buenos días, doctor.
0: Buenos días.
3: Buenos días. Para anunciar que tengo una teja a la venta.
0: ¿Una qué?
3: 3x2 pies, una teja para techo.
0: Ah, teja para techo, muy bien.
3: Ajá, de tres por dos pies, uh-huh. La tengo 50 pesos la pieza, tengo como 80 piezas. Uh-huh. Tengo una ventana de 103 pulgadas de largo por 41 de ancho, es una sola pieza, es de vidrio grueso. Estoy pidiendo por ella 2,000 pesos o mejor oferta. Y pues ando comprando una casilla también, yo lo hago, que uh-huh. la tenga, que me... comunique con un carro de venta, es un Infiniti 97, automático, es un perfil, parece un caído del otro lado, tengo como un mes con él, lo vendo en 5,000 pesos o lo cambio por otro, chocar, sacan una camioneta. Para todo esto que se comuniquen 646-189-5213.
0: Muy bien, amigo, gracias por hablar.
3: Ya se dio el vaso y bonito ya, aquí para la muchacha.
0: Ándale.
1: Gracias.
0: Dale, gracias, gracias. ¿Qué quiere decir eso? ¿Vamos al corte? Una pausa más. Volvemos.
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5: Y vayamos adelante con el Bazar del Aire. Alguien espera en la línea. Buenos días.
6: Buenos días, señor Legazo.
5: Buenos días.
6: Aquí para continuar anunciando la planta de luz. Una planta marca Honda. La máquina está nueva, necesita sin estrenar. Mi número es, señor, 646-240-3304.
5: Muy bien, amigo. Gracias. Que la venda pronto.
6: Gracias, querido.
5: Gracias por todas sus llamadas, todos sus mensajes, por su atención. Bueno. Adelante. Buenos días.
7: Buenos días. Rento departamento de tres recámaras, dos baños completos, al final de la calle 11, en 11,000 pesos, totalmente amueblado, equipado con cochera, portón eléctrico. Y en el celular 646-101-8205. 646-101-8205.
5: Muy bien, gracias por hablar. Hasta luego, gracias. ¿Cómo están en bombas Durango de Periférico y delante? 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Gracias. Ahí está otra llamada. A ver, adelante, buenos días.
8: Buenos días. ¿Me podría dar el número de que se anuncia de Mudanza B de Chile? Es que ayer lo escuché, pero hoy no se ha anunciado.
5: ¿De mudanzas leves?
8: Sí, mudanzas leves que tienen basura y todo eso.
5: Ajá, a ver, permítame. Mire, aquí está el número 646.
8: Uh-huh.
5: 138.
8: Ajá.
5: 35. 63.
8: 35, no, 63.
5: 138, 35.
8: Ajá.
5: 135, 63, 63.
8: 63.
5: Ajá.
8: Gracias.
5: Ándele a usted, gracias. Gracias por hablarnos, gracias. A ver, esta mención de nuestros amigos. 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A ver, vamos a ver. 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A ver, que vuelva a marcar la persona que estaba esperando en la línea. Estamos diciendo la mención.
9: ¿Leo un mensajito?
5: Adelante, Cindy.
9: Dice, buenos días, ¿me podría anunciar que tengo a la venta un nebulizador nuevo en caja, un checador de presión, una andadera para adulto y algunos otros artículos? Para más información y fotos, comunicarse al WhatsApp 646-241-3643 con Ivette. Muchas gracias.
5: Vamos a ver, déjame buscar este mensaje que tengo por aquí. Aquí está. Dice, buenos días, anúnceme que vendo partes de Escape del año 2001 y partes de Honda Civic del 2003 y partes de Blazer del 97, todo barato, y unos zapatos número 8 cafés y unos Flexi número 7 blancos. Están nuevecitos. Bueno, pues marcar el teléfono a la gente interesada al 646-213-0460. Muchísimas gracias. Se acaba de ir Cindy, tiene un compromiso de una conferencia y entra nada menos que Cristian Miranda aquí a la cabina a acompañarme el resto del Bazar del Aire. Cristian, buenos días.
10: Buenos días, señor Villalazo, ya ve, que ando el lato otra vez.
5: Aquí estás, bien, me da mucho gusto. A ver, tenemos persona en la línea. Buenos días.
11: Oh, buenos días. Bueno. Saludos acá del Marqués de León. ¿Cómo están todos?
5: Muy bien.
11: Oh, qué bueno, qué bueno. Mira, ando vendiendo un B1 Volkswagen 2009.
5: Ajá.
11: Ajá, en 75,000. Buen estado. Y por adentro está completita. Motor, buen estado. Llantas, todo se ve bien. Y me pueden llamar al teléfono del 646-245-6175.
5: Muy bien, amigo, gracias por hablarnos.
11: Ah, no, ándale, gracias a ti. Nos estamos viendo.
5: Hasta luego. 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Acuérdese que quedan como nuevecitos. ¿Quién está en la línea? Buenos días. Se cortó la llamada. Vuelvan a intentar, por favor. 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Taller Óptico Felipe. ¿Quién está en la línea? Buenos días. Adelante, buenos días.
12: Buenos días.
5: Buenos días.
12: Para decirle si cuando acabe el programa me puede poner una canción de usted, el ¿cómo? Gran Rapaz.
5: El Buen Rapaz, muy bien.
12: Y por favor le dice al Danny Boy que si me puede poner la de Marco Antonio Vázquez, Ayer Te Vi, me afigura mucho a su voz.
5: Esa, Ayer Te Vi Llorando, ¿esa?
12: Sí, por favor.
5: Con Marco Antonio Vázquez, con el Danny Boy.
12: Gracias,
5: muy
12: muchas
5: bien.
12: Gracias.
5: Usted quiere El Buen Rapaz. Muy bien. Bueno, pues dos canciones que pide para la programación de nuestra estación de radio. Gracias. 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José Grajeda, allá nos vemos. Muy buen servicio. ¿Qué hora son, Cristian? 11 en punto. Vamos a un corte más, una pausa, que nos aguante nuestro gentil auditorio, o hay alguien esperando en la línea, ¿no? Volvemos en unos instantes. Gracias.
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0: Muy bien, estamos aquí con Cristian Miranda en nuestro Bazar del Aire, en el desarrollo de nuestro Bazar del Aire. No hay nadie en la línea, así es que leemos mensajitos. ¿Qué te parece, Cristian? Adelante.
1: A ver, por aquí le dicen, buenos días, ¿me podría pasar un anuncio de que busco trabajo de limpieza de casa u oficina? Patio, departamento, 2 días a la semana, lunes y jueves, y tiene cartas de recomendación. No dejó su número de teléfono, pero pues aquí está en el mensaje. 646-194-5636.
0: Muy bien, vamos a ver, leo este que dice: hola, buenos días. Para seguir anunciando, la carpa para tianguis viene con su forro, solo le falta la lona. Y una reja para ventana de 46 pulgadas de ancho por 58 de alto. Mayores informes al teléfono 646-102-2750. Gracias.
1: Mire, por acá le dicen: buenos días. Hágame el favor de anunciar que se hacen trabajos de plomería y electricidad. Se pueden comunicar al 646-111-9254.
0: 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Adelante.
1: Miren, pues siguen sin marcarnos, señor Villalbazo. Pero acá tenemos un mensaje también. Buenos días, señor Villalbazo. Por favor, anúncieme que vendo una Nissan Pathfinder importada por aduana en 130 mil pesos, en muy buenas condiciones, de todo a todo, y es la de lujo. Y también se vende un cargador para celular cable tipo C en 240 pesos. Información al 646-132-2099.
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1: Mire acá, señor Villalbazo, también le dicen que venden 8 vigas de 4x6 por 19 en 6 mil pesos por las 8 vigas. Y caja de herramientas marcas DeWalt, seminueva, que viene más de 300 piezas. Y conejos, más info al 646-543-2428.
0: A ver, una persona en la línea. Adelante, buenos días.
2: Sí, buenos días.
0: Buenos días.
2: Sí, mire, sigo vendiendo un ventilador de 3 pies, silencioso en buenas condiciones, una andadera para adultos mayores con rueditas de aluminio, es plegable. El ventilador lo tengo en 300, la andadera en 250, y vendo llantas para bicicleta con un ring rodado 26 en 150 pesos. Para más información, al 646-196-9683.
0: Muy bien, amigo. Gracias por hablarnos.
2: Hasta luego.
0: 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Buenos días.
2: Ah, sí, buenos días. Ayer habló alguien y ahorita volvió a hablar de vuelta. Para lo de las llantas, de unas llantas, y yo quiero hacer una aclaración, pero resulta que el número es 661-130-0261, pero no lo contesta porque él no, o sea que, ¿cómo se llama? Yo ayer le hablé para, si me está oyendo, para que me hable a mí y dé un número de teléfono, pero el señor no me oyó o no me quiso hablar. Pero él, tú le llamas, él no contesta, nomás hace un pillido el teléfono como un pollo.
0: ¿Tú?
2: Pero no, yo no sé por qué no tiene nomás el servicio de WhatsApp, se me hace.
0: ¿Esta persona vende las llantas?
2: Sí, pero no está el servicio, hasta ahora fue cuando hasta hoy fue cuando le entendí, ayer no dijo eso, ahora fue que le entendí que es WhatsApp, pero ¿por qué no tiene los dos servicios? Nomás tiene uno. Uno le habla por teléfono como una llamada normal, pero no la recibe. Y yo quiero que esté para acá, pero tampoco me llama.
0: Ah, que la patada.
2: Es que el señor no sé, a lo mejor no las quiere vender.
0: No, yo creo que sí, pues para eso es.
2: Pero no sé, a lo mejor no tiene tiempo de contestar. No sé, es que lo que pasa es que yo no tengo ese servicio, pues. No, yo soy el antiguito, yo no. Es más, yo ni el celular ni me gusta, lo hago por necesidad.
0: No hables por llamada.
2: Como estábamos antes, estamos bien. Yo no sé para qué cambiaron las cosas.
0: Llamada regular, no llaman por WhatsApp, ¿verdad?
2: Pero yo no sé qué hacer aquí. Ahora habló, yo pensaba que la Sende le iba a decir de eso, porque yo ayer hablé con la Sende de eso.
0: Bueno, ¿qué teléfono?
2: Ayer hablé para que si me estaba oyendo que me hablara para acá, pero no habló. Okay, Mi número de teléfono es...
0: A ver.
2: 646-193-7403.
0: Ándale, pues, ojalá que te llame. Oh,
2: pero el amigo le... El amigo no, ayer no se expresó y hasta hoy se expresó. Hasta yo todo el día estuve llamando, pues ¿cómo? Pues si no lo venía en servicio.
0: Ándale pues, gracias por hablar. Hasta luego, gracias. A ver, ¿alguien más en la línea? No, ¿verdad?
1: Tienen que marcar porque como estaba la otra llamada, no entraba. Mira, a ver ahí. ¿Que suena otra vez?
0: Ojalá que vuelvan a marcar, ahí está.
1: Ahí está, ahí listo. Está.
0: Una llamada más, entrando al bazar del aire. Adelante, buenos días.
3: Hola, buenos días, señor Villalbazo.
0: Buenos días.
3: Pues aquí me hace el gran favor de permitirme poner un anuncio.
0: A ver, adelante.
3: Ando en busca de trabajo unos 3 días a la semana. Tengo cartas de recomendación. Soy una persona seria y responsable. Que me hablen al 646-194-5636.
0: Muy bien. Gracias por hablar.
3: Muchísimas gracias a usted. Y ahí le encargamos una cancioncita, por favor, la que usted guste. No sé si ya le han pedido alguna.
0: Ya nos pidieron una. La vamos a poner con mucho cariño.
3: Muchas gracias, señor Villalbazo. Dios le siga bendiciendo.
0: Igualmente a usted. Gracias por hablar.
3: Gracias.
0: Hasta luego. Estaba entrando una llamada, pues se cortó. Vuelvan a intentar. 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Ahí estamos para usted, gracias. En la línea, buenos días.
4: Buenos días, señor Villalbazo.
0: Buenos días.
4: Un saludo para usted y su acompañante, no sé quién está con usted.
0: Está Cristian Miranda.
4: Cristian Miranda, un saludo para Cristian.
0: Muy bien.
4: Señor, permítame seguir anunciando la venta de un tanque de 45 kilos de gas.
0: Uh-huh.
4: Lo puedo poner en 700 pesos o lo cambio por una mina de gas también. Cualquiera de las dos cosas.
0: Ándale.
4: No le hace que no tenga gas, esté vacía la minita, no importa.
0: Uh-huh.
4: Aunque sea conveniencia para los dos. Siguiente. Al teléfono 646-132-132. 3104, 132, 3104, y a la vez sigo vendiendo el martillo de modelador de la marca Bosch, en muy buenas condiciones, al teléfono 346-345-1995. Se puede mandar foto y precio a tratar.
0: ¿En cuánto vendes el tanque de gas?
4: En 700 o mejor oferta.
0: Ándale pues, muy bien.
4: Puedo agarrar hasta 600 por él o a cambio una minita.
0: Ándale pues, muy bien.
4: Ay, se trata de hacer negocio.
0: Eso, muy bien. Gracias. Ándale, pues.
4: Gracias, señor Villalbazo.
0: Hasta luego, gracias. Pero son 11:16, nos vamos a la pausa. ¿Atendemos la llamada? Atendemos la llamada. Entrando, la cortaron, nos escucharon que vamos al corte. Que nos llamen después de que se haga la reproducción de los comerciales grabados. Volvemos, gracias.
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0: Sí, márcanos. Se fue Cristian Miranda, se fue a otro control remoto y llegó nada menos que Ani. Ani, buenos días.
17: Muy buenos días, claro que sí, aquí andamos. Echándonos sí. la mano todos.
0: A ver si tú te estás hasta el final del programa.
17: ¿Eh? Ay, esperemos que sí, es que todos queremos un cachito de Bazar al Aire, pues, claro.
0: Aquí está Ani, me va a acompañar lo que resta del programa. Se fue Cristian y llegó Ani. Y tenemos una llamada que está entrando. Atendemos con gusto. Buenos días.
19: Hola, muy buenos días, señor Villalbazo.
0: Buenos días.
19: Quiero vender una cama queen. Uh-huh. Está en buen estado. La estoy dando, la daba en 2,000, pero ya la estoy dando en 1,500.
0: Oye, qué barata.
19: O mejor oferta.
0: Está barata. A ver, ¿quién se interesa por ella? ¿A qué teléfono?
19: Al 646-212-4472.
0: Muy bien, señora. Pues mucha suerte, ¿eh?
19: Sí, muchas gracias, señor Villalbazo, y saludos.
0: Saludos, saludos. Gracias. 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Gracias. Vamos a ver, leemos mensajitos.
17: Sí, pero si quieres esperamos a ver si entra o no entra.
0: Una llamada que está entrando, primeramente la comunicación por el teléfono. Adelante, buenos días.
20: Hola, buen día, señor Villalbazo y Cindy. Mire, ando vendiendo un rotomartillo de la marca Mastoy, de media, 500 watts, seminuevo. Quiero barato, 600 pesos, pesos uh-huh. paquete. Uh-huh. Tiene uso, pero uno o tres veces nada más, pero poquito.
0: Perfecto. ¿A qué teléfono?
20: 646-258-4962.
0: Gracias, amigo, por hablarnos.
20: Ok, bendiciones para los dos.
0: Hasta luego, gracias. Señor Villalbazo, buenos días. 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Sigo dando el servicio en construcción en general, como lo es en metal ligero, plomería, herrería, electricidad, tabla roca, pintura, todo tipo de tallados, remodelaciones de casas, negocios, soldadura. 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Con Roberto Tapia, gracias. Pero una llamada más al Bazar del Aire. Adelante, buenos días. Te cortó la llamada.
17: Yo creo que sí, que vuelvan a intentarlo.
0: Vuelvan a intentar. Aquí estamos, Ani y su servidor en el Bazar del Aire. A ver, vamos a ver. Una persona más en la línea. Buenos días.
21: Sí, buenos días. Oiga, señora, estoy vendiendo todavía el juego de baño de tres piezas. De la taza, el lavabo y el botiquín, todo en muy buenas condiciones, y una estufa de cuatro parrillas, no tiene horno, pero tiene su gabinete abajo para trastes. Interesado, llamada al teléfono 646-341-3732.
0: A ver, otra vez.
21: Que pase buen día.
0: Más, más despacio el teléfono, otra vez.
21: 341-3732.
0: ¿Con Lada de Ensenada?
21: Sí, 646.
0: Ándele pues, señora. Gracias por
21: que
0: hablar.
21: Pase buen día. Bye.
0: Igualmente, gracias. 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Gracias. ¿Qué horas son, Ani? 11:27. Uh-huh. Leemos mensajitos.
17: Va, que va. Por acá nos ponen, buenos días, soy Albazo, soy albañil. Hago todo lo relacionado con la construcción. Se hacen trabajos de metal, tabla roca, remodelaciones en general, emplastes, loseta, azulejos, entre otros. Para mayor información, llamar al 646-191-86. Ay, me tapó acá el numerito. Va de nuevo, 646-191-86-37.
0: Vamos a ver este mensaje que dice, hola, buenos días, hágame el favor de anunciar que hacemos trabajos de pintura y de impermeabilizaciones al número celular 646, háblenos, 646-111-9254. Muchísimas gracias.
17: Por acá nos dicen que se venden gallinas y gallos a 150 cada uno. Interesados pueden preguntar sin compromiso al WhatsApp 646-189-7334 o llamar al 646-342-3334.
0: 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Allá nos vemos. Mensajitos, Ani.
17: Acá baila, Elena. Nos ponen, muy buenos días. Me hace el favor de anunciar que vendo freezers de 7 pies en 5,000 pesos. Ahorradores de luz, interesados al número 646-116-3558.
0: ¿Qué ritmo estás escuchando? ¿Estás escuchando algo en ritmo?
17: Pues lo que tenemos de fondito.
0: Sí.
17: Bien bailadores.
0: Sí. Dije, o trae la música por dentro.
17: También, por aquí también nos ponen la música para que también les den ganas de llamar, pues, seguro, y de escuchar, que sí. Claro.
0: Tenemos algunos minutos todavía para que nos llamen. Son las 11:30.
17: Ya, se nos acabó.
0: Vamos al corte.
17: Vamos al cortecito. Más.
0: Volvemos.
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1: Como parte de los resultados alcanzados durante el segundo año legislativo en el Senado de la República, el senador Armando Ayala Robles destacó los avances impulsados en favor de las y los trabajadores mexicanos, particularmente en Baja California, mediante reformas que fortalecen sus derechos laborales y mejoran sus condiciones de vida. Entre los logros más relevantes se encuentra la aprobación de la reducción de la jornada laboral de 48 a 40 horas semanales, sin afectación a los ingresos de las y los trabajadores.
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1: Con el objetivo de dar a conocer información relacionada con los convenios de colaboración existentes entre el sector comercial y la Comisión Estatal de Servicios Públicos de Ensenada, el director del organismo, Alonso Centeno Hernández, se reunió con integrantes de la Cámara Nacional de Comercio, Servicios y Turismo de Ensenada.
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1: La selección mexicana de para taekwondo, integrada por 5 deportistas, bajo la dirección de las entrenadoras María Espinosa y Janet Alegría, ya realiza entrenamientos en Italia, en preparación al Gran Prix Mundial Roma 2026, que se llevará a cabo el próximo 4 de junio y que otorgará hasta 60 puntos en el ranking internacional. Para RCE Noticias, Carla López.
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3: Sí, continuamos con el Bazar del Aire. Me acompaña en este espacio del Bazar del Aire, a menos que la jovencita Ani. A ver, ¿quién está en la línea, Ani? Adelante, buenos días.
4: Sí, buen día, Ani Albazo. Hoy hablamos para anunciar que tenemos una laptop marca Dell, Windows versión 11 a la venta, en excelentes condiciones y muy económica. Tengo tres rejas para cerco, que es entrada de carro, en malla ciclónica, tubular en forma de cuadro, forrado por malla ciclónica. Tenemos también a la venta un DVD para carro. Se ponen en el respaldo y se pueden ver películas y demás. Tenemos también el teatro en casa y artículos varios. La gente que le interese me puede marcar al 646-213-3058.
3: Muy bien. Gracias por hablarnos, ¿eh?
4: Buen día. Bye, bye.
3: Igualmente, bonito día. Gracias. La señora Carmen Figueroa dice que tiene a la venta una casa a 4 cuadras del gobierno del estado. Tiene su documentación en regla. La casa no está muy buena, dice ella, está más o menos. Y lo que vale mucho es el terreno, su costo es de 2,100,000 pesos. O sea, dice, 2,100,000 pesos. Dice ella que no se aceptan créditos de Infonavit. No, no se acepta ningún crédito porque no pasa para crédito. Así es que publíquemelo, señor Villalbazo, varias veces para que se venda 2,100,000 pesos esta propiedad con casa que no está muy buena, pero el terreno los vale. Uh-huh. Entonces, márquenle a Carmen Figueroa 646-127-2345. ¿Quién está en la línea? Buenos días. Adelante.
5: Hola, buenas tardes.
3: Sí. Adelante.
5: Disculpa, yo quería anunciar una venta de trigo.
6: Uh-huh. Semilla.
5: Semilla de trigo.
3: Semilla de trigo.
5: Sí.
3: Ajá. A ver,
5: ¿qué estamos le... aquí ubicados en Maneadero, por si les interesa?
3: Ah, muy bien. ¿A qué teléfono quieres hablar?
5: ¿Cuál es el teléfono, Marta?
7: 646.
5: 197.
3: Ajá.
5: 70, 85. Los postales están en 200.
3: Muy bien. Suerte.
5: Muchas gracias.
3: Hasta luego. Gracias. La señora Carmen Figueroa también me dice que está vendiendo una casa muy grande y bonita en Valle Dorado. Y esa propiedad cuesta 5,500,000 pesos. Es que si la quiere comprar, una casa grande en Valle Dorado y un terreno de 180 metros cuadrados. El terreno tiene todos los servicios, pero no hay pavimento. ¿Eh? Así es que con Carmen Figueroa, también los terrenos del Nogal, allá por las Cañadas, por Terracota también, por el lado de la Bufadora, por el Valle de Guadalupe y diferentes partes, colonias, delegaciones, donde usted quiera comprar. Allí está lo que usted anda buscando. Con Carmen Figueroa se puede arreglar todo. Márquenle 646-127-2345. 127-2345. Carmen Figueroa. Gracias. Leemos mensajitos, Ani.
8: Va, que va. ¿Por qué nos ponen? 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
1: Muy bien, vamos a ver qué dice este. Siguen vendiendo el auto Nissan Frontier. Es 2001, XE, 6 cilindros. Lo venden en 45 mil pesos. Frontier 2001 Nissan. Placas de California. Marquen el teléfono 646-196-8321. En este mismo teléfono, la persona que vende el Frontier se dedica a la impermeabilización, pone cartón antorchable, pone chingol, pintura en general. Llame para hacer algún presupuesto al número 646-196-8321. Gracias.
0: Por acá nos ponen buenos días, señor Villalbazo. Nada más para anunciar que vendo un amplificador de casa marca Pioneer. También tengo un estéreo modular marca Sonic. Y tengo un teléfono Motorola de 42 GB. Es mi nuevo en su caja. Y también tengo un taladro marca Deadwall. Es recargable. Para mayor información, marcar al 646-275-4302.
1: Muy bien, muchas gracias, Ani. Pues son 11:44. Nos vamos de una vez al corte.
0: Va, que va.
1: Vamos al corte.
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0: Muy bien, continuamos aquí Ani y su servidor, ya en la recta final del Bazar del Aire. ¿Alguien en la línea, Ani? Adelante, buenos días.
1: Buenos días.
0: Buenos días.
1: Hablo para anunciar un mueble de los que van abajo de la televisión. Y también tengo una alacena blanca y un mueble también para cocina. Informes en el 646-208-7701. Ah, perdón, y también para ofrecer mis servicios en limpieza de casa.
0: Ah, muy bien, señora. A ver, otra vez el teléfono.
1: 646-208-7701.
0: Muy bien, gracias.
1: Muchas
0: por hablar.
1: Gracias, ¿eh? Adiós.
0: Adiós, gracias por hablarnos, gracias. A ver, vamos a ver mensajes de WhatsApp. Tengo este por aquí. Dice lo siguiente. Hola, buenos días. Hágame el favor de anunciar que se hacen trabajos de albañilería en general, plomería y electricidad al número 646-449-3343, Ensenada y Tijuana. Gracias. Adelante, Ani. ¿Tienes más mensajes?
2: Sí, por acá todavía tenemos variecitos. Nos ponen, hola, buenos días, señor Villalbazo. Por favor, me puede anunciar que tengo a la venta 2 champú, tinte de medio litro para el cabello color castaño claro. Contienen ingredientes naturales y sin amoníaco. El precio es de un champú en 250 o ambos por 350. Para mayor información, comunicarse al 646-131-0497.
0: ¿Quién está en la línea? Buenos días.
3: Buenos días, señor Villalbazo. Quería pasar algún anuncio de que vendo jacarandas y arbolitos de aguacate.
0: Ah, muy bien, oiga, muy bien.
3: Mi teléfono es 646-134-1493.
0: A ver, otra vez el teléfono, señor. 646-134-1493. Muy bien. Que los venda todos, ¿eh?
3: Muchas gracias.
0: Gracias, hasta luego. Hasta luego. Lo escucho, lo veo y no lo creo. 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Allá nos vemos. A ver, leemos todavía, tenemos mensajitos por
2: sí,
0: aquí.
2: Sí, por acá todavía hay algunos. Nos ponen, hola, muy buenos días, para ofrecer mi trabajo de limpieza de casas, oficinas, limpia de pisos, alfombras, ventanas, todo tipo de limpieza. Para mayor información, con Diana al 646-108-3627.
0: A ver, ¿qué dice el siguiente? Hola, buenos días, ¿me puede dar el número del señor que vende la malla ciclónica? ¿Tienes eso por ahí?
2: ¿Ahorita se la busco?
0: De la malla ciclónica, la vamos a buscar y se la mandamos. A ver, ¿quién está en la línea? Buenos días.
4: Sí, buenos días, señor.
0: Buenos días.
4: Sí, estoy rentando un departamentito de una recámara. Ah. Baño y cocina, grande. Aquí en la colonia Josefa Ortiz de Domínguez.
0: Uh-huh.
4: Y también estamos buscando trabajo para un joven de 20 años. Con conocimiento de computación, preparatoria terminada.
0: Ajá.
4: Y en alguna tienda o donde lo ocupen, ¿verdad?
0: Sí, sí, cómo
4: no.
0: He
4: trabajado como mensajero en oficinas de gobierno, así.
0: Sí, cómo no.
4: De ventas.
0: En lo que sea, pero que...
4: Sí, que trabaje.
0: Que se ocupe en algo, ¿eh?
4: En algo.
0: ¿Qué edad tiene?
4: tiene 20 años el muchacho.
0: Ah, muy bien.
4: Es buena, mi nieto.
0: Buena edad para que ya empiece a hacerse responsable.
4: Sí, ya salió de la escuela, ya, ya no puedo seguir estudiando. Pues ya,
0: póngalo a trabajar.
4: Sí, a el ver, teléfono...
0: ¿Qué teléfono?
4: Es el 152.
0: Ajá. Uh-huh.
4: 152-78-51.
0: ¿Con Lada de Ensenada?
4: Con Lada de Ensenada de aquí.
0: A ver, otra vez, 646-100 qué?
4: 646-152-78-51.
0: Muy bien, señora, gracias por hablarnos.
4: Gracias a usted, hasta luego.
0: Hasta luego, leo este mensaje ya para irnos. 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Realizo trabajos de albañilería en general, instalación eléctrica, plomería, fontanería, acabados, pintura de pintura, pisos también, azulejo, tabla roca, impermeabilizaciones, cartón antorchable, trabajos limpios, soy responsable y todo con garantía. 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Gracias.
2: Le encontré el número de la malla ciclónica.
0: Ah, muy bien.
2: ¿Se lo paso ver antes de irnos?
0: Sí, sí, uh-huh. A ver.
5: Su aplicación de PDF ha caducado.
0: Ay, ay. Si no, la no. A ver, por favor, a ver. Son anuncios que balines por ahí que no es verdad a veces. Y ahí uno le mueve a los... A ver, fue llamada que...
2: No, me creo que leí un mensaje que le habían preguntado por el número de la malla
0: ciclónica. Ah, si me pueden dar el número de la malla ciclónica. A ver, dámelo.
2: 77.
0: A ver, 646, ¿verdad?
2: No, 77 dice.
0: Ah, 77, 77.
2: 132.
0: 132.
2: 90.
0: Uh-huh, 90.
2: 59.
0: 59.
2: 8.
0: Entonces sería Lada 771, uh-huh, y luego 329, uh-huh, 0698.
2: 05.
0: 05.
2: Ajá, 0598.
0: Ah. A ver, espérate, entonces puse mal 05, 05, 98.
2: Sí.
0: Entonces sería 771, el Lada, y luego 329, 05. 98. Enviado.
2: Y muy con bien. Eso nos vamos.
0: Y nos vamos, Ani. Gracias por haber estado un ratito aquí en el Bazar del Aire.
2: Un placer.
0: Uh-huh. Nos vamos cantando. El buen Barrapaz. Pásenla bien. Hasta mañana. Con permiso.

0: Ya nos vamos.
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0: No te muevas, porque regresamos pronto después de este corte comercial con el Danny Boy. Ya es mediodía y ya es hora de escuchar a Danny Boy. 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
0: Iniciamos.
2: ¿Qué cosas sabías, amigos? Aquí estamos ya muy contentos de saludarlos aquí en la Rancherita 89.1 FM. Bien, entonces, hoy es 3. 3 nos dice por acá, me hace señas mi buen amigo José Luis Villalbazo. Oiga, es que nos agarra la plática, mi buen amigo José Luis Villalbazo, nos agarra la plática. Llegamos platicando de sus temas, ¿verdad? De las canciones como esta de Buen Rapaz y toda, de cómo eran, que lo acompañaban las producciones. Me platicaba también que en esa producción le acompañaron saxofonistas, instrumentistas del grupo Moonlight. Es correcto, ¿verdad? Mi buen amigo José Luis Villalbazo.
3: Aquí, ¿cómo está mi Dani?
2: Qué gusto saludarlo como siempre. Qué gustazo saludarlo como siempre. Sí. Aplausos, por favor, al señorón José Luis Villalbazo.
3: Que hacíamos maravillas, ¿eh?
2: Qué canciones tan bonitas.
3: Yo ya llevé parte de la orquesta a Tijuana.
2: Ok.
3: Y cuando llegamos allá, estaban esperándonos 3 o 4 elementos de los Moonlights.
2: Miren,
3: los músicos, porque los Moonlights era un grupazo.
2: ¿Cómo no? Grupazos. Era grupazo. Sí.
3: Eran 2 saxofonistas y, sí. Y iba también un del trombón.
2: El
3: trombón. Okay. Y luego la guitarra. Guitarra. Escuchará usted en el Buen Rapaz. La guitarra, ¿verdad?
2: La guitarrita, sí. La entrada.
3: Ajá. Y todos leían, ¿eh?
2: Sí, sí, como no.
3: Todo,
2: sí,
3: como musicazos. Que leer, ¿me entiendes?
2: Sí, como no, musicazos. Entonces, sí. Pero qué bonito se oye, oiga. Es lo que platicamos por el aire. O sea, los metales, los arreglos y el sonido tan bonito del trombón, el saxofón, en esos arreglos melódicos. Hizo todo un álbum usted con metales, ¿verdad?
3: Sí.
2: ¿Y grabó en dónde?
3: Grabé en Tijuana, eso estaba en Tijuana,
2: Okay.
3: En grabaciones profesionales de Tijuana en aquel tiempo. Yo quise repetir mi voz y ya el grabador dijo, está bien, ya, porque nomás me pagaban 2 horas la compañía.
2: Ah, era por tiempo.
3: Dos horas. del estudio. En eso, acomodar a los músicos con los micrófonos adecuados.
2: Se lleva tiempo.
3: Sí, luego a mí me sacaron una cabinita para escucharme solamente con unos audífonos. Ajá. Y escuchar yo la orquesta. Todo era en vivo, ¿eh?
2: Ok, todo
3: nada
2: en vivo.
3: Nada de pistas.
2: Entonces grababan, en ese momento, ¿grababan en vivo todos los instrumentos junto con la voz o grababan por partes?
3: No, todo junto.
2: Qué belleza, todo, qué bonito, ¿no?
3: Yo llevaba un canal nada más, porque creo que había 4 canales, ¿no?
2: Pero se grababa al instante todos.
3: Al instante todos.
2: Más, mire nomás, qué bonito. Oiga, pues gracias. Gracias por compartirlo todo esto.
3: Hacían maravillas, ¿me entiendes?
2: Sí, cómo no.
3: Y aquí, pues era, aquí no había, ¿no?
2: Oiga, amigo mío, perdone que le interrumpa, ¿cómo cuántas melodías grabó usted? ¿Ha grabado? Más o menos.
3: Grabé cerca de 50.
2: Ok.
3: Cerca de 50 canciones, ¿no?
2: No todas están aquí en el álbum de la Rancherita, ¿verdad?
3: No, todas. Por eso le digo que le voy a traer algo que tengo grabado en otras cintas por ahí para poderlas reproducir y sacarlas y ponerlas en la computadora.
2: Ándele.
3: Para que la gente las escuche.
2: Ándele, tráigalas y yo aquí las subo.
3: Sigue trabajando usted, por favor, porque yo le interrumpo.
2: Nunca.
3: Le quito tiempo.
2: Nunca, amigo mío.
3: En su espacio.
2: Al contrario.
3: Le robo espacio.
2: No, amigo.
3: Y usted le prende mecha al asunto, ¿no?
2: Amigo, es que es un honor, un privilegio tenerlo aquí conmigo.
3: Le gusta. No, si yo le contara otras cosas.
2: Usted platíqueme a gusto, que aquí usted échele. Usted échele a gusto.
3: Lo dejo. Mire, en mi casa le gusta les gusta escucharlo a usted. Ah, en muchas casas. Bueno, yo me doy cuenta, cuando usted entra al aire, es una alegría total. Ah, ayer puso unas canciones tan bonitas, Ingrato Amor.
4: Ah, Ingrato Amor, muy bonita melodía. Venga,
3: yo le quisiera pedir al ratito, más o menos a medio de su programa, ponga Tragos de Amargo Licor.
4: Ah, ¿cómo no? ¿Eh? Por supuesto que sí, la sí, ponemos. No, la que no. Ya viene en el palomazo, ya viene, se quita el palomazo.
3: Sí, sí.
4: Con mucho gusto, claro que sí, la vamos a poner, amigo mío.
3: No, no.
4: Complacidísimo.
3: Ya lo dejo, mi amigo. Ya me quito su
4: tiempo. No me quita tiempo.
3: Es tan valioso. No, está señor. Tan alegre.
4: Valioso usted,
3: es el mejor locutor de, no me diga de eso. Del puerto.
4: No me diga usted eso, que no, me chiveo.
3: No. Es la verdad.
4: Nada de eso, amigo.
3: La verdad, mi amigo. Mi amigo el Danny Boy.
4: Eso, mi
3: me lleno de orgullo de decir. Oiga y de los locutores, ¿cuál es su amigo, su más amigo allí de los locutores? Digo, el Danny Boy.
4: Oiga, qué bonito, el ojalá. Me hubiera avisado, oiga. Me hubiera avisado que iba a decir esas palabras tan bonitas. Para haber prendido aquí el celular, para haber grabado esto, lo hubiera grabado. Qué bonito, muchas gracias. Mi buen amigo, mi admiración, mi respeto para ustedes.
3: Ya lo dijo mi Daniel. Siga adelante.
4: ¡Un abrazo! ¡Vientos!

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0: Venga nomás, qué bonito mambo, rico mambo. Vientos. 12 con 21, es la rancherita 81. Jesús Mesa, saludo enorme. Vientos, venga. Es para que lo baile, ¿eh? Pero baile.

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1: Ah, verdad, oiga, qué sabroso mambo. Escuchamos y bailamos ahorita aquí en la rancherita 89.1, ¿no? La rancherita 89.1 FM. 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
1: 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Y nos vamos con una canción que nos solicitó nuestro buen amigo José Luis Villalobazo. Amigazo, ahí le va su canción, vientos. Comienzo a recibir los mensajes y anotar a las personas, ¿ok? Ándale, pues. Pase la voz. Dígale al compadre, a la comadre, a la amiga, al amigo, para que nos mande un mensaje con su nombre completo después de la palabra Palomazo. 646-178-3979. Recibimos los mensajes y anotamos para esta promoción con la rancherita 89.1 y el Palomazo.

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1: Manuel Quintero Mesa, coordinador regional norte de la Financiera Nacional de Desarrollo Agropecuario, Rural, Forestal y Pesquero, presentó el programa Volver a Crecer, que ha liberado de deudas a más de 41,000 productores en el país, informó la presidenta municipal de Mexicali, Norma Bustamante, quien agregó que este plan representa una nueva oportunidad para quienes trabajan el campo, fortalece la economía de las familias y contribuye al desarrollo de Mexicali.
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1: La Dirección de Atención Ciudadana y Grupos Prioritarios del Gobierno de Tecate informó los resultados correspondientes al mes de mayo de 2026 del programa Tecatiende, una plataforma que permite a la ciudadanía reportar necesidades, solicitar servicios y dar seguimiento a sus gestiones de manera ágil y accesible.
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1: Con motivo de la carrera Fuera de Camino Score Baja 500 en su edición número 58, la Dirección de Seguridad Pública Municipal, a través de la Comandancia de Tránsito, informa a la comunidad sobre los cierres de vialidades a partir de hoy, miércoles 3 de junio a las 7 horas, con el cierre del Boulevard Lázaro Cárdenas, solo en dirección de sur a norte, en el tramo comprendido entre calle Club Rotario y Avenida Castillo, la cual se llevará a cabo del 3 al 7 de junio en la ciudad de Ensenada.
2: Para RCE Noticias, Carla López.
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1: Vamos a escuchar esta canción, amigas, amigos, es con Macizo Musical. ¿Te acuerdas del grupazo aquel que se llama Menudo, de los chavos que bailaban bien curado, no? Ah, pues ahí está, mire usted, aquí lo tenemos ahora esta canción, pero al estilo duranguense, ¿qué les parece? La escuchamos aquí en La Rancherita.

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1: ¿Verdad, oiga usted? Ahí quedó esa canción bonita con banda, son duranguenses, ¿verdad? Con duranguense, en estilo duranguense. Oye, es que estaba ahorita checando. Había grupos, yo recuerdo muy bien que cuando salía Grupo Menudo o Grupo Los Chamos, pero más con Menudo, una canción de Menudo, se sabían todos, o más bien todas, ¿no? Las chicas, la coreografía, ¿sí o no? ¿Sí o no se sabían la coreografía? Por ejemplo, mira, producción, ponte una canción de Menudo de esas que bailaban las chicas cuando...

0: poquito. Esa mera. Sí, también, ¿no? Sí, sí, sí. O sea, yo no la escuchaba porque como andaba en patín. Me subía al patín y no daba. Oye, a ver, se sabe la coreografía, ¿verdad? Claro, son de las clásicas, de las coreografías estas. Oye, pero ¿sabes cuál es la que? Yo creo que es la que nunca me aprendí ninguna coreografía. Creo que me llegué a copiar un poquito coreografías, los bailables pues de las canciones, de los videos de los artistas, pero no, ¿qué te digo? Más como ¿qué será? ¿Tú cuál te sabes? A ver, yo me acuerdo que yo me sabía. Claro, oye, esta. Esa sí me la sabía. Ah, ¿verdad? Esa sí me acuerdo que más o menos. Pero eres Michael Jackson con la de Thriller, ¿no? Pero sí, ¿sabes qué? Se me hacía más fácil porque nada más hacía como que me daba artritis en las manos y arrugaba la cara y ya estaba ahí. Los ochenteros sabrán de a qué me refiero. Los ochenteros sabrán a qué me refiero con esta de Thriller de Michael Jackson. Que fue un boom cuando salió este video por ahí en el 80 y no me acuerdo. Bueno, decía mi amigo Cruz Cerecero, Van Descalzo, decía, ¿de qué año eres? De 1900, que te importa, me decía. Pero bueno, esta canción sí salió más o menos en el 80 y tantos, ¿no? La de Thriller. Y ahí bailaban, pues se supone que bailaban ahí con los monstruos y toda la cosa. Pero ya, quítala porque sí, dame ello, por favor. Sí, gracias, mano, qué buena onda. Dame ello. Mejor vamos con la música. Ahorita acá de la rancherita 891. Por acá nos están mandando mensajes para anotarse para el palomazo. Gracias, qué buena, que se están anotando por acá. Viene, ya estamos. Todos los mensajes que nos llegan los estamos anotando, ¿ok? Es el nombre, es la palabra palomazo. Seguido de tu nombre completo. Al 646-178-3979 para que puedas participar. Tenemos por acá mensajes. Venga, mensajes de WhatsApp, venga, adelante.
1: Dani Boy.
0: Ahí está, Leo.
1: Vientos. Por la mañana del día miércoles. Oye.
0: Perdón, por tarde.
1: Ponte la canción El Cuerno de Chivo.
0: Ya empezaste.
1: Con la tropa chicana.
0: Ya empezaste con. Me da miedo esas cosas.
1: Ahí en Cañón. Ahí de la Barca, Jalisco.
0: No me llevo con eso.
1: El Cuerno de Chivo con la tropa chicana.
0: Bonita cosa, hombre.
1: Vientos. Dani Boy.
0: Ese Mike, andas muy acá hoy. ¿Alguna película viste? Claro que sí, está buscando Mike. Por acá otro mensajito, dice, gracias. Ah, es que se anotaron, como no, ya dijimos, están anotados. Dice, saludos mi Dani desde La Bronce, acá te esperamos, te esperamos todos los días. Mi buen amigo Luffy, allá en Cortinas de Acero, Team Luffy, saludos enormes a todo el equipazo, vientos. Saludos Gastón, también está, Gastón ya está también anotado, ¿ok? Ahí está anotado, porque nos lleva el mensaje, dice otro mensajito, Dani Boy, ponme la canción de los mismos. De los mismos. Qué bonito, sí, cómo no. De una vez, vamos con música, ¿no? Seguía corte. No, pon la canción, no seas malito. Pon la canción y te regresamos con el corte. Vamos a corte, ya rolita. Vamos a complacer aquí la rancherita 89.1 FM con esta bonita melodía. Bueno más, qué bonito. Pues así se llama la canción, qué bonito. Le va pues con los mismos. La rancherita. Bien, pues.

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2: Oiga nomás esta canción bonita, es con los relámpagos del norte. 12 del día con 54 minutos, estás escuchando La Rancherita 89.1 FM de Ensenada para el mundo. Viento.

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1: Vámonos, qué canción tan bonita esa melodía, ¿verdad? Con los relámpagos del norte, vientos. La escuchaste aquí en la rancherita 89.1 FM. A la gente bonita que por acá estuvo reportándose, gracias. Ya están todos y todas anotados, anotadas y anotados en la lista para participar para el palomazo, para los boletos del palomazo, vientos. Buena onda. Saludos, Luis, también por acá. Al buen Jonathan, también saludos a Jonathan. El buen Nahum. ¿Qué onda, Nahum? ¿Dónde anda el buen Nahum? Saludos, mi buen Nahum, también. Y a toda la gente ahorita escuchándonos en línea a través de La Rancherita Ensenada.com. Gracias, qué buena onda. Oye, pues vamos a continuación con la hora de los Tigres del Norte, las rolitas de los Tigres. 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Yo me despido con esta canción por hoy. Gracias. Soy tu amigo Dani Rodríguez. Dani Boy, te espero mañana, sale. En La Rancherita 89.1, vientos. Cuídate, que la pases bonito. Dios te bendiga.

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11: Amigos, ya estamos en este momento a través de la 89.1 FM, la rancherita de Ensenada. Bueno, amigo Lujo Guerrero Peralta, apodado el Panda, que estamos el día de hoy transmitiendo en vivo la hora de los Tigres del Norte. Y bueno, pues tenemos rápidamente el agradecimiento a Dios, a mis amigos gentiles patrocinadores, a todos ustedes que nos acompañan a través de esta su estación de radio. 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Pongan atención, amigos, que nos escuchen en su casa, en este momento, en sus negocios, en sus carros, gente que va pasando, y ustedes a través de la rancherita en frecuencia. Tenemos una gran promoción, tenemos una gran promoción que me gustaría que supiera la gente en redes sociales también, amigos, si fueran tan amables. 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Nos vamos con esa rolita que dicen los jefes de jefes, los Tigres del Norte. ¡Vámonos!

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4: ¡Órale, órale, compadre! Bueno, pues ya estamos de regreso, compadre. Muchas gracias. Saludos a todos ustedes, amigos, que nos acompañan a través de la 89.1 FM, La Rancherita, tu amigo Arnulfo Guerrero Peralta, el Panda, compadre. 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Y bueno, tenemos saluditos para nuestros amigos que seguidores, especialmente saludo para Saúl. Saludos para Adrián, ya me apandé bien gacho, compadre. Saludos para Adrián, que nos pide una bonita canción con los Jefes de Jefes, La Tumba Falsa. 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Ahora sí, mi buen Dani, saluditos, vámonos con La Tumba Falsa. La Tumba Falsa, los Jefes de Jefes, los Tigres del Norte, desde Chicken.

0: ya estamos de regreso, compadre. 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Bueno, pues para nuestros buenos amigos allá, para Julián y para toda su gente, gracias. En el Sausal de Rodríguez, para todos ustedes amigos que me acompañan, muchas gracias. 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Bueno, pues estamos desde Chicken King, transmisión en vivo, la hora de los Tigres del Norte. Nos vamos con la siguiente melodía. Nos vamos a ir a un corte, amigos, y regresamos desde Chicken King. ¡Vámonos!
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2: Ayer, martes, millones de californianos acudieron a las urnas durante las elecciones primarias estatales de junio para participar en diversas contiendas, entre ellas la fiscal general de California. Inició la campaña de concientización. No le des la espalda a la prevención de mordeduras de perros. Debido a que miles de empleados del Servicio Postal de Estados Unidos sufrieron ataques de perros en todo el país durante 2025, incluyendo a Denver como la ciudad en el tercer lugar de mayores incidencias. Acudieron a las urnas los votantes de California para participar en contiendas clave que definirán qué candidatos avanzarán a la elección general de noviembre. Entre las principales contiendas destaca la elección para suceder al gobernador de California, Gavin Newsom. Las encuestas han ubicado a los demócratas Javier Becerra y Tom Steyer juntos con el republicano Steve Hilton entre los favoritos en una contienda con múltiples aspirantes. Según un estudio, investigadores de la UCLA y UC Davis han encontrado partículas en el aire que contienen cromo, hexavalente y cancerígeno, también como conocido como cromo 6, en vecindarios cercanos a la zona quemadas por los incendios de Palisades y Ayton meses después de los devastadores incendios forestales del 2025 en el condado de Los Ángeles. Esta es la voz de Marcia Enciso desde San Diego.
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3: Ok, amigos, bueno, ya estamos de regreso, gente. Bueno, pues si seguimos de todas, amigo, feliz de veras, compadre. 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Quiero mandar un saludito para mi compa y buen amigo, el tremendo Miguel Ángel Rodríguez Manso, el vaquero panzón o el panzón vaquero que nos acompaña siempre a través de la frecuencia. Miguel Ángel Rodríguez, alias el Panzón Vaquero. Saluditos. 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Tenemos el saludo para nuestros buenos amigos. 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Así que ya lo sabes, Maderería El Aserradero en Horticultores, recuerde, entre Villas del Rey 1 y 4, presentando la siguiente melodía desde Chicken Kid. ¡Vámonos! Una canción bonita, bueno, nos habían pedido Cuestión Olvidada hace rato. Bueno, pues vamos a complacerla, la presenta Chicken King en su 2x1 hoy hasta las 3 de la tarde.

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9: 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Recuerden, amigos, que tenemos aquí, buenas tardes, banda hermoso. Ay, caramba, si me puedes complacer con una canción, dice, La Dieta con los Tigres del Norte. Soy Elba Victoria, te mando un abrazo, bendiciones. Adele pues, mi amiga Elba, muchísimas gracias, gracias. Y para todos ustedes, amigos, bienvenidos. Gracias por escuchar La Rancherita. Recuerden el show del Panda de lunes a viernes de 9 a 10 de la mañana por La Rancherita. Saludito, mira nomás qué rico. 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Ya nos vamos, nos retiramos. ¿Tenemos alguna canción pendiente, Felipe? Bueno, mientras no, hay una canción precisamente para saludar pues a nuestra buena amiga Elba Victoria. La Dieta es la canción. 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Y bueno, pues también agradecerles a nuestros buenos amigos, los jefes de jefes, los Tigres del Norte, con quien hemos estado en contacto. Y recuerden, amigos, que precisamente ellos se presentarán pues el 19 de septiembre en Tijuana, en el Estadio Caliente. ¿Cómo podrás adquirir los accesos para los Tigres del Norte? Bueno, pues obtén tu credencial a partir del próximo lunes en La Rancherita, la nueva credencial del Club Amigos del Panda. Dice, tenemos, si quieres, a ver, mejor coméntame, Carlitos, ¿qué tendremos ahí, Carlitos? Bueno, pues saludos para todos y agradecimientos, amigos. Creo que ya nos vamos a retirar, compadre. Amigos, muchas gracias. Esto fue La Hora de los Tigres del Norte. Agradecimiento a todos mis gentiles patrocinadores, a todo el staff, a todo el equipo también que me acompaña el día de hoy, mi buen amigo Carlitos en redes sociales, el tremendo Luis Felipe, ese ingeniero, y a mi buen amigo del Joel, también gracias, Danny Boys. Amigos, esto fue La Hora de los Tigres del Norte, que al final me apandé bien gacho. 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Danny, todos ustedes, gracias amigos, hasta pronto.

0: está cerrada.
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5: 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Son las 2 de la tarde.
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0: buenas tardes. Son las 2 con exactamente 8 minutos. Gracias por estar aquí. Y gracias por llamar también, por marcar 646-178-3979. Gracias pues a todos. A ver, vamos a ver quién está en la línea para dar inicio al programa el día de hoy. Hola, buenas tardes. Hola.
1: Hola.
0: Hola. Hola, hola. ¿Cómo estás, Aurora?
1: ¿Mande?
0: ¿Qué, cómo estás?
1: Bien, gracias a Dios.
0: Qué bueno, mi vida. ¿Qué canción te voy a poner?
1: La de la patita, por favor.
0: Ay, qué bueno, con Cricri.
1: Sí.
0: Uh-huh. Aquí te la busco.
1: Pero te dije.
0: ¿Mande?
1: Yo creo que ya sé la respuesta de la adivinanza de ayer.
0: Tú y yo nos parecemos, fíjate. A ver, ¿cuál es la respuesta?
1: Pero puedes volver a decir la adivinanza.
0: La puedo repetir para ti con mucho cariño. A ver, espérame. A ver, vamos a ver. Aquí lo tengo listo. Está muy alto tu radio, ¿verdad? Ay, ya le bajaron. Oye, mira, aquí está. A ver si tienes la respuesta. Mueve los pies sin moverse. Hace que va, mas no va. Y graciosa suele verse obedeciendo el compás. ¿Qué será?
1: Pues es un instrumento, ¿verdad?
0: No es un instrumento.
1: ¿Mande?
0: No es un instrumento.
1: Oh, pensaba que era un instrumento, ¿no?
0: No es instrumento.
1: Ah, no.
0: No.
1: Es que hay un instrumento que se llama coyot.
0: ¿Acordeón?
1: No, coyot.
0: Ah, no, mi amor, pero no tiene nada que ver con la adivinanza. Porque mira, mueve los pies, entonces es una persona. Mueve los pies sin moverse, hace que va, mas no va, y graciosa suele verse obedeciendo al compás. Ahí está la adivinanza, le vamos a seguir pensando, ¿sí?
1: Ok,
0: Aurora, colgamos a las 3, a la 1, 2 y...
1: 3.
0: 3.

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1: Esta canción la quedé de ver desde el lunes. Aquí está para papá Nando, esta bella canción, El Ropavejero.
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1: Oigan, no vayan a buscar la respuesta allí, ya saben ustedes, en estos aparatos, ¿eh? No, hay que pensar, sacar conclusiones y todo.
0: La

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1: Tengo una llamadita. ¿Quién está allí?
2: Buenas tardes.
1: Buenas tardes, ¿cómo están?
2: Muy bien, gracias a Dios. ¿Y usted?
1: Bien, también, mamá Rosalba.
2: Sí.
1: Dígame usted.
2: Si me puede poner una canción.
1: Claro, ¿cuál?
2: Por favor, la del ratón vaquero.
1: Ay, qué bueno. Ok, aquí vamos a buscarlo.
2: Sí, muchas gracias,
1: A ustedes, y gracias por los regalitos.
2: Pues a José también, ¿cómo le gustó el regalo que le regaló?
1: Qué bueno, gracias.
2: Creo
1: a Dios.
2: Que estaba muy bonito.
1: Ay, me da gusto. ¿Colgamos a las 3, mamá Rosalba?
2: Sí.
1: A la 1, a las 2 y...
2: A las 3.
1: A las 3.

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1: Hola, ¿quién está allí?
2: Hola, profe, ¿de qué?
1: Hola, Emilia, ¿cómo estás?
2: Bien.
1: Qué bueno. ¿Qué canción te voy a poner?
2: Un poquito de tos.
1: Ya te noté la voz, ronca. Ay, mi amor, hay que cuidarse mucho, Lía.
2: Sí.
1: ¿Ok?
2: Estoy tomando agua.
1: Mucha agua, limonada.
2: Natural.
1: Ajá. Naranja, limón, fresa, todo eso, ¿verdad, mi amor?
2: Sí.
1: Ok. ¿Qué canción te voy a poner?
2: La de René.
1: La de René, ok. Aquí vamos a buscarla, ¿eh, Lía?
2: Por favor.
1: Claro, mi amor, me encanta cuando
2: usas.
1: Mande.
2: Es que mi maestra cambia de opinión.
1: ¿Cambió de opinión?
2: Dice que ahora mi grabación va a ser el 11.
1: ¿El 11?
2: Sí.
1: Ah, bueno, pues tienen más tiempo, ¿verdad?, para ensayar.
2: Sí, está bien.
1: Uh-huh.
2: Y para cularme.
1: Ajá, también. Bueno, pues un abrazo para tu maestra. La vas a extrañar, ¿verdad?
2: Sí.
1: Y ella también a Tilia.
2: Sí.
1: Sí, dile cuando...
2: Y mis amigos.
1: Y tus amigos los vas a extrañar. Pero a tu maestra te va a extrañar mucho porque tú eres una niña muy, muy especial. Que te das a querer, eres trabajadora, creativa, muy inteligente. Así que, Elía, tú también dale un abracito y dile, maestra, gracias por todo lo que me enseñaste. ¿Ok?
2: Ok.
1: Ok. ¿Colgamos a las tres? Sí, mi amor. ¿Colgamos a las tres?
2: Sí.
1: ¿A la una?
2: Una. A las dos.
1: ¿Y?
2: Tres.
1: Tres, mi vida.
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1: Pero qué bonita canción. Oigan, tengo una llamadita más y luego debo irme a la pausa comercial porque ya se me hizo tarde. Hola.
2: Hola.
1: Hola, Mariela, ¿cómo estás?
2: Bien.
1: Qué bueno. ¿Qué pasó? ¿Qué canción te pongo?
2: Ayer me dijiste que estamos, ya está, que debes poner la adivinanza.
1: Ah, ¿tienes la respuesta?
2: Sí.
1: ¿De verdad, Mariela?
2: Sí.
1: A ver, ¿y cuál piensas que es la respuesta correcta?
2: El piano.
1: No, porque dice que mueve los pies. El piano no tiene pies. Mueve los pies sin moverse, hace como que va, mas no va, y graciosa suele verse obedeciendo el compás. ¿Quién será?
2: Obedeciendo el compás.
1: La música, pues.
2: La música.
1: Ajá, pero ¿quién es?
2: No sé.
1: Le vamos a seguir pensando. ¿Qué canción te pongo, Mariela?
2: Ya sé la adivinanza.
1: A ver, ¿cuál es?
2: La de... ¿El león?
1: No, es una persona.
2: ¿Una persona?
1: Uh-huh. Puede ser hombre, mujer.
2: Hombre.
1: O mujer.
2: Yo creo.
1: O mujer, pero aquí es una mujer.
2: Ah.
1: ¿Quién será? Es muy bonita, muy bonita y levanta mucho los brazos, se da así vueltecitas despacito. ¿Quién será? ¿Quién será? Vamos a seguirle pensando.
2: La bailarina.
1: ¿La qué?
2: La bailarina.
1: ¿Quién te dijo que es la bailarina o por qué piensas?
2: Mi abuela.
1: Pues dile a tu abuela que sí. ¡Por fin! ¡Ay, qué bueno! Esa es la respuesta correcta. Es la bailarina, pues mira. Dice aquí que mueve los pies sin moverse. Hace como que va, mas no va. Ya ves que hacen como que bailan allí, como que tienen frío. Y luego es graciosa, suele verse obedeciendo el compás, suele verse bailando, pues. Oye, mi amor, ¿qué canción te voy a poner?
2: ¿Sabes qué?
1: ¿Qué?
2: Me lo dijo mi abuelo Dita.
1: Ah, pues muchas felicidades. Mira qué inteligentes. ¿Eh? De tanto pensar y pensar y pensar hasta que llegamos a la respuesta correcta. Ajá. ¿Qué canción te pongo, Mariela? Porque necesito irme al corte comercial.
2: Mande. A ratito te dije que el piano.
1: Ajá, pero no.
2: Y ahorita te dije la bailarina.
1: Ajá. Y esa es la
2: respuesta. ¿Te acuerdas?
1: Sí, claro que me acuerdo.
2: ¿Qué canción?
1: ¿Cuál?
2: ¿La de
1: cuál?
2: Negrito bailarín.
1: ¿El negrito bailarín?
2: Sí.
1: ¿Esa quiere oír tu abuelita o tú?
2: Mi mamá se fue a trabajar.
1: Ah, mira, qué linda.
2: Porque me quiere comprar cosas.
1: Ese está.
2: Y también me quiere llevar a un lado.
1: Ay, qué linda mamá tienes. Mi amor, vamos a colgar porque ya estoy muy tarde y me tengo que ir al corte comercial, ¿sí?
2: Sí.
1: Ok.
2: Antes de que colguemos, te puedo decir algo.
1: Claro.
2: Mi mamá me lleva al kinder.
1: Ay, yo sé, mi amor, yo sé que tu mami te cuida y te quiere mucho.
2: Lo sabemos las dos.
1: Lo sabemos las dos. Bravo por tu mami.
2: Ahora sí a colgar a las tres. Se te olvidó.
1: Se me olvidó. No, si ustedes son los que mandan aquí. Entonces tú cuéntame a mí para yo ir al corte.
2: Una.
1: Ajá.
2: Dos. Ajá.
1: Uh-huh.
2: Tres.
1: Eso. Bye.
2: Bye.
1: Bye. Bye. Bye.
3: Amigas, amigos, son las 3:42 minutos, más de 12 horas para concluir este periodo extraordinario, donde aprobamos a favor dos reformas constitucionales. 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Número dos, que no haya intervención extranjera en las decisiones políticas, que solo le corresponden al pueblo de México y nada más.
4: El senador por Baja California, Armando Ayala Robles, destacó los acuerdos alcanzados durante la sesión legislativa celebrada este jueves y la madrugada del viernes, donde Morena y sus aliados aprobaron reformas para garantizar procesos electorales más transparentes y confiables. El legislador bajacaliforniano subrayó que la mayoría legislativa logró sacar adelante tres temas prioritarios para el país. Uno fue la aprobación de la reforma que aplaza del 2027 al 2028 la elección judicial. Asimismo, aprobaron la creación de una comisión de verificación de integridad del INE para evitar que personas vinculadas con actividades ilícitas o nexos criminales puedan contender y llegar a espacios de representación pública. Otro de los temas aprobados fue la reforma que establece la nulidad de elecciones en caso de injerencia extranjera en los procesos electorales. 66ª Legislatura, Justicia para Todos, Senado de la República.

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0: Ya estamos de regreso. Gracias a todos por sus llamadas. Vamos con la melodía que tengo preparada ya aquí, que me solicitó Aurora, que le agradezco su participación, a sus papitos que me mandan mensajes, que están allí constantes en comunicación. ¿Cómo les agradezco esto? Vamos a ver quién está en la línea. Hola.
1: Hola, profe Vicky.
0: Hola, Kimberly, ¿cómo estás?
1: Bien, gracias a Dios.
0: Ay, qué bueno, mi amor. ¿Qué pasó?
1: Quiero mandar unos saludos.
0: Manda los saludos, mi amor.
1: Para mi abuelita Eli, que está aquí.
0: Ajá.
1: A mi abuelita Ama.
0: Ajá.
1: Para mi abuelito.
0: Sí.
1: Que nos visitan.
0: Que te visitan, mi amor. Ok. Ya está.
1: Y una canción.
0: ¿Y qué canción?
1: El ropero de la abuelita.
0: El ropero. Ok. Aquí la voy a buscar, ¿eh?
1: Y la quiero dedicar.
0: ¿A quién, mi amor?
1: A usted.
0: Ay, gracias.
1: A todos sus compañeros.
0: Gracias.
1: Para mi abuelita Ama.
0: Ajá.
1: Y para mi abuelita Eli.
0: Bueno, y todos te la dedicamos a ti también, ¿eh?
1: Gracias.
0: De nada, Kimberly. Vamos a colgar a las tres, mi amor. A la una, a sí, las dos.
1: A dos.
0: Y
1: a las tres.
0: Tres.
1: Bye.
0: Bye.

Gracias por seguir con nosotros. Oigan, ya me tengo... ¿Cómo que otra vez otro corte comercial? Vámonos de una vez. Regreso rapidísimo. Gracias por estar llamando, por solicitar melodías al 646-178-3979. Vamos al corte. Regresamos rápido. ¿Tienes?

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1: Los Phillies de Filadelfia vencieron 3-2 a los Padres de San Diego. Un cuadrangular de 2 carreras de Bryce Harper empató el juego y un rodado de Alec Boom impulsó la del triunfo. Johan Durán cerró el noveno con 3 chocolates para asegurar la victoria, hundiendo a San Diego a 7 derrotas en sus últimos 8 juegos. La selección mexicana de Javier Aguirre confirmó los números para el Mundial 2026 antes de debutar el 11 de junio contra Sudáfrica. Aquí los dorsales clave, por la espalda, Raúl Tala Rangel con el número 1. El 4 es de Edson Álvarez, Álvaro Fidalgo traerá el 8. El 9 para Raúl Jiménez, Alexis Vega con el 10 y con el 11 Santiago Jiménez. Por su parte Guillermo Ochoa, el cabalístico, el 13. El dato, el Tri se tomó ayer martes la foto oficial vestidos de traje en el Museo de Antropología. Todo está listo para el debut. Los Dodgers de Los Ángeles vencieron 6-5 a los Diamantes en Phoenix, empatando la serie a 1. El ataque brilló temprano con un cuadrangular de Freddie Freeman y un triple de Shohei Ohtani, aunque el picheo relevista de los Dodgers sufrió y puso el juego en la mínima en la séptima. El cerrador Tanner Scott logró bajar la cortina en la novena para asegurar la victoria. A solo 9 días del Mundial 2026, la FIFA causó revuelo al publicar una imagen donde coloca a Guillermo Ochoa a la altura de Cristiano Ronaldo y Lionel Messi. ¿Pero cuál fue el motivo? En este torneo, los 3 cracks harán historia al disputar su 6ta Copa del Mundo, una trayectoria que inició hace 2 décadas en Alemania 2006. El arquero mexicano, que celebrará sus 41 años en plena competencia, se reporta listo para el debut del Tri este 11 de junio ante Sudáfrica, en el estadio Ciudad de México. El guardameta nacional entra al Olimpo del fútbol mundial. Fuego cruzado, Jamie Chadwick criticó a Checo Pérez tras el Gran Premio de Canadá, afirmando que no está segura de su nivel real frente a Valtteri Bottas y acusándolo de estorbar e interponerse en el camino de otros pilotos en las clasificaciones. Pecados de juventud, expertos advierten que Checo podría frustrarse con Cadillac al ser un equipo nuevo de solo 5 carreras. Aún no dominan estrategias clave como las dobles paradas en pits que les hicieron falta en Montreal. El futuro seguro. Pese a los rumores que lo vinculan con otros equipos, Pérez tiene un contrato blindado con Cadillac hasta el 2027, con opción a 1 año más. Siguiente bandera verde, todo listo para el arranque de la temporada europea este domingo 7 en el Gran Premio de Mónaco. 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
4: Pitufos, pitufitos, vamos a pitufar.
5: 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Ajá, miren, por favor, discúlpame, gracias, perdón, con permiso, mucho gusto, bienvenido, tienes razón, te quiero, ¿te puedo ayudar? 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

Estamos de regreso. Gracias por estar con nosotros. Y son las 2 de la tarde con 37, 38 minutos ya. Bueno, parece como si nada más. Me siento medio rara aquí. A ver, tengo la canción que me solicitó mamá Rosalba. Gracias por escucharnos siempre. Abrazos para toda la familia.

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0: muchas gracias por sus llamadas. Oigan, y tengo una adivinanza más, a ver si tienes la respuesta. Mil y tantos militares militaron mil lugares y en cadenas palpitantes van a un cerrito triunfantes. ¿Quiénes son? Dicen que ellos pueden cargar o ellas pueden cargar su peso, no sé si 10 veces más su peso. O sea que son muy fuertes. Además de ser muy unidas, ¿quiénes serán? Mil y tantos militares militaron mil lugares y en cadenas palpitantes van a un cerrito triunfantes. Son muy unidas, recolectan su alimento para después invernar. A veces son como una plaga. ¿Quiénes serán? A ver, ¿quién está allí? Hola.
1: Hola.
0: ¿Aurora?
1: Sí.
0: ¿Tienes la respuesta, mi amor?
1: Sí.
0: ¿Qué es?
1: La hormiga.
0: Exactamente, las hormigas, mi vida. ¿Cómo supiste?
1: Porque las hormigas cargan mucho peso.
0: Ajá. Y son muy unidas, ¿verdad?
1: ¿Mande?
0: Son muy trabajadoras, muy unidas, ¿verdad?
1: Sí.
0: Muy bien, Aurora. Es la respuesta correcta. Felicidades, Aurora. Y tengo para ti, recuerda un obsequio que necesitas venir a recoger porque te faltó uno, ¿te acuerdas?
1: Sí.
0: Ajá, ¿qué es?
1: Una mochila.
0: Ajá, dentro de tus regalos, así que vienes a recogerlo, mi amor, ¿ok?
1: Ok.
0: Bueno, gracias. ¡Felicidades!
1: Gracias.
0: Hasta luego.
1: Bye.
0: Bye. Claro que son las fabulosas hormigas.
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0: Esta canción es para nuestra querida Lía, que te recuperes pronto.

0: el momento para ir a una pausa comercial más, la última y ya casi para despedirme del programa. Son las 2 de la tarde con 47 minutos casi. Oigan, una adivinanza para despedir también. Entra al agua y no se moja. Entra al fuego y no se quema. Te sigue por donde vayas, aunque tú jamás lo quieras. ¿Quién será? ¿Qué será? Vamos a la pausa y regreso.
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5: Un muy lindo y caluroso saludo para la profesora Vicky y el programa Fantasía en la Bahía de Ensenada, de parte de Tiburcio Gabilondo, encargado de la oficina de Cricri, el grito cantor. Así que muchos saludos, un abrazo y ojalá los podamos ir a visitar pronto.
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estamos de regreso, como dije, ya casi para despedirnos. Aquí es esta melodía solicitada también al 646-178-3979. Y esta es la canción que me pidió Mariela, el negrito bailarín.

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1: Observar, Kimberly nos hizo también una llamada muy especial, enviando felicitación, saludos a sus abuelitos y también para los que están de visita en su casa en estos momentos. Aquí está la canción que nos solicitaste, mi amor, y gracias por llamar, por marcar nuestra línea telefónica. Ya el día de hoy, pues cerrando el programa, pero aquí está la canción para todos los que les has dedicado.

0: cosas maravillosas.
1: Hola, buenas tardes. ¿Quién habla?
2: Hola.
1: ¿Quién es?
2: Iván.
1: Hola, Iván, qué alegría escucharte. ¿Qué pasó?
2: ¿No puedo poner una canción?
1: Ya no alcanzo, Iván, pero mañana, si Dios quiere.
2: Okay.
1: Hoy porque nada más fue de 2 a 3 de la tarde por el béisbol.
2: Ok.
1: Pero mañana, ¿qué te parece?
2: Ok.
1: ¿Sí? ¿Cuál canción?
2: La del chorrito.
1: Ay, mira. Ok. Está bien, mi amor. Entonces, si Dios quiere, para mañana. Si alcanzara a poner un poco, con ella despido, pero la pongo completa mañana. ¿Sale?
2: Ok.
1: Ok, vamos a colgar a las 3, Iván. A la 1, okay. A las 2.
2: Y a las 3.
1: Y a las 3. Hasta luego.

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1: Hola, ¿quién está allí?
2: Hola, buenas tardes.
1: Félix, buenas tardes, ¿cómo estás?
2: Bien, ¿y usted?
1: Bien, aquí, mira, ya cerrando aquí todo porque ya me voy, ¿qué te parece?
2: Está bien.
1: Sí. ¿Qué canción te voy a poner, pero para mañana?
2: No, nomás le hablé para saludarla.
1: Ay, Félix, gracias, mi vida. Abracitos,
2: ¿eh?
1: Que estés muy bien.
2: Gracias.
1: Bye, bye, mijito.
2: Bye.
1: Bye.
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0: esta manera me despido, mis amores, si Dios quiere, mañana nuestro horario habitual. Ay, ¿qué significa la palabra habitual? Mañana, si Dios quiere, 2:30 a 4 de la tarde y luego tenemos Stereo Music y más. Cuídense mucho, besitos. Ay, casi no puedo porque traigo un problema con mi diente. Besitos, pues, hasta luego. Excelente tarde. Gracias por llamar.
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0: muy buenas tardes, hoy es miércoles 3 de junio, les doy la bienvenida al béisbol de Grandes Ligas, al béisbol de los Padres de San Diego, y estamos una vez más en Citizens Bank Park. Hoy tenemos la antesala al béisbol, los comentarios previos al juego número 60 de la temporada, Padres en contra de los Phillies, segundo de los tres encuentros, y en la gira para los Padres, el quinto juego de los seis por celebrar. Esta actividad finaliza mañana entonces, y los Padres, el regreso a casa este viernes, cuando reciban a los Mets de Nueva York en viernes de City Connect, serie fin de semana, recibiendo a los Mets. Con la coordinación en cabina de Susy Q y la producción de Luis Eduardo Pérez, servidor Pedro Gutiérrez, es un gusto estar con ustedes. Hasta cuando se cante el play ball, con el primer lanzamiento es la voz en español de los Padres, Eduardo Ortega en el play by play, acompañado por un servidor. Mientras que invitados, hoy en los comentarios previos tendremos la oportunidad de escuchar del primera base, superestrella, rival para los Padres, miembro de los Phillies, Bryce Harper estará con nosotros. De igual forma escucharemos del manejador de los Padres, Craig Stammen, y también sobre la figura nueva que llega al roster de los Padres de San Diego, Samad Taylor, a quien los Padres mandan llamar hoy de clase triple A. Y esa es la noticia importante para los Padres, puesto que previo al juego también los Padres dieron a conocer una transacción. No solamente mandan llamar a Samad Taylor de clase AAA, sino que han designado en asignación al jardinero Nick Castellanos. Castellanos sale el roster activo ya de los Padres de San Diego. Sobre eso mismo nos comenta el manejador Craig Stammen en su reporte del día. Iniciamos con los Padres, una marca de 32-27 tras el juego de ayer, donde cayeron 3-2. Padres sumando 7 derrotas en los últimos 8 juegos celebrados. En la carretera, una marca 16-11 para los Padres, mientras que cuentan hoy con el derecho Walker Buehler en la loma. 3-3 de récord para él, 4-88 de carreras limpias en 11 encuentros. Y los Padres teniendo marca de 7-4 en sus 11 actuaciones. El juego más reciente fue una derrota, sin embargo, lanzó muy bien en contra de los Phillies en Parque Petco el pasado 27 de mayo. 5 entradas, 5 hits, 2 carreras que fueron limpias, 2 bases, 6 chocolates. Mientras que Walker Buehler así ha permitido 3 carreras limpias o menos en 8 de los 11 juegos en la temporada. Enfrenta a los Phillies por séptima ocasión en su carrera, 6 juegos, 5 aperturas de momento, 1-2 su récord con 4-6-6 de carreras limpias. Mientras que fue miembro de los Phillies durante la parte final de la campaña 2025, lanzó 3 juegos, ganó los 3 con 0.66 de efectividad. En ese estadio tiene 6 juegos, 5 aperturas, 3 victorias, 1 derrota y 2.83 de carreras limpias. Walker Buehler al montículo y por los Padres enfrenta a Filadelfia con los Phillies, llegando con récord de 31-29. Si sumando con la victoria de ayer, 5 juegos ganados de los últimos 7 celebrados. En casa, una marca 15-16, contando con el zurdo Christopher Sánchez, intocable. Fue mayo para él. En la temporada, 6-2 de récord, 1-47 de carreras limpias en 12 juegos. Pero actualmente tiene una racha activa, 44 entradas y 2 tercios, sin permitir una sola carrera. La marca en Grandes Ligas son 59 por parte de Harold Hershiser, establecido en 1988, lanzando para los Dodgers. Bueno, Christopher Sánchez no ha permitido una sola carrera en 44 entradas y 2 tercios. Phillies, récord de 8-4 en sus 12 actuaciones. Su último duelo fue el 27 de mayo, precisamente en contra de Buehler y los Padres en Parque Petco, con la victoria. 7 entradas de labor en blanco, sin bases, con 9 ponches. Si hablamos de su racha, 44 y 2 tercios de labor, pero hoy empezando la actividad en junio para él, lo que fue el mes pasado, mayo en total para Sánchez, celebró un total de 39 entradas, 0 carreras permitidas. Excelente el trabajo de parte de el zurdo, que enfrentó a los Padres 5 ocasiones. Perdió la primera vez que se vino a los Padres el 14 de julio del 2023 aquí en Filadelfia. Desde entonces, 4 aperturas consecutivas, resultando en victorias para Christopher Sánchez ante San Diego. Y en casa tiene 4 victorias de las 6 en la temporada. La efectividad en 0.85 en condición de local. Aquí en este estadio ha lanzado 53 entradas y solamente 5 carreras limpias permitidas en lo que va de ese 2026. Walker Buehler, Christopher Sánchez hoy se miden en el duelo de lanzadores. Y para los equipos dentro de sus respectivas divisiones, llegando a la jornada, los Padres de San Diego, a 6 juegos detrás de los Dodgers, por lo que es el liderato en la división oeste. Padres conservan el segundo lugar, solamente medio juego de ventaja sobre los Diamondbacks, en tanto que los Dodgers, la ventaja de 15 y medio sobre Colorado y 16 al frente sobre los Gigantes. Phillies, al igual que los Padres, se encuentran en segundo lugar, de forma solitaria, en su respectiva división. Sin embargo, el déficit para los Phillies es mayor, 9.5 detrás de los Bravos, detrás del primer lugar. Phillies conserva ventaja de un total de 1.5 juegos sobre Nacionales, por lo conservando entonces el segundo lugar, Phillies al frente sobre Nacionales. Nacionales en tercer lugar, a 11 juegos de los Bravos, Marlins a 3 encuentros y los Mets a 15 del liderato que le pertenece a Atlanta, eso dentro de las respectivas divisiones. Y solamente un ajuste en el roster, una transacción, y fue lo que les anticipamos ya en el ajuste en el roster para los Padres de San Diego llegando a esta jornada, en donde el jardinero Nick Castellanos ha sido designado en asignación, por lo tanto sale del roster activo, y los Padres mandan llamar a Sam Taylor para incorporarse al roster a partir de hoy. Estaremos escuchando más adelante también de parte de Sam Taylor por los Padres de San Diego. Vamos a ir nosotros a nuestra primera pausa. Cuando estemos de regreso tendremos la oportunidad de escuchar un poco de el primer base estelar del equipo de los Phillies. Bryce Harper estará con nosotros en los comentarios previos en la antesala béisbol. Vamos a una pausa, regresamos con más. Segundo de la serie desde Filadelfia, Padres y los Phillies. Nos sintoniza a través de la señal de la cadena oficial español de los Padres de San Diego. Una pausa, estamos de regreso con más.
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0: Estamos ante el segundo juego de la serie. 3 encuentros por celebrarse en Citizens Bank Park. Padres hoy con el derecho Walker Buehler en la loma en contra del zurdo Christopher Sánchez. Se mantiene su racha 44 entradas y 2 tercios sin permitir una sola carrera al momento. Por cierto, celebramos fin de semana de Star Wars en Parque Petco hace 10 días aproximadamente. Sin embargo, hoy es Star Wars Day también por celebrarse aquí en Filadelfia. Padres y los Phillies hoy con este segundo de los 3 encuentros. Tenemos la oportunidad de escuchar el primer base estelar del equipo de los Phillies de Filadelfia. Bryce Harper está con nosotros hablando sobre diferentes temas de lo que es relevante alrededor de este arranque de temporada, primeros tercios de la campaña, ya lo tenemos por concluido. Bryce Harper nos habla sobre esa primera parte del calendario y cómo él evalúa los propios resultados.
6: I felt great. I think obviously it's early in the season and just trying to stay the course, and you play 162, you play full season for a reason, and just trying to stay the course best I can. Hit balls hard and play good defense and get to where I need to be by the end. And obviously as a team, started out slow. Big changes came, and now I think we played some pretty good baseball. Coming into our own a little bit. Our starting pitching has been incredible for us, and I've always said starting pitching wins championships. And I think being able to have guys like Wills and Lizardo and Sanchi, Nola threw the ball great last night. Just guys that come out and do their job each night really helps us out to win ball games.
0: Sí, me sentí muy bien. Obviamente todavía es temprano en la temporada y lo importante es mantener el rumbo. Se juegan 162 encuentros por un motivo, así que creo que trato de mantenerme constante, patear la bola con fuerza para buena defensa y llegar al nivel que quiero alcanzar cuando llegue el final de la temporada. Como equipo hemos comenzado lento, pero hubo cambios importantes, pero ahora siento que hemos estado jugando un béisbol bastante, bastante redituable. Creo que estamos empezando a encontrar nuestra identidad. Nuestro pitcher abridor ha sido increíble. Tenemos a Zach Wheeler, Jesús Luzardo, Christopher Sánchez. Arnola lanzó muy bien anoche. Se encuentran dos carreras, jugadores que salen cada día a cumplir con su trabajo, y eso nos ayuda bastante a ganar. Bryce Harper también nos comparte sobre su opinión de su rival, Manny Machado. Los dos vinieron en el mismo draft, seleccionados en la primera ronda, mientras que Harper fue la primera selección, Machado fue la tercera, siempre ligados por ese mismo momento que llegaron a Grandes Ligas en la misma etapa. Nos habla Bryce Harper sobre su opinión de su rival, Manny Machado.
6: Yeah, every time I watch him play, man, it's always fun. I love the way Manny is. Love the person he is, the quality of person he is. I mean, he goes out there, he plays such great defense. Like you said, when you look up there at the end of the year, you know exactly what his numbers are going to be. The baseball card is so true with what he does. And I love seeing him have success. I love seeing him, do the things and being able to pick a place like San Diego. I'm glad he was able to do that. And, just super excited for him to, be able to have a great year this year, and he's had such a great career. It's been so much fun to watch. Again, one of the best gloves I've ever seen at third base. So just always fun to watch him play and see him as well.
0: Bueno, cada vez que lo veo jugar, de verdad es un placer. Me encanta la forma en la que juega, pero también la clase de persona que es. De una calidad humana increíble. Sale al terreno, compite, su defensa espectacular. Al final de la temporada, sus números siempre están ahí presentes en su espalda. Me encanta verlo tener éxito y seguir haciendo las cosas que siempre ha hecho tan bien. Me alegra mucho que haya elegido jugar en San Diego. Estoy muy feliz por él. Espero que tenga otra oportunidad de tener otra gran campaña este año. Ha sido una carrera extraordinaria y ha sido muy divertido verlo jugar a través de los años. Uno de los mejores guantes en tercera base. Así que siempre es un placer verlo jugar y también coincidir con él. Mientras que Bryce Harper, a su llegada a Grandes Ligas, con la oportunidad de debutar con los Nacionales de Washington. Su compañero de equipo es el ahora manager de los Padres, Craig Stammen. Nos habla Harper sobre lo que representa para él haber jugado con Stammen y sus experiencias con el manager de San Diego.
6: He is such a manager mind. He's so smart. He's obviously relief pitcher. Understanding the bullpen is huge, and understanding pitching is huge also. So being able to kind of know those moments, know those situations, I think Stammer is a perfect guy for that job. I think he was just such a good teammate. Always had everybody's back, and he was never high, never too low. Just very even keel in his demeanor, and it was always fun to see him pitch. Just a lot of fun to be around.
0: Bueno, tiene la mentalidad de ser un manager. Es increíble, es muy inteligente. Obviamente, el haber sido relevista, entiende perfectamente cómo funciona un cuerpo de relevo. Va a tener gran conocimiento del pitcher en general, pero sabe reconocer también los momentos y las situaciones claves dentro de cada juego. Creo que Craig Stammen, la persona ideal para ese trabajo, el manager de los Padres, también fue un compañero de equipo extraordinario. Siempre respaldaba a todos, nunca se exaltaba demasiado cuando las cosas iban bien, ni se venía hacia abajo cuando las cosas iban mal. Siempre mantenía la actitud muy equilibrada y serena, así que era muy divertido verlo lanzar, y en general es una persona agradable con quien disfruté compartir varias temporadas con los Nacionales, ser parte de su carrera día a día. Bryce Harper, el manejador, el primer base del equipo de los Padres, de San Diego nos comparte unas cuantas opiniones respecto a los lazos que tienen alrededor de los Padres y lo que ha sido esta campaña de momento para él. Una más triunfal y para él otra campaña que ha significado la oportunidad para demostrar el poder, sumando 14 cuadrangulares con 36 carreras producidas. Vamos a ir nosotros a una pausa. Cuando estemos de regreso, escucharemos del manejador de los Padres, Craig Stammen, y de Sam Tiller, un miembro del roster activo de los Padres. Todo eso como parte de los comentarios previos en esta jornada. Padres y los Phillies seremos el segundo juego de la serie. Todo lo sintoniza a través de nuestra señal en la cadena oficial en español de los Padres de San Diego. Vamos a una pausa, regresamos con más. Previo al encuentro, Walker Buehler, Christopher Sánchez en el duelo de picheo. Pausa comercial. Regresamos en la antesala del béisbol.
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4: Por esto se reventa a través de la página de internet www.padres.com. Tenemos el reporte del manejador de los Padres con nosotros, Craig Stammen. Nos comparte un poco a detalle sobre lo que se presenta actualmente para el equipo de los Padres de San Diego. La noticia importante que dieron a conocer hace unas cuantas horas: Nick Castellanos fue designado en asignación, por lo tanto sale del roster activo, explicó Craig Stammen sobre la experiencia de tener a Castellanos en el roster y a la vez el motivo de la salida del equipo.
5: You know, we had conversations with him when we signed him that, you know, he was going to earn his playing time and it was probably going to be a different role for him. It wasn't going to be an everyday role that he's been accustomed to for the last 12, 15 years of his entire life playing baseball. I mean, I think it was definitely something that was tough for him. It was tough for him to transition from playing every single day to playing, you know, 2 days and then 2 days off and then play a day, then another day off. It was, you know, a difficult transition to him. It's something that he probably didn't really love in the end, and it didn't feel comfortable for him. Just decided to make a move and change the roster up a little bit.
4: Bueno, tuvimos conversaciones con él cuando lo firmamos y le dejamos muy claro que tendría que ganarse las oportunidades de juego. Bueno, sabíamos que probablemente iba a desempeñarse un rol distinto al que había estado acostumbrado durante los últimos 12 o 15 años de su carrera. Jugaba prácticamente todos los días. Ahora definitivamente fue una transición difícil para él. Pasar de jugar todos los días, hacerlo 2 días, descansar 2, jugar 1, volver a reposar, y no fue algo sencillo, fue un cambio complicado y probablemente algo que nunca llegó a disfrutar del todo ni a sentirse cómodo haciendo. Al final sentimos que era momento de hacer un movimiento y ajustar un poco la composición del roster. Y los Padres mandan llamar a Samad Taylor al roster activo. Lo suman también ayer con Jace Bowen dentro de la organización. Así que habla sobre esos movimientos Craig Stammen y de la suma de Samad Taylor al roster actualmente.
5: Yeah, you know, we kind of been talking a little bit about our roster and the flexibility that we'd like to have with the bench, and maybe a little bit more speed, a little bit more dynamic players. And, you know, with our last two guys that we brought up with Jace and Samad, we got a little bit more element of speed, some defense, some versatility that we can use on the bench.
4: Bueno, hemos estado hablando bastante sobre la composición de nuestro roster y el tipo de flexibilidad que nos gustaría tener en la banca. Queremos contar con un poco más de velocidad y jugadores más dinámicos que puedan aportar de distintas formas. Los últimos jugadores que hemos subido, a Jace Bowen y Samad Taylor, sentimos que hemos añadido precisamente eso: más velocidad, buena defensa y versatilidad. Son jugadores que pueden ayudarnos en diferentes situaciones desde la banca y darnos más opciones estratégicas durante los juegos. Y quien llega a los Padres lo mandan llamar Samad Taylor, ya tiene experiencia previa en Grandes Ligas con los Reales de Kansas City, entre otras organizaciones en el paso de su carrera. Hoy nos habla Taylor sobre su llegada al equipo de los Padres de San Diego, recibiendo la noticia que se integra al roster y está de vuelta en Grandes Ligas. Bueno, nos compartió un poco que está feliz de estar con ese grupo de jugadores, de volver camino a las victorias, de aportar energía y causar problemas a los rivales, hacer lo que mejor sabe hacer. Y como ya lo he dicho antes, es un jugador para el equipo, donde sea que lo requieran, como sea, bueno, él estará dispuesto a hacerlo en todos los aspectos, a darlo todo. Siempre veremos cómo es que podemos llegar juntos ahora siendo parte de los Padres. Y lo que comenta también Samad Taylor, habla su perfil y sus fortalezas como pelotero. Bueno, una disculpa, tenemos unas fallas técnicas en cuanto a las declaraciones de Samad Taylor. Sin embargo, prometo que sus reacciones son alrededor de incorporarse como un pelotero más, añadirle al equipo y sobre todo está contento de ser una figura más en ese roster que, sobre todo, quiere ser un pelotero productivo y venir a ayudar al equipo. Prueba recorrido por el resto del mundo de las mayores en esta jornada, celebrada miércoles 3 de junio. Duelos, algunos ya finalizados. Hoy los Marlins derrotaron a los Nacionales 4-1. Max Meyer mejoró su récord 6-0 en la temporada, en tanto que los Tigres derrotaron a los Rayos de Tampa Bay 7-2. Segunda derrota de la campaña para el expadre Nick Martínez. Los Blancas continúan el buen momento 8-0. Blanquearon a los Mellizos en Minnesota. Y los Mets hoy derrotaron a Marineros 7-1 en Seattle. Freddy Peralta, su cuarta victoria de la temporada. El resto de la actividad está por comenzar entre los juegos de intriga. Los Diamondbacks reciben a los Dodgers de Los Ángeles. Shohei Ohtani y Zach Gallen se vienen en el duelo de picheo, mientras que los Rockies estarán en Anaheim enfrentando al equipo de los Angels. Gigantes en Milwaukee en contra de los Cerveceros. Por Gigantes, el derecho Logan Webb saltando al lomo. En tanto, el resto del calendario, tendremos actualizado lo que sucede en el resto del mundo de los mayores a lo largo de este juego y también durante nuestro capítulo de hoy de pizarra final, una vez que caiga el out 27. Concluimos los comentarios previos a este juego. Tenemos una pausa, pero cuando estemos de regreso, tendremos lineups, el play ball, el primer lanzamiento. Juego de hoy, Padres y los Phillies, con la voz en español de los Padres. Eduardo Ortega en el play-by-play, acompañado por un servidor, Pedro Gutiérrez, Padres y los Phillies, Walker Buehler, Christopher Sánchez en el duelo de picheo, y todo lo sintoniza a través de nuestra señal, en la cadena oficial en español de los Padres de San Diego. Padres se enfrentan a Christopher Sánchez con una racha activa, 44 entradas y 2/3, sin permitir una sola carrera. Vamos a una pausa, regresamos con Béisbol de Grandes Ligas a continuación.
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4: Buenas tardes, buenas noches, hola, ¿qué tal? Tiempo de pelota. El mejor béisbol del planeta, las grandes ligas, Major League Baseball presenta en vivo desde la colonial ciudad de la hermandad, Brotherly Love City, Filadelfia, celebrando los 250 años del nacimiento de América con la independencia de 1776. Y en el marco de este gran festejo, Ligas Mayores le ha asignado el Juego de las Estrellas 2026 a esta ciudad. La sede de los Phillies de Filadelfia. Llegamos al juego número 2 de esta serie. Será el juego número 5 de una gira de 6. Los Padres buscarán hoy empatarla. La serie se puso a favor del equipo local con un triunfo. Juego cerrado, 3-2. Y hoy reviste un atractivo adicional. El béisbol del mejor nivel del mundo, porque vamos a ver en esta travesía el transitar de Christopher Sánchez, el serpentinero dominicano, en el duelo que va a repetir oponente. La semana pasada en el Parque Petco se enfrentaron y les dejó a los Padres en ceros el tiempo que permaneció en el montículo. Veremos en ese camino si alcanza los lugares más preponderantes del dominio de un lanzador con labor de blanqueada 0-0. Lleva por ahora una racha muy importante. 44 entradas y 2 tercios. Con el primer out sin que le anoten carrera hoy, estará llegando a empatar a un legendario pitcher, el barbero Sal Magley, de los Dodgers de Brooklyn en 1950. Para el octavo lugar en la historia. También en 45 entradas sin permitir carrera consecutivamente. Innings de labor, Doug White, un serpentinero de principios del siglo XX, 1904. Y el mismo Denton, Cy Young, el pitcher más ganador en la historia, que se retiró con 511 victorias. Cy Young llegó a tener una racha de 45 entradas sin recibir carrera en 1904. Y le siguen, en una categoría muy especial, el hombre récord de brazo zurdo, Carl Hubble en 1933. De este grupo que ha lanzado sin recibir carreras, él está en el lugar número 7, pero es el número 1 de los zurdos, de todos los brazos zurdos, colgando argollas. Carl Hubble en 1933 tiró 45 un tercio, es decir, logrando una entrada y 2 outs de la siguiente. En el segundo inning estaremos hablando de que Christopher Sánchez se puede convertir en el pitcher zurdo de la racha más larga sin recibir carrera en la historia. Vamos a la alineación. Enemigo de los Padres, hoy por sexta ocasión en su carrera, el dominicano. 4 victorias y 1 derrota contra los Padres. Aquí está el manager, Craig Stemmen, en el juego 60 de San Diego. Una gira que marcha con un triunfo y 3 descalabros en lo que va de la gira. Fernando Tatis baja al infield, jugando jardín derecho ayer. Hoy está en segunda base. Como segundo, Miguel Andújar designado. Tercer bat, Manny Machado. Tercera base. Cuarto bat, Gavin Cheats, jardinero izquierdo. Como quinto, Sander Bogas, parador en corto. Sexto, Ty France, primera base. Séptimo, Jackson Merrill. Lo bajan a séptimo en su slam. Merrill, jardinero central. Jace Bowen. Bowen en la pradera derecha. Novato que debutó ayer. Bowen. Y de noveno, otro novato. El receptor dominicano de gran inicio en su carrera después de 11 años en Liga Menor. Rodolfo Durán. El receptor, los nueve padres. Tatis, Andújar, Machado, Cheats, Bogart, Franz, Merrill, Bowen y Durán para enfrentarse a este zurdo Premier que tiene acaparada la atención por los récords que está persiguiendo y que ya posee en racha de ceros. Viene el lanzamiento, el grito de play ball. El principal llama al primer bateador, Fernando Tatis, y aguanta bola rápida de su paisano. La primera bola. Ha empezado el juego a las 6 de la tarde, 42 minutos, hora del este, tiempo de Filadelfia. Las 3 de la tarde, 42 minutos en California y en Baja California. Lanza el dominicano, colocación, recta de 95, cantada de strike. Tatis ayer conectó su quinto juego de tres imparables en la temporada. Abrió el juego con un doblete. Sencillo en la tercera y sencillo al central en la octava. Lanza, machuca la pelota, le rebota en el cuerpo en una pierna. La bola huye hacia atrás, no hay jugada, fue foul y lo llevó al segundo strike. Christopher Sánchez, 6 victorias, 2 derrotas este año con 1.47. Hoy sube al montículo cuando acaba de ser anunciado apenas hace unas horas el nombramiento del pitcher del mes de la Liga Nacional. Lanza, le quitó, cambio hacia afuera, Tatis salió a buscar. Lo ponchó tirándole. Vámonos. Así arranca el juego Christopher Sánchez, ponchando a Tatis. Y viene a batear Miguel Andújar en otro duelo de dominicano pitcher bateador. Sí, ganó el premio al lanzador del mes de mayo. Tuvo una distinguida actuación, aún sobre los otros que compiten por ese premio, en la votación de la prensa especializada. Primer envío, le tira Andújar, foul. Recta de 2 costuras en 96 millas por hora. Primer strike, pelota hacia atrás. Otani y el mismo Mazurowski de los Cerveceros de Milwaukee, que recibió una carrera solamente en todo el mes de mayo. Una. Pero este joven zurdo, cero. Ninguna. Y gana el premio con todos los méritos. Lanza el zurdo. Le tira Andújar. Le quitó velocidad. Cambio de 90. Con una recta que tiene de 98 y hasta 99 millas. Fue anunciado que Christopher Sánchez fue nombrado el pitcher del mes. 5 aperturas en el mes de mayo. Récord de 4-0. 39 entradas sin carrera. Ponchó 45. Solo dio 3 bases por bolas. Y un diferencial enorme de 15 ponches con 0 pasaportes. Va a lanzar el zurdo aquí. Lanza bajito. Andújar aguanta. Ayer empezó la serie. Miguel Andújar bateando cuarto en el rol que hoy tiene de bateador designado.

0: y lo saca. La pelota tomada detrás de la segunda base. Gran alcance. Bryson está. Miguel Andújar considera que llegó safe. Veremos qué dice el manager de los Padres esperando a los coaches. La va a pedir Craig Stemmen, indica el umpire. El jefe del grupo es el que está en primera y que marcó el safe. El out, quiero decir, Víctor Carapaza, que ahora va a tomar el micrófono del estadio para indicarle al público que ha sido retada la jugada por el equipo visitante. Se está comunicando al comando central aquí cerca, dos horas treinta máximo, en Nueva York. Distancia desde Filadelfia por carretera. Veamos la repetición. Está, flotó el tiro. La pelota entra al guante. Y en el último paso, zapato izquierdo, Andújar pisa la almohadilla. Otro mejor ángulo con la cámara de jardín central. Creo que es safe. Creo que llegó. Miguel Andújar primero que la pelota. La jugada está en revisión. Mientras tanto, le doy a conocer la defensa de Filadelfia. En primera, Bryce Harper. En segunda, Brian Stott. Harper está, primera y segunda. Los del lado izquierdo en el infío. Alec Baum en tercera. Trey Turner, shortstop. Baum, Turner, los titulares, los estrellas de Filadelfia. Tercera y short. Baum, Turner. Los jardineros son Brandon Marsh, Justin Crawford y Adolis García. 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Va bien el fallo. Carapaza. Y confirma el fallo que ha dado. La perdió Craig Stemmen en esta jugada de apreciación para el árbitro. Han confirmado que la bola entró primero al guante de Harper, que la llegada de Andújar a pisar la almohadilla. Y del 4 al 3 con un poquito de retraso, pero con todo el mérito hay que decirle, una jugada que merece estrella para Bryce Stanton. Stats, el segunda base de Phillies. Dos fuera, nadie en base. Y viene a batear Manny Machado. Vamos a ver en cualquier momento que los Padres intenten acabar con esta cadena, un rosario de argollas que tiene en ceros Christopher Sánchez. Y Machado tiene el poder. En 57 juegos es el líder jonronero de los Padres. Manny lleva 10. Su promedio 171. Abanica el primer strike. Viene el envío. Cantado el segundo. Padres Phillies. Mañana terminan su serie 2026. Los Padres todavía están buscando. Hay un reto aparentemente, ¿sí? Machado pedía bola, pero la repetición del ABS en la pantalla de Filadelfia, del Citizens Bank Park, confirma que fue strike. Tenía razón Hunter Wendelson, el principal. Machado se queda en 0-2. Manny con 30 producidas también es el líder de los Padres. Lanza el zurdo Sánchez. Muy afuera. Christopher, en casa, simplemente fenomenal. Es uno de los mejores lanzadores desde que este parque se inauguró en el 2004, mismo año que Parque Petco. Lanza el dominicano, le tiró, rola al short. De frente, Trey Turner, fildea dos manos. Out en primera, Machado, 6-3. Ha colgado el primer cero. El hombre con el dominio a Tatis en el ponche llegó a 45 entradas y ahora tiene 45 2/3. Acaba de subir del noveno al quinto lugar. Empata a Zach Greinke. En el año 2015, Greinke, que es el sexto lugar de esta estadística de ceros consecutivos, Zach Greinke llegó a lanzar 45 entradas y 2/3. En eso está Christopher Sánchez sacando el primer out para empatar a Cy Young, a Da White, a Sal Magley. Y ahora con el tercio que consiguió dominando a Machado. El hombre deja atrás a Carl Hubbell. Carl Hubbell. Y se convierte en el pitcher zurdo de más innings consecutivos sin recibir carrera. Es decir, rompe un récord desde 1933. El récord del zurdo Carl Hubbell. 45 entradas y 1/3. Nos vamos al cierre de la primera entrada. Padres en cero. Los Phillies vendrán a batear.
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0: Kyle Schwarber bateó de dos nada con dos bases, una fue intencional. Ayer al inicio de la serie lanza Walker Buehler y le pasa el tercer strike con un sinker de 96 sin tirarle. Vámonos. Primer bateador de los Phillies, ponche. Walker Buehler enfrentándose a este club que hoy está desafiando desde el montículo. El récord contra los Phillies es una victoria, dos derrotas para Walker Buehler. 1-2. 4.66 de efectividad. Hoy los está enfrentando por séptima ocasión. Y es el sexto juego que abre contra Phillies. Todo en su carrera. Trey Turner al bat. Los nueve Phillies que presenta el manager de 65 años. El legendario Dan Manningly. Lanzamiento, le parte el mate a Trey Turner. Va profundo el rodado, el short está. Bogart desde allá. El tiro es a tiempo. Se tuvo que salir Ty France. Un paso hacia la zona de foul, pero sin despegar el zapato de la almohadilla. ¡Qué gran jugada! Y flotó el tiro Bogey porque estaba metido al short. Hacia la posición del hoyo, tercera. Y parador en corto. Desde allá, flotando el tiro con la potencia que su brazo tiene. Le ayudó Franz a bajar la pelota. Otra jugada maravillosa de Bogey. Bogey, ra, ra, ra. 6-3, dos fuera. Tiene defensa. Walker Buehler va a enfrentarse a Bryce Harper. Cuidado. Harper batea 262. Harper está en ruta hacia los 400 jonrones en su carrera de estrella y acumula estadísticas de candidato ya para la inmortalidad de Cooperstown. Harper, 36 carreras producidas. Turner, que acaba de ser out, está defendiendo la corona de bateo del año pasado de la liga. Al batear 303, el más bajo porcentaje dentro de un título de bateo individual de la Liga Nacional. Estamos hablando de aquel año 88 cuando el campeón Tony Gwynn bateó 313. No había un bateador tan bajo en promedio en la Liga Nacional desde entonces, desde el año 88. Nada con él, la cuarta bola y va a caminar. Se envasa Bryce Harper. Con dos outs, corredor en primera. Viene ahora el cuarto cañón, Brandon Marsh. Marsh, el jardinero izquierdo. Y de los mejores en la liga. Qué tremendo campañón está teniendo el patrullero izquierdo. Vamos a tener ahora el turno. 3-32. Zurdo para batear. Left fielder de los Phillies. Detrás de Brandon Marsh, Alec Baum. Tercera base, batea quinto. Bryson Stott, sexto. Segunda base. Seguido de JT Realmuto, el receptor. Lanzamiento. El hombre lobo se deja crecer las barbas y la abundante cabellera. Foul nuevamente. Y ha caído al segundo strike. Los Phillies en los promedios más altos que han tenido en los primeros 60 juegos de temporada. Bobby Abreu en el año 99. Y ahí está este hombre en el grupo de los cinco mejores. Lanza la curva de nudillos Walker Buehler. March, 3.32. Foul, la pelota rodó por el ángulo de la primera base. Juego de mañana va a lanzar por Filadelfia Zach Wheeler, que el año pasado vio a los Padres. Zach Wheeler, viene el ser operado. Ya le han hecho la cirugía a Tommy John, pero fue una cirugía muy diferente la que le hicieron esta vez, en donde tuvo que entrar el médico especialista para atenderle de un problema que tiene o tenía, donde fue también necesario atender un problema en las costillas y ese tipo de cirugías. Es precisamente una de las soluciones que la medicina ha encontrado para ayudar a los pitchers cuando tienen algún problema, sobre todo de circulación en el hombro, y que el sistema óseo le obstruye. Lanzamiento, línea de hit. Brandon Marsh pega al jardín derecho. No se detiene Bryce Harper. Llegará parado hasta tercera. Viene el tiro de Jace Bowen. Tira segunda y todo el mundo quieto. Con dos outs empiezan los Phillies sobre Walker Buehler y ya le pisan la tercera base. Después de Realmuto, Adolis García, el jardinero derecho cubano, buscando levantar números, no llega a 200. Le dieron 10 millones de dólares cuando lo sacó en el invierno el equipo de los Rangers de Texas. Le dieron la libertad el invierno anterior. Justin Crawford, el novato, fue bajado a noveno, el centerfield. Son los nueve Phillies. Está bateando Alec Baum. Se prepara Buehler. Lanza. Strike cantado, juzga el umpire. Carl Yastrzemski, cuando fue campeón de bateo en el año 68 con Boston, ganó el título de la Liga Americana con 301 puntos de promedio. Lanza Buehler. Se sale el receptor. Buen trabajo de Rodolfo Durán, yendo a la derecha para cuidar la pelota descontrolada de su pitcher. Son los promedios más bajos para un campeón bateador. Yastrzemski, 301. Turner, segundo más bajo, 304 el año pasado. Y el más bajo de la Liga Nacional. Estamos hablando de un campeonato de bateo con esos números de una campaña completa. Un pelotero de Cleveland del año 1905 llamado Elmer Flick ganó el campeonato de la Liga Americana con 308. Lanzamiento, le tiró Baum. Un elevado. Pide la pelota el jardinero derecho. Ahí va a salir el problema. Buehler. Se va moviendo el novato. Bowen. Atrapa en el sol. Se queda con la pelota. Tercer out. Y retira Buehler la primera entrada. Cerró la puerta. Batearon 5. Un sencillo. No le pasaron de la tercera base. Se quedaron 2 a bordo. Terminó el primer inning. Padres, Phillies. Y atentos todos a la marcha que lleva Christopher Sánchez. En este momento va a subir a la segunda entrada de su juego de hoy en 45 entradas y 2 tercios. Cuando llegue a 47 entradas sin que le anoten carrera, va a empatar el quinto lugar que dejó Bob Gibson en la historia. El grandioso Gibby, el número 45, un enorme pitcher, Salón de la Fama, que lo hizo en 1968. Ya saben que el récord es de 59 entradas de todos los tiempos de Hershiser en el año 88. Por ahora el hombre está en 45, 2 tercios.
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0: en esa jornada de dos blanqueadas en la serie que le tiró Phillies por idéntico score 3-0 el lunes 25 de mayo y les ganó 3-0 el miércoles 27 de mayo en Petco la semana anterior. Bogaerts está cayendo al primer strike, 1-1. Cuando se enfrentó en el final de esa serie Béisbol Bajo el Sol el miércoles 27 en Petco, en el duelo contra Buehler, que hoy repiten. Lanzamiento en medio swing, la dejó pasar, bola a la segunda. Christopher Sánchez se cubrió de gloria por 7 entradas, logrando 9 ponches. Y está en este momento colocado en el lugar número 6 de toda la historia. Pero es el zurdo número 1, Machucón. Pero se da en un pie, sale la pelota de zona foul, se mete a los terrenos de tercera. Suelta el bate en el instinto defensivo, Bogaerts, y sigue bateando. No play. Han sacado en el primer out a Gavin Sheets, de Bryce Harper, a Christopher Sánchez del 3 al 1. Primera entrada la retiró en orden. 13 picheos, 10 strikes sin despeinarse. Aún no ha envasado a nadie. Lanzamiento, le quitó. El cambio, falló. Bogaerts abanicando el segundo strike. Y de Christopher Sánchez, cuando lanza en su casa, es simplemente de otro nivel en este estadio. En este escenario donde se habla de los lanzadores zurdos que han tenido los Phillies en 23 años, él está en esa categoría de los 3 mejores ganadores. ¡Lanza! Le mantuvo siempre la bola abajo de 90, abanicando el tercer strike. Vámonos. Bogey, el ponche número 2 para el dominicano. Cae el segundo tercio. Saludos cordiales a la gran afición que está en la plataforma de Grandes Ligas, siguiendo el juego desde Filadelfia hasta el Caribe. Abrazos fraternales desde Filadelfia. Padres, Phillies. Y el atractivo de tener a Christopher Sánchez con Buehler. Buehler ha lanzado mejor últimamente. Ha estado creciendo su temporada de debut con los Padres, con una década de experiencia en las mayores. 2-0, viene a batear Ty France. Se ha extendido la racha con los dos tercios aquí. Franz espera. Un swing puede acabar todo ese camino que tiene cautivado al mundo de la pelota. El público también está expectante al filo del asiento. Quieren ser testigos de lo que el camino pueda llevar a Christopher Sánchez, siendo un lanzador de su equipo aquí en Filadelfia. Lanza con velocidad. Esquina de adentro. Cantado el primer strike, 96. El pitcher del mes de la Liga Nacional fue Christopher Sánchez. Y el relevista del mes de mayo en la Liga Nacional fue el hombre de los chocolates, Mason Miller. Va a lanzar el zurdo. Le tiró, machuca la pelota, foul. Dentro de las nominaciones en la competencia de los premios, nuestro paisano tijuanense, Jonathan Aranda, fue el segundo en números y se quedó en la orilla. Pero qué tremendo mayo tuvo Jonathan Aranda, el primer avance de Tampa Bay. Solamente Nick Kurtz, que ganó el premio con Atléticos, tuvo números superiores. Rodado por el short, dominado Ty France. La jugada para Turner. Out en primera, 6-3. El hombre ha llegado a 46 entradas y dos tercios ahora sin que le anoten carrera. 46, dos tercios. Con el siguiente out, o sea, el primer out de la tercera entrada, la próxima, es entonces cuando estará en esa categoría de alcanzar a Bob Gibson. Está terminando para los Padres en orden los primeros dos innings. San Diego, Filadelfia, segundo de la serie, 0-0.
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2: 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Son las 4 de la tarde.
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0: Aquí viene el cierre de la segunda entrada. Walker Buehler tuvo una entrada de arranque, una base por bolas y un ponche. Le llegaron hasta tercera. Mantienen el 0-0 Padres Phillies. En este cierre de la segunda entrada, Bryson Stott en segunda base. Va a la cuenta de una bola y un strike. Batea 2-14. Seis cuadrangulares. El regular camarero de Filadelfia. Va a lanzar el derecho de Lexington, Kentucky. Y con velocidad en la esquina de afuera, buena recta en colocación. Strike cantado el segundo. Ayer Bryson Stott empezó esta serie que termina mañana bateando sexto, donde hoy está también. Se fue en blanco, tres nada, incluyendo dos ponches y un rodado para doble play. Conteo de una bola y dos strike. Lanza el derecho. La segunda bola subió la recta 96. Estamos recordando cuando Hershiser rompió el récord de Van Drysdale en el año 88, fue contra los Padres de San Diego. Hoy le toca a San Diego, hoy, 3 de junio, ser el equipo oponente del nuevo récord para un lanzador zurdo. Lo de Christopher Sánchez dejando atrás a Carl Hubble cuando dominó a Manny Machado como el tercer out de la primera entrada. Lanza, Stan le tira, Stan está elevando. Flyer izquierdo, corto, se descuelga ya Gavin Sheets, levanta el brazo y medio camino hacia el infield captura, fly al 7, Bryson Stott, un out de la segunda entrada. Aquel juego en el Jack Murphy, en el Qualcomm, lo ganó San Diego, pero fue casi dos juegos en uno. Se celebraron 16 entradas, lo recordamos como cautivaba la atención del mundo de ligas mayores ese juego. Era final de temporada, 28 de septiembre. ¿Y qué creen? Era miércoles como hoy. Lanzamiento. Retazo por tercera base. Realmuto en su regreso a line-up. Machado está jugando profundo en la esquina, detrás de la almohadilla en el corte del césped, donde empieza la grama exterior. Guante volteado, se finca en el terreno con toda la calma y saca en primera de aire el tiro. 5-3, Realmuto. Retirado. 2-20 tiene el catcher. Ayer le dieron día de descanso porque venían de descanso el lunes. El manager Mattingly, como los médicos de los Phillies, decidieron darle dos días consecutivos de descanso a su receptor, es decir, a JT Realmuto. Le habían dado un pelotazo en la muñeca izquierda el domingo en Los Ángeles, la serie final de Dodgers, donde ganaron los Dodgers 2-3. Adolis García está bateando. Recibe el primer strike. Lanza Buehler. Muy alto. Octavo en el orden el cubano de Ciego de Ávila. Batea menos de 200. Hace unos años tuvo tremendos números y fue el juego de las estrellas. Tres temporadas atrás con Texas. Lanzamiento le tira el cubano. Está elevando al central. Se mueve pronto. Merrill va al callejón del jardín derecho para capturar. Cruza la frontera con el novato Bowen. Fly al 8. Profundo de Adolis García. Era miércoles como el día de hoy cuando Hershiser rompe el récord de Van Drysdale. Aquel 28 de septiembre 1988 ganaron los Padres en 16 innings. Dos carreras a una. El zurdo Dave Leeper, hermano menor de el actual coach de los Mets, que estuvo con los Padres hasta el año pasado como coach de tercera. Tim Leeper, que va a estar en San Diego en su regreso a Petco, con los Mets como coach de tercera, Tim Leeper. Ganó Dave Leeper ese juego y perdió Ricky Horton. Ricky con los Dodgers en ese entonces y sigue en las transmisiones de radio de los Cardenales de San Luis. Un gran amigo. Un hombre además pastor de su iglesia, con su fe espiritual muy arraigada en el béisbol también. Y ese día pues ganaba.
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0: Merrill, Jace Bowen y Rodolfo Durán. Conteo de una bola y dos strikes de Ulloa. Con un cambio de velocidad, Christopher Sánchez. 28 lanzamientos en los primeros 7 bateadores del juego. Lanza el zurdo. Línea, la pelota al short. Baja el guante. De aire, rasante al terreno. Casi le pica. Se tira por el lado izquierdo. Turner roba el hit. Gran trabajo del torpedero. Un superestrella sin duda. Champion Bat. Ha logrado todas las estadísticas de un campo corto de esta generación. Pegando jonrones en cantidades considerables, incluyendo de primer bate abriendo juegos. Está cayendo el primer out y lleva 7 outs consecutivos desde el inicio. Sánchez va a enfrentarse ahora al novato Jace Bowen. Derecho para batear. Lanza el dominicano. Se cuadra para el toque con el número 4 de uniforme. Trata de sorprender, pero machuca la pelota en la línea y se abrió la pelota de foul. Ayer ante su familia, están aquí sus papás y amigos que vinieron desde el estado de Ohio, su tierra natal. Subido por los padres ayer, estaba bateando bien en AAA. Y donde dejó con los Chihuahuas del Paso, estadísticas. 2.92 de promedio, 13 jonrones y 36 producidas. Hoy es su segundo juego en las mayores. ¡Lanza el zurdo! Aguanta el novato de 25 años de edad. Es bajito y la primera bola. Otro change-up, otro cambio de velocidad de Christopher. Mañana va a lanzar Zach Wheeler por los Phillies contra Lucas Giolito por San Diego. Ya el viernes hay béisbol en Petco. 2 series, los Mets. El lunes llega a Cincinnati. ¡Lanza el zurdo! Le subió. La colocación del cambio y lo lleva a fallar. ¡Ponche abanicando! Está cubriendo la cuota. Tiene cuando menos un ponche por entrada. Le quitó todo. La bola en esquina de afuera. Fue a buscarla el novato Jace Bowen. 2 outs. Sigue sin que le toquen las almohadillas. El line-up de San Diego contra él. Noveno bat, Rodolfo Durán. Vamos a ver aquí el dominicano contra su compatriota, el pitcher Christopher Sánchez. Durán está casi 90 bateando en temporada. Dentro de ese juego del pasado miércoles, con 7 ceros y 9 ponches, Christopher en Petco. Línea, se abrió la bola por muy poco. Conector retrasado arriba de la almohadilla de la inicial. La pelota unas cuantas pulgadas picó fuera de la raya. Si hubiera picado buena, tal vez una extra base. En aquel juego, Christopher Sánchez tuvo de receptor en el line-up de los Padres a Freddy Fermín. Fermín le ha pegado 2 jonrones. Hoy no está en el line-up. Lanza el zurdo. Bajo y afuera. Solamente Fernando Tatis y Freddy Fermín tienen jonrón contra este pitcher. Aquí está la racha. Al ponchar a Bowen, ha llegado a 46 entradas, 2 tercios. Está muy cerca de empatar a Bud Gibson. Le falta un out. Un out sin que le anoten. Para llegar a 47 entradas en ceros. Lanzamiento bajo, 2 y 2. Durán tiene un home run. Aquel inolvidable en la gira pasada por Seattle. Su primera bomba de la carrera. Infil atrás. No hay gente en base. Hay 2 outs. Lanza el zurdo. Bajito. Todo bajo control, quitándole la bola otra vez. Me imagino que con el temple que un pitcher de personalidad para enfrentar este nivel de juegos y de rachas, debe también una fortaleza tener para mantenerse intacto. Aquí se puso fino, buscaba la esquina de adentro y un cambio descontrolado. Adentro en las piernas del bateador derecho. Lo perdió y pasaporte. Va a caminar Rodolfo Durán. Acaba de terminar la perfección. El hombre estaba tocando el cielo, lanzando para el mínimo. Y ahora, después de 8 outs seguidos, primer corredor para San Diego. Viene Tatis. Fernando segunda vez y por sangre lo ponchó abriendo el juego. Lanza el zurdo. Aguanta en la esquina de afuera, cantado el strike. Anuncia el manager Carlos Mendoza de los Mets a Christian Scott para el viernes a empezar la serie. Nolan McLean va a lanzar el sábado. Hasta ahí la rotación anunciada por los Mets para Petco Park, viernes, sábado y domingo. Lanza Christopher muy adentro. Le subió a 96. Quemante. Tati se aparta. Fernando contra este pitcher tiene mucho éxito. Le batea de 15-7. 467 de promedio. Un jonrón, dos producidas. Corredor en primera con dos outs. Listo, Christopher. Lanza Sánchez. Swing abanicando. Se va completo Tatis en el segundo strike. Ya es el récord propiedad de Christopher Sánchez de la franquicia. Rompió un récord de 115 años de Grover Cleveland Alexander de 1911. Todo listo, lanza el zurdo. Le tiró Tatis, machuca la bola por el short. La jugada al bote alto. Toma Turner. A segunda el tiro con Stott. Fuerzan en segunda Durán. Bola ocupada para Tatis. Acaba de empatar a Bob Gibson ahora. Ahí está la racha de ceros consecutivos. Ha llegado el hombre. 47 entradas sin carrera. La última vez que un pitcher terminó su carrera, su trayectoria con esa cantidad fue en 1968. Bob Gibson, el eterno cardenal de San Luis, número 45 de uniforme, y que además, para quienes no lo saben, los aficionados de, vamos a llamarle, seguimiento casual a las estadísticas, a la historia o al récord del béisbol, Bob Gibson es el dueño del récord de la marca más baja de una temporada completa de carrera limpias permitidas. En el año 68, Bob Gibson puso 1.12. Una mítica marca, sin duda. 1.12 en temporada completa. Sigue siendo el récord en las mayores. Vamos, una pausa. 2 innings y medio. 0-0 el juego.
1: Amigos,
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0: Filadelfia, cero carreras, un hit sin error. Ronald Short del novato Crawford y un out. Buehler va a dar la vuelta al lineup contra él. Y enfrenta por segunda vez el line-up y empiezan los ajustes de ambas partes. El bateo y el picheo. Kyle Schwarber, cuidado. Schwarber fue ponchado abriendo el juego. Lanza el derecho. El zurdo designado le tira foul. Pelota hacia atrás. En la misma categoría que estaba describiendo cómo Christopher Sánchez solo ha recibido jonrones de Fernando Tatis y de Freddy Fermín, que hoy no juega. En el roster de los padres, roster actual, lanza el hombre de curva de nudillos, constante. Ese picheo es su segunda herramienta, pero es también la cuenta con lo que más poncha. Lleva el hombre 13 ponches con la curva de nudillos este año, de un total de 44 ponches. Lanza el derecho de Kentucky, aguanta Schwarber, cuenta llena 3-2. Y de Buehler para el comparativo. De los que han pegado jonrón de los Phillies contra él. Pide tiempo y se ajusta los guantines. El tremendo líder jonronero de Filadelfia de las Grandes Ligas. Ha dado 22. Ha bateado entre primero y segundo todo el año, mayormente del lead off. Lleva 39 remolcadas además. Kyle Schwarber lanza a Buehler. Línea, chocó la bola por primera. Adelante se swing en el contacto y se abrió de foul. Sobre Walker Buehler, dos jonrones de Dylan Carlson. Un jonrón de Adolis García. Uno de Bryce Harper. Un jonrón de Kyle Schwarber que está aquí enfrentando en este momento. Son los cuatro. Lanzamiento. Le pasó de noche otra vez. Le subió una recta 97 como en la primera entrada. Lo ponchó sin tirarle. ¡Vámonos! Los únicos chocolates que lleva Buehler, pero han sido contra el mejor en el poder, el jonronero Kyle Schwarber. Y dos outs. Inspira este duelo, sin duda. Se mantienen 0-0. Phillies ha tenido dos corredores en todo el juego. Los Padres solamente la base por bolas a Rudy Durán, Rodolfo, el catcher. Y con dos fuera va a batear Trey Turner. Este es el tercer episodio. El juego está todavía en los albores de lo que puede ser una dimensión nunca visitada. Ya lo vimos con el bateador Manny Machado, con lo que esa dimensión que no se había visitado nunca, nunca, de un pitcher zurdo en la historia de las Grandes Ligas como Carl Hubble en 1933. Carl Hubble de los Gigantes de Nueva York. La cantidad ahora récord es de Christopher Sánchez, de más ceros para un lanzador de brazo zurdo. Estamos viendo historia, amigos. Para los que somos románticos en la pelota, esto nos alegra mucho, nos contenta y nos fascina. Como usted también quizás que le gusta la historia. Pide tiempo el receptor y se levanta. Nada sucede. Una conversación muy breve. Antes de subir al montículo, ya regresa Rodolfo Durán. Hoy Paul Skins, hablando de picheo, tiene la bola por los Piratas. Va a lanzar, le tiró Turner, rodetazo, tercera short, se mueve Machado, va al hoyo. Le llega de frente y en la carrera pronto el tiro, out en primera. Han sacado a Trey Turner del 5 al 3. Poncharon a Schwarber, si usted se pregunta ya, ¿qué ha sido del líder jonronero? Dos veces chocolate hoy de Walker Buehler contra él. Viene en camino San Diego en la cuarta entrada para intentar descifrar por primera vez, hacerle una carrera a Christopher Sánchez en toda la temporada. San Diego contra este lanzador zurdo. Miguel Andújar, Manny Machado y Gavin Cheats. Derecho, derecho y zurdo enseguida. Se fueron a los libros, tres entradas completas. Hoy sube un poco la taquilla del Citizens Park en la concurrencia. Padre cero, Philly cero.
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0: 190 pies. Se desplaza el novato de Phoenix, Justin Crawford. Le dejó un lanzamiento al centro y da un respiro profundo. Y se nota en su expresión corporal y sobre todo facial cuando vemos el contacto de Miguel Andújar, que sufrió un poco de presión Christopher Sánchez, pensando que la bola tenía mayor distancia. Ha caído el primer out y lleva ahora 3 entradas, 1/3 y supera a Bob Gibson. También en esa categoría sigue la escalada en ruta a la historia de los mejores lanzadores de todos los tiempos. En esa categoría se encuentra el dominicano Christopher Sánchez. Fly al 8, un out, viene Machado. Al lanzamiento, choca la bola. Se quita del cuerpo el lanzamiento entre primera y segunda. Sale un rodado lejos de Bryson Stott. Y el primer hit de los Padres es Machado para ponerse en circulación. El tercer bateador que envasa Machado. Tatis en bola ocupada, el último bateador del anterior. Y la base por bolas a Rodolfo Durán. Eso ha sido hasta el momento el total del dominio que tiene Christopher Sánchez. Cuarto bat, zurdo contra zurdo. Viene Gavin Sheets. Público nervioso, atestiguando paso a paso el curso de este camino con letras de oro que está labrando el dominicano. Se presenta contra los Padres. Ha llegado a casi 11 entradas este año contra San Diego sin carrera. Necesita tirar 2 outs más en blanco en este inning. Serían las 11 entradas en ceros. Ahora tiene 47 entradas y 1/3. Para llegar al cuarto lugar y alcanzar un serpentinero de 1910. 53 entradas es el cuarto lugar en la historia. 53 ceros. Viene el envío. Medio swing. La consulta rápida en la línea de tercera. El venezolano Moscoso, Edwin Moscoso, certifica que sí pasó el bate. Y le cargan el tercer strike a Gavin Sheets. El segundo out de la cuarta entrada. Jack Combs logró esa cantidad, 53 innings. Para llegar a 55 entradas, sería tal vez en la siguiente salida. Tal vez. Could be. El gran tren de los Senadores de Washington en 1913, Walter Johnson, lanzó una racha de 55 entradas y 2/3. Cuando llegue al tercer lugar, ya estará en pos de solo 2 lugares. Superar a Don Drysdale y a Hershiser, el hombre del récord, este último. Lanzamiento le tiró Sander Bogas, salto fly, jardín derecho. Arranca Dolis García. Va un poco atrás en el jardín derecho. Un sinker de 96. El tercer out. Bogey de 2 nada. Ha logrado la cuota. Sigue ponchando Christopher Sánchez. 1 por entrada. Y al terminar la cuarta parte alta, seguimos en un duelo eléctrico de otro nivel. Extraordinaria fecha. Como aquel 28 de septiembre que dije era miércoles. Hoy es miércoles. Y es el zurdo récord de la historia de más ceros, Christopher Sánchez, que tiene un tremendo duelo. Buehler no desmerece en el mano a mano. Está lanzando con 2 ponches a Schwarber. Pelota de un solo hit. Hay conversación de Buehler con el principal Hunter Wendelsten en este momento. Vamos a una pausa en la parte alta de la cuarta entrada. 0-0.
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7: Y recuerdes la fecha. Definir los titulares de las 8 posiciones, sin contar los lanzadores, obviamente. Y luego una semana última de competencia para los finalistas y armar las reservas. Línea conecta. Brandon Marsh, tras ser dominado Bryce Harper del 4 al 3. Lo elimina Tatis. Y va de 1 nada Bryce Harper. La línea de Marsh, muy parecida a la que atrapó también Trey Turner en la entrada anterior para eliminar a los Padres. Este es el segundo out, línea al 6. 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Bogarts, Turner. Está bateando Alec Baum. Buehler este año ha recibido 4 cuadrangulares. 4. Lanzando contra Phillies tiene marca negativa. 1 y 2 de récord con 4.66 de efectividad. En este parque particularmente le va bien. Ha lanzado en su carrera 6 veces en el Citizens Park. Con los 3 innings y 2 tercios de hoy, ha tirado ya 31 entradas y 2 tercios de 9 carreras limpias. Ha ponchado 25 en ese tiempo. Eso sí, aquí le han parqueado la pelota de cuadrangular 5 veces. Un estadio de mucha ofensiva. Lanzamiento para Baum. Un globo, el shortstop. Se va hacia adelante en el machucón. La bola se levantó desde el plato. Y gran es buena. Bogarts lo elimina del 6 al 3. La pelota pega en el pentágono, se levanta. Bogarts tiene que atacar y tomar la bola en el aire. Este va a ser del 6 al 3. El tercer out en la cuarta entrada. Donde, amigos, estamos disfrutando de la racha. Hoy ha brincado del noveno lugar a la posición número 5. Christopher Sánchez, el primer imparable del juego, salió de la madera de Brandon Marsh en la primera entrada. 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Padre 0, Philly 0, 4 entradas completas.
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7: Olin por el medio, fuerte. Ty France. La bola golpea el montículo, pasa rápidamente entre los caminos de Turner y de Bryson Stott, y Franz tiene su primer imparable. Ahora está tirando la blanqueada de dos hits el zurdo de Dominicana, mientras que Walker Buehler está lanzando el one hitter sencillo de Brandon March en la primera entrada. Philly solo ha tenido dos corredores en todo el juego. Los Padres sobre Christopher Sánchez tienen un paso de cuatro. El lanzamiento para Jackson Merrill es foul. Recuerden que mañana Lucas Yolito frente a Zach Wheeler. Y Wheeler también está de regreso y le ha ido tremendamente bien. Tuvo un mayo sólido. La campaña va en 4-1 con 2.27 de efectividad. Padres, mañana Phillies a la 1 de la tarde de Filadelfia. 10 de la mañana San Diego y Baja California. Todos invitados. Christopher Sánchez se mantiene en el Cerrito. En este momento, lugar número 5 de la historia. Acaba de pasar a Bob Gibson. Jack Combs, un servidor.

0: Pentinero derecho de 1910, la época de la Revolución Mexicana. Él en el año 1910 tiró 53 innings. Ese es el siguiente escalón para Christopher Sánchez, subir al cuarto lugar. Lanza el zurdo y deja parado a Jackson Merrill. Esquina de afuera sin tirarle. Ponche número 5 y está tirando un ponche por entrada. Llegó a 5, cae el primer out de la quinta. Permítame un receso en este momento en la cuna de la independencia de los Estados Unidos. Le dejo con Pedro Gutiérrez del Citizen Park en un duelazo de picheo que tiene a todo el mundo atento, cautivo, viendo el terreno.
1: Y madrugando en el turno al bat, muchísimas gracias a Eduardo Ortega. La oportunidad para el recién debutado Jace Bowen. Eleva al jardín derecho a Dolis García. Debajo de ella, gran alcance para capturar y tener el segundo de la entrada y lo que inicia como un capítulo con posibilidad de promesa para los Padres. El imparable Ty France es la manera en que San Diego entonces inició esta quinta entrada. Sin embargo, retirado Jackson Merrill una vez que le quita el bat de las manos, mientras que el fly al jardín derecho de Jace Bowen coloca dos tercios. Ya el turno es para Rodolfo Durán. También el primer lanzamiento machucó al propio pitcher. Levanta en la caída de la loma. Christopher Sánchez entrega el inicial. Pero 1-3 es dominado para el tercer out de la entrada. Y una vez más, cuelga el cero Christopher Sánchez. Ahora extendiendo la racha a 49 entradas y dos tercios sin permitir una sola carrera. Cumplimos la mitad del encuentro. Vamos a la parte baja de la quinta entrada en Filadelfia. Padres y los Phillies en cero carreras.
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1: Bowen de rebote alcanza a levantar de regreso al cuadro. Y por primera vez en el encuentro, los Phillies han envasado el primer bateador de una entrada, el primer extra base en la jornada, corredor en segunda, hombre en posición de anotar. 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Estamos en la parte baja y ahora para la labor de Walker Buehler en la loma, navegando con corredor en segunda base. Esa es la segunda vez en el juego en que Filadelfia logra colocar un hombre en posición de anotar. Sin embargo, la previa ocasión fue Bryce Harper en tercera base, vino con dos outs en la primera entrada, situación que pudo resolver Walker Buehler al momento. De frente al catcher JT Realmuto, conectó machucón hacia la tercera base en su única aparición al plato. Cambia la ecuación y cambia la dinámica. El último lanzamiento

0: frente a la zona de advertencia, levanta el guante, captura, de regreso al cuadro. El tiro es de inmediato, pero atento también. En el corredor de base, Brayson Stott. Pisa y corre, llegas a tercera. Y ahora Filadelfia 90 pies del plato con la carrera posible de la ventaja. Ahí el central dominado, J.T.R. Muto, hay un out. Uno será para Dolis García, colocado como octavo al orden. Realmente no han sido los resultados esperados para la firma de Dolis García con esta organización. El cuadro hacia adentro, intentando prevenir el carraje. Sobre en tercera base, ve los Spikes de Bryson Stott. Tercera, primera, Machado, Bogart, Tatis y Franz. Cuadro adentro y una vez que conecta de foul García. Se lo coloca por debajo en el conteo 0-1. Línea central en su primera aparición hasta el momento. Notable en esta serie, Brandon Marsh. 5 hits en 6 turnos frente al pichado de los Padres. Pero que ha resultado en la actividad. Hoy 100% picheo. Lanzamiento de Walker Buehler. A Rodolis García le dará la ventaja aquí a los Phillies de Filadelfia por encima de Jackson Merrill. De un bote contra la barda se convierte en doblete productor. Anotando fácilmente con el trote Bryson Stott desde tercera. García llega con un limpio doblete para llegar a 16 remolcadas y es en la quinta entrada cuando Filadelfia da el primer golpe al frente sobre Padres, una carrera por cero. Por un lado, sí es la ventaja mínima solamente, pero cuando estás hablando del gran momento que está viviendo ahorita Christopher Sánchez, cambia por completo la ecuación. No solamente es el reflejo de una carrera, sino figuran ser varias de ventaja por la manera en que ha estado intocable desde abril. Justin Crawford a batear, jardín central, novena al orden. Un rodado a las paradas cortas en su única actuación de hoy. Lanzamiento de Walker Buehler. Hacia atrás contra la malla. Dos dobles en tres bateadores. Ha sido suficiente para que Filadelfia levante la mano. Tomando la ventaja en este juego. 1-0 es a la quinta entrada cuando vivimos la primera carrera de hoy. Buehler por su parte. 0-2 la cuenta y un out. Echando un vistazo a segunda base con Adolis García. Y aquí dominado por la vía del foul tip. Ponche para Crawford. Tenemos el importante segundo out. Se mantiene García en segunda y se abre esta alineación por tercera vez en el encuentro para los Phillies. 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Doblete productor de Adolis García. Coloca a los Phillies con la ventaja 1-0. Y con la primera base abierta le van a entregar la base por bolas de forma intencional. A Schwarber le van a quitar el bat de las manos de forma favorable. Pasaporte intencional, segunda vez en la serie que lo recibe. Y crea la oportunidad para Trey Turner. Claro, Turner es un bat peligroso también, ex champion bat. Persigue el pichón, no lo encuentra, es el primer strike. Fueron compañeros de equipo con los Dodgers. Una vez que Turner viene a reforzar ese equipo durante la campaña 2023-2024. Ya cada pelotero jugando en otras organizaciones. Para Turner como agente libre y la firma para llegar a los Phillies. Conecta por tercera base, sin embargo es de foul. Turner ya tiene 2 jonrones en la temporada conectados en contra de los Padres, 7 en total en el año. Los 2 se conectó durante la serie anterior, celebrada en Parque Petco. Filadelfia haciendo la visita a San Diego. Hoy por su parte en blanco en 2 turnos, rodó las paradas cortas y un rodado también a la tercera base en ambas ocasiones, jalando la bola. O sea, la fortaleza también de su bat derecho. Alto se queda en su último picheo. Sancero con 2, no está comprometido a venir por la zona de strike. Sólido el trabajo, el entrego hoy de parte de Walker Buehler. 4-2/3 de una carrera al momento, registrando un total de 62 lanzamientos. Lo tienen 2 strikes aquí a Turner, lanzamiento del derecho. Turner logra conectar de foul, protege la zona de strike y vive para ver cuando menos un lanzamiento más. Volteando la parte alta de la sexta entrada para los Padres, en la parte alta de la alineación. Fernando Tatis, Miguel Andújar y Manny Machado, los que vendrán a batear. Par de juegos, en donde tenemos referencia también en el oeste. Eso referencia a lo que vivirán los Dodgers, enfrentando a los Diamondbacks. Shohei Ohtani, Zach Gallen en ese duelo de picheo. Los Rockies, por su parte, estarán en Anaheim en contra de los Angels. los Gigantes en Milwaukee. Ese juego ya comenzó 0-0 en la baja de la primera entrada. Y una vez más, el contacto de foul, cortesía del bate Turner para mantenerse con vida, buscando un piche al cual se le pueda ajustar. Pero Turner sale de los Nacionales para llegar a los Dodgers junto a Max Scherzer. Recta final de la campaña 2023. Se prepara el derecho, viene el lanzamiento del derecho. Se queda fuera de la zona de strike. Y ahora peligroso el turno porque en el círculo espera. Se coloca el bat de Bryce Harper. Y de estar en 0 con 2, Turner ha logrado navegar para irse al máximo. Y con dos outs los corredores saldrán en movimiento con el próximo picheo. Disparo de parte de Buehler. Ponche abanicando, haciendo contacto mínimo con la bola. Bien, foul tip. Sentenciado para el tercer out de la entrada, pero es demasiado tarde. Un doblete productor de Adolis García entrega la ventaja a los Phillies. Tenemos 5 entradas completas, vamos a la sexta. Phillies al frente sobre Padres, 1-0.
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0: Cero carreras, 2 hits sin errores para los Padres, 1 carrera, 3 hits sin errores para los Phillies, 5 completos. Pasamos a la sexta entrada y para los Padres se trata de la parte alta de la alineación. Fernando Tatis, Miguel Andújar y Benny Machado, el 1-2-3, los que vendrán a batear. En el momento con las 5 entradas en blanco de Christopher Sánchez, se extiende la racha, 49 entradas y 2/3 sin permitir una sola carry. Tarde que temprano algo tendrá que ceder y los Padres es precisamente lo que buscan capitalizar aquí frente a Sánchez. Sánchez ha ganado los últimos 4 juegos consecutivos que ha tenido en contra de los Padres. Una derrota y fue la primera vez que los vino a enfrentar aquí en Filadelfia. Persigue el picheo Fernando Tatis, gran movimiento de él. Lo ha colocado ya en 2 strikes, 1/3 más. Y llega al total de las 50 entradas. Ya esta es la 5ª racha más larga en la historia del béisbol lanzando en blanco. Podría ser entonces la 5ª que llega cuando menos 50 episodios. Aquí lo consigue Ponche abanicando para Fernando Tatis tras una jornada de 3 imparables ayer, incluyendo un doble. Hoy de 3 nada con par de ponches tenemos el primer out en la 6ª. Turno será entonces para Miguel Andújar, fly al izquierdo, peligroso el batazo a profundidad durante su última actuación en la 4ª entrada y rodado a la 2ª base durante el 1er episodio. 50 entradas, ahora sumamos por parte de Christopher Sánchez. Lo comentaba temprano Eduardo Ortega, ahora ya en este mismo listado. Llegando a 50, el 5º pitcher en la historia del béisbol en lograrlo. Requiere cuando menos 3 entradas más. Posiblemente, en base a la carga de trabajo, se ve complicado que pudiese llegar a esa cantidad de 3 entradas más. Estamos hablando de estar en la 6ª. Sin embargo, Jack Coombs es quien está por delante de él ahora con 53 entradas. Walter Johnson, 55 y 2/3. Don Drysdale, 58 capítulos. Y Earl Hershiser con 59. Andújar por tercera base de foul. y la racha de Hershiser la implementó en San Diego para finalizar la campaña regular con una labor de 10 entradas en blanco. Fue durante septiembre de 1988 y claro, memorable lo que fue su octubre, guiando a los Dodgers al título de Serie Mundial. Pero en el primer juego de la próxima campaña, los rojos le anotaron en la primera entrada, Barry Larkin fue quien anotó la carrera. Aquí Machocón por las paradas cortas atacando, Trey Turner y el tiro certero, perfecto al inicial, completando con Harper. El 6 al 3, seremos ya el segundo out. Y ahora metiéndose una vez más a terrenos de salida de calidad. Pero claro, sabemos 50 un tercio lo que tiene ahorita, pero el mes completo, porque hoy ya damos vuelta al calendario, estamos en junio, un mes distinto para Christopher Sánchez, pero del total de las más de 50 entradas que tiene ya lanzando en blanco, 39 vinieron durante mayo y cero carreras. La única vez que los Padres lo han derrotado fue el 14 de julio del 2023 lanzando aquí en Filadelfia. La primera vez en que se midió ante San Diego. Machado prende la bola de foul, batazo retrasado y la ha colocado. Sánchez ya en dos strikes. Machado conectó el primer hit del juego para los Padres, sencillo, en la cuarta entrada. Mientras que en el primer episodio concluyó el capítulo con rodado a las paradas cortas. Machado llegando con 10 cuadrangulares y 30 remolcadas a este turno al bat. Se prepara Sánchez en 0 con 2. Machado una vez más protege la zona de strike, va por el picheo. Hace el contacto mínimo necesario para mantenerse con vida y lo repetimos. En esta historia, 0 con 2. Se ha requerido ser necesario Kevin Sheets bate en mano. Círculo de espera para los Padres que buscan empatar esta serie. Ya la victoria para Phillies 3 a 2. Lanzamiento no encuentra Machado. Poncha abanicando. Y ahora solamente para simplificar y reducir el trabajo de Sánchez. Dos juegos ante los Padres. Semanas consecutivas. Apariciones al hilo. Sumando 13 entradas. 0 carreras. Hoy 6 de ellas. Manteniendo la ventaja mínima al frente para los Phillies. Vamos a la baja de la sexta entrada en Filadelfia. Phillies al frente por la mínima sobre Padres. Una carrera por cero.
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3: El camino para Manningly como dirigente, como coach, iniciando con los Yankees, pasando a los Dodgers. Joe Torre se lo llevó precisamente al sur de California. Fue a los Marlins. Buscar las últimas campañas con los Azulejos, incluyendo llegando a la Serie Mundial como coach de banca. Sin embargo, inicia la temporada en Filadelfia también como